0: Ya regresaron a Marruecos.
1: Finalmente, ha quedado claro que en modo alguno el espacio Schengen se ha visto comprometido en esta crisis del pasado 30 de julio. No ha habido ningún ni la posibilidad de ningún movimiento secundario.
0: Aunque precisó que el bloque tiene que sacar las conclusiones de los acontecimientos, el comisario europeo de migración también saludó el manejo de la situación por parte del gobierno español.
2: Creo que sin duda Europa ha superado esta prueba. No se logró que las personas ingresaran al espacio Schengen y se resolvió rápidamente la situación de seguridad en la frontera.
0: La llegada repentina de decenas de miles de migrantes al territorio español había desatado tensiones diplomáticas dentro de la organización. Países como Italia o Dinamarca habían reaccionado con la idea de excluir a España del espacio Schengen, una propuesta que generó indignación en Madrid, sobre todo porque Ceuta, por derogación, no pertenece al espacio de libre circulación europeo. Por su lado, Francia insistió en la solidaridad de los países del bloque.
3: Todos los Estados miembros, todos y cada uno de ellos sin excepción, han expresado su solidaridad con España y han elogiado la gestión de la situación por parte del gobierno español. Todos han elogiado la gestión de España y la notable cooperación con Marruecos.
0: Sin embargo, la Comisión Europea ha insistido en la necesidad de reforzar las fronteras a raíz de lo sucedido.
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5: Estados Unidos espera que la transición política en Venezuela se produzca en cuestión de meses y no años. Así lo expresó su secretario de Estado, Marco Rubio, quien se reunió el martes en Washington con su homólogo de Paraguay, Rubén Ramírez. Su declaración tuvo lugar en momentos en que delegados de la presidenta encargada Delcy Rodríguez y opositores tienen previsto reunirse esta semana en Caracas en una fecha no divulgada.
6: Esas cosas no suceden de la noche a la mañana, pero la aguja apunta en la dirección correcta. Y aunque el progreso sea más lento de lo que desearíamos, ahí habrá progreso y estamos comprometidos con ello.
5: Tras la caída del depuesto Nicolás Maduro en una incursión militar estadounidense en enero, Rubio pasó a ser el principal responsable de la política del presidente Donald Trump con el país caribeño, que el mandatario ve ante todo como una fuente de suministro de hidrocarburos. Rubio ha dicho que Venezuela debía atravesar tres fases: la estabilización económica, la política y finalmente una transición completa con la celebración de elecciones. La oposición venezolana y grupos de defensa de los derechos humanos exigen, por su parte, que se intensifique el diálogo político, algo que también es compartido por voces demócratas y republicanas en el Congreso estadounidense.
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5: Alerta máxima en Guatemala por la erupción del volcán de fuego ubicado a 35 kilómetros de la capital. El volcán más activo de Centroamérica entró en fase eruptiva el lunes por la mañana y en la noche aumentó su intensidad con la expulsión de lava y grandes columnas de gases y ceniza. No se han registrado víctimas, pero las explosiones obligaron a evacuar a medio millar de personas.
7: Nosotros hemos estado monitoreando y hemos visto que el material de todo lo que es la lava está bajando más.
5: La caída de ceniza solo afecta por ahora a unos 5 municipios, pero la Coordinadora Nacional para la Reducción de Desastres declaró el estado de emergencia para los departamentos de Zacatepeques, Chimaltenango y Escuintla. Pidió además a las familias que creen estar en riesgo trasladarse voluntariamente a los albergues instalados en la zona. En esas regiones viven 1.600.000 personas.
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8: Los cancilleres de Brasil, Mauro Vieira, y de Chile, Francisco Pérez Mackenna, se reunieron en Brasilia y conversaron sobre el impulso al corredor bioceánico y a la producción de minerales críticos. El canciller brasileño, Mauro Vieira, dijo lo siguiente en una rueda de prensa.
9: Evaluamos los desafíos de la integración y la infraestructura regional a la luz del avance del corredor bioceánico. Chile asumirá en noviembre próximo la coordinación de los países que integran el corredor. Una vez concluido, el corredor bioceánico aproximará aún más nuestros países y conectará el centro oeste brasileño a los principales puertos chilenos del Pacífico.
8: Pérez Mackenna, quien visita Brasilia por primera vez desde que asumió el cargo en marzo de este año, aseguró durante la rueda de prensa que Chile trabajará estrechamente con Brasil.
10: Coincidimos en la necesidad de impulsar mayores inversiones recíprocas, facilitar el comercio y desarrollar nuevas oportunidades en sectores estratégicos como los minerales críticos, la energía, la innovación, la inteligencia artificial, los centros de datos y la economía digital.
8: Los cancilleres también discutieron sobre las posibilidades de cooperación en minerales críticos, uno de los temas más candentes de la actualidad internacional, debido al interés de los Estados Unidos de Donald Trump por asegurarse el acceso a los mismos. En el ámbito de seguridad, los cancilleres se comprometieron a reforzar el combate al crimen organizado transnacional con el fortalecimiento del intercambio de información. Las conversaciones se celebraron en el marco de la Comisión Bilateral Chile-Brasil, un espacio de reuniones diplomáticas recurrentes que sigue en pie pese a las diferencias ideológicas que separan al progresista Luis Ignacio Lula da Silva del ultraderechista José Antonio Kast.
11: Farándula empresarial, escultura, deportes y más.
12: Salieron a las calles para conmemorar uno de los días elementales para la etapa más sublime de sus vidas.
13: Y que la sociedad no vea como un prejuicio de pronto sacarnos el seno y darnos de alimentar a nuestros bebés. Entonces, que se sigan realizando todo este tipo de actividades.
12: La caminata por el Día Mundial de la Lactancia Materna convocó a más de 2.000 mujeres, beneficiarias del Bono de los 1.000 Días y las vacunas que aplica el Ministerio de Salud.
14: Nosotros actualmente tenemos una estrategia intersectorial que nos permite ir verificando el cumplimiento de las actividades, no solamente en el sector privado.
12: También acudieron quienes cuentan con los Centros de Desarrollo Infantil, que les permite continuar con sus obligaciones.

0: porque el cuidado es muy bueno.
1: Según el Viceministerio de Trabajo, efectúan controles permanentes en empresas públicas y privadas para verificar no solo el cumplimiento de la media jornada.
2: Para que las madres que están en etapa de lactar, de dar de lactar, puedan tener los espacios adecuados.
1: La lactancia es sustancial en los primeros 6 meses del bebé para que esté nutrido bajo el lecho de su progenitora.
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4: Con el inicio del nuevo año escolar, especialistas en salud recomiendan a los padres realizar chequeos médicos preventivos a los estudiantes para detectar a tiempo problemas que puedan afectar su aprendizaje y asistencia a clases.
5: Exámenes de sangre que contemplan una biometría hemática completa, un examen de orina y un coproparasitario simple. Por ejemplo, con un examen con una biometría hemática podemos ver defensas en los niños, cómo está su línea blanca de defensa, cómo está la línea roja y descartamos, por ejemplo, anemias.
4: Los expertos advierten que estas afecciones, si no reciben tratamiento oportuno, pueden ocasionar cansancio, falta de concentración, disminución del apetito y bajo rendimiento académico.
5: Un niño con defensas bajas va a estar propenso a enfermedades continuas, anemia puede ser motivo de baja retención o va a tener problemas en temas de escolaridad como tal.
4: También recomiendan evaluaciones visuales y auditivas, ya que algunos problemas de atención pueden estar relacionados con alteraciones en estos sentidos.
5: Independientemente de que sea un requisito de matriculación, creo que como padres de familia, lo importante sería considerar, si no está solicitado por la institución educativa, la recomendación directamente al pediatra, porque el inicio de clases implica realmente un trabajo para el niño. Entonces, tener el estado de salud óptimo de una persona nos va a garantizar un desempeño apropiado, en este caso, para este trabajo que es estudiar, desenvolverse en la escuela, que sea óptimo.
4: Los controles preventivos contribuyen a un mejor desempeño escolar y al bienestar integral de los estudiantes.
5: Basándonos previamente en la realización de estos exámenes, conociendo ciertas cosas, previniendo ciertas cosas o inclusive tratando ciertas cosas que ya estén presentes.
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6: Jan Infantino se enfrenta a una tarjeta roja. Las federaciones nacionales de fútbol de Suecia, Serbia y Gales retiraron el lunes su apoyo a su candidatura a la reelección como presidente de la FIFA. Según reportes, la Federación Inglesa de Fútbol se prepara para hacer lo mismo.
7: Existe una creciente opinión, sobre todo en Europa, Asia, Centroamérica y Norteamérica, de que Infantino no es el líder adecuado para llevarnos a la siguiente etapa de la gobernanza del fútbol.
6: Infantino lleva dirigiendo la FIFA los últimos 10 años y medio tras la caída de su predecesor, Josep Blatter, en medio de un escándalo de corrupción. A pesar de varias controversias, el último mundial celebrado en Norteamérica se consideró en gran medida un éxito, allanando el camino para una reelección sin problemas. Pero todo se vino abajo la semana pasada cuando se filtraron detalles del plan de Infantino para vender el 20% de los beneficios de futuros mundiales, valorados en unos 20.000 millones de dólares. Inversores privados aportarían 4.200 millones de dólares por esta participación, que se repartiría en pagos de 20 millones de dólares a cada federación miembro. Y la decisión prevista podría crear un puesto de comisionado muy lucrativo para Infantino. La reacción fue inmediata. Las asociaciones que habían permanecido al margen del plan se opusieron con firmeza. Desde Europa, la UEFA amenazó con boicotear todos los eventos de la FIFA y los organismos rectores del fútbol de Asia y Norteamérica, e incluso el nuevo primer ministro británico, Andy Burnham, exigieron un nuevo liderazgo en la FIFA. Además, los 41 miembros de la CONCACAF, la confederación que representa a Norteamérica, Centroamérica y el Caribe, que presentaron cartas de apoyo a la campaña de reelección de Infantino antes del Mundial, ahora están considerando seriamente retirarla, según informó el diario The Guardian. Si bien el plan de inversión privada se descartó, el daño podría ser irreversible. Infantino se presentó sin oposición en sus dos últimas elecciones, pero ahora es probable que se enfrente a varios rivales en la próxima contienda por el liderazgo en marzo.
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Oye, qué sorpresa ver a mi gente de la invasión rocolera, por Dios. Esta noche, ¿de qué se trata? El cumpleaños de Hernando. ¡Que vive el santo de Hernando!

Y yo llegando me encuentro con esto, el santo de mi compadre Naldo. Salud, compañeros. Salud, compadre.

De esta fiesta yo no me podía perder. ¡Viva el santo de Naldo! ¡Salud, Cecilio!

Hola, muchachos. Nos vamos de jarana. Que entonces, Naldo, inicie con su requinto.

0: la cosa, Capitán Aladino? ¿No se va a tirar la suya?
1: ¿Cómo que no? Aquí esto sigue hasta las 6 de la mañana en el santo de mi panita Naldo Campos.
2: Pero si es hasta las 6 de la mañana, póngase a pila con los carros afuera.

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2: Esta es la pista clandestina número 19 detectada e inhabilitada por las Fuerzas Armadas en lo que va del año. El reciente operativo militar se ejecutó en la comuna El Real, perteneciente a la parroquia Chanduy en la provincia de Santa Elena, donde las mafias pretendían seguir operando narcoavionetas con cargamentos de droga.
3: Permanentemente la Fuerza Aérea Ecuatoriana realiza el monitoreo de todo el territorio nacional, tratando de identificar áreas en las que se pueden realizar actividades aéreas. De esta forma, una vez realizados los procedimientos y de acuerdo a lo que estipula la Ley de Control del Espacio Aéreo Nacional y su reglamento.
2: Los uniformados ubicaron un área de terreno compactado con una extensión de 800 metros de largo por 15 metros de ancho. Dimensiones precisas para el aterrizaje y despegue de narcoavionetas. Para anular esta logística del crimen organizado, el bloque de seguridad empleó explosivos y maquinaria pesada, abriendo profundas zanjas y cráteres que dejan la pista completamente inutilizable.
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4: Se prepara para la posible llegada del fenómeno del Niño, aunque las proyecciones apuntan a un impacto moderado. Las autoridades insisten en que la prevención y planificación serán determinantes para reducir riesgos. La preparación ya está en marcha. Instituciones como el Cuerpo de Bomberos de San Borondón, por ejemplo, fortalecen sus planes de respuesta con capacitaciones constantes.
5: Estamos tratando de mapear las zonas más críticas donde vamos a tener más afectaciones. Nosotros contamos con 5 botes para atender cualquier tipo de inundación o ir a hacer trabajo en rescate acuático en ríos. Tenemos equipos, herramientas, accesorios para rescate acuático y tenemos el personal capacitado para realizarlo.
4: Pero la prevención no depende únicamente de los organismos de socorro. El sector de la construcción también tiene un papel fundamental. José Hidalgo, desarrollador de proyectos, explica que ciudades como Guayaquil deben planificar obras tanto a corto como a largo plazo.
6: Cuando llueve, ¿cómo funciona el sistema de aguas lluvias de la ciudad? O sea, todo va a las alcantarillas y luego a unas tuberías, y esas tuberías finalmente desfogan las aguas lluvias al río y a los esteros. Pero ¿qué ocurre cuando el nivel de los ríos y los esteros está elevado? No tiene forma de recibir esa tal cantidad de agua. Entonces, a largo plazo se pueden diseñar, como en Tokio o como en Singapur, zonas que sirvan para poder recibir estos excedentes de aguas lluvias cuando el nivel de cota de esteros y ríos esté elevado, ¿no? O sea, soluciones en el mundo existen.
4: Pero de lo general pasamos a lo particular, y es también tomar medidas desde los hogares para disminuir los efectos del fenómeno.
6: Las familias deben saber que si ya se viene la época de lluvias, 2 meses antes hay que empezar a revisar cubiertas, canalones, bajantes, alcantarillas, asegurarse que el lugar donde se va a depositar la basura no tiene riesgo de que algún animalito pueda romper la funda.
4: En el caso del Cuerpo de Bomberos, están en constante actualización con acciones que sean necesarias en territorio.
5: Antes de que existan las inundaciones, porque no sabemos qué tan fuerte vaya a ser las lluvias, y si llega a haber una afectación por inundación, tratar de hacer conciencia de no cruzar las zonas inundadas de un lado a otro, porque las corrientes van a ser fuertes y no sabemos qué nos vamos a encontrar debajo del agua.
4: Cada acción preventiva puede marcar la diferencia. Las alertas tempranas no buscan generar alarmas, sino brindar el tiempo necesario para actuar.
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7: El silencio se rompió y las reacciones llegaron en cascada. Después de que el ex juez anticorrupción Byron Uzcategui hablara sobre su suspensión por el caso Goleada, el respaldo de colegas y juristas no se hizo esperar. Las redes sociales se llenaron de comentarios en apoyo, elogios a su trayectoria y cuestionamientos a la sanción disciplinaria, una medida que ha sido tachada como una forma de presión contra la independencia judicial. Quien conoce este escenario desde adentro es el ex juez Carlos Serrano, un magistrado que también formó parte de la unidad anticorrupción y renunció por presuntas presiones de las autoridades de la judicatura. amenazas y riesgos contra su vida, tras sentenciar al narco serbio Jezdimir Serdán. Hoy, lejos del país, aún por temas de seguridad, advierte que la suspensión de Euskategui castiga a uno de los pocos jueces que, a su juicio, aún actúan con independencia, lo que deja un mensaje claro para los que quedan.
8: Conozco el temor que ellos tienen por el hecho de que en lo posterior apliquen lo mismo que se aplica con la sala especializada con ellos. Salga con la

0: dice que los pocos jueces que existen, que son independientes, que no están ni en la corrupción ni metidos en las cosas políticas, están siendo acosados. Me parece que hay una lesión grave al Estado de Derecho.
1: La última palabra la tendrá el Consejo de la Judicatura. Conservar a un magistrado al que académicos y juristas describen como intachable o separarlo definitivamente, impidiendo que conozca causas de alta sensibilidad política.
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3: Los cambios salen de la Comisión de la Niñez y Adolescencia de la Asamblea Nacional, presidida por la Revolución Ciudadana. Entre las reformas que más ha generado expectativas es la posibilidad de cambiar de 12 a 24 semanas la licencia de maternidad y de 15 a 30 días por el mismo concepto para los padres.
4: Es el doble, si no me equivoco.
5: Es el doble en este momento. Creo que todo Estado debe tener claro que la mejor política pública que se debe implementar es el cuidado desde que un niño nace, la política de la primera infancia, las políticas de cuidado y las políticas también hacia las madres y hacia los padres.
6: Sí me preocupa una cosa. Cuidado, aquí aprobamos una reforma y el efecto es completamente contrario para especialmente las mujeres. Si en este momento y con datos actualizados del 2025, el desempleo en mujeres es del 3.4%, y el de los hombres es del 2.2%, quizás esta reforma, si se la hace, va a ir en detrimento de las propias mujeres.
3: El informe para segundo debate del proyecto de ley orgánica reformatoria al Código de la Niñez y Adolescencia, libros 1, 2 y 3, también hace referencia a evitar burocracia a las madres de familia.
7: Asimismo, la boleta de apremio permanecerá vigente hasta que la obligación alimentaria sea satisfecha, evitando que el simple transcurso del tiempo termine debilitando la eficacia de una medida destinada a la protección de los derechos fundamentales de los niños y niñas. Estas reformas no buscan enfrentar a los padres y a las madres.
3: De plano se quiere evitar que los menores de alguna forma se conviertan en conejillos de indias.
5: Es la prohibición de las terapias hormonales o intervenciones quirúrgicas o también farmacológicas para el cambio del sexo biológico de las niñas o de los niños. Estamos estableciendo esta prohibición para que ningún niño o niña sea sometido a cualquier tipo de estos cambios que son irreversibles y que están también de acuerdo a la legislación comparada.
3: También se hace referencia a proteger a los pequeños de amenazas a través de las redes sociales. Frente a criterios divididos, las observaciones regresaron a la comisión para que en el plazo de 8 días se tenga un informe y pueda ser votado en el pleno.
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8: Se trata del golpe más contundente al tráfico transnacional en lo que va del año. El centro de esta mega estructura criminal vuelve a figurar con fuerza el nombre del ciudadano albanés Dritan Hika, señalado por inteligencia policial como uno de los capos principales de la mafia albanesa en la región y quien se encuentra actualmente detenido en Abu Dhabi, Emiratos Árabes Unidos, enfrentando un proceso de extradición internacional. Esta acción ejecutada de manera conjunta entre la Unidad Nacional de Investigación Antidrogas de Ecuador, la Guardia Civil de España y Europol logró desarticular la red que utilizaba rutas transatlánticas para introducir masivos cargamentos de cocaína a Europa. Según información policial, operaban directamente desde los principales centros logísticos de Ecuador, teniendo como punto importante el puerto de Guayaquil. Utilizaban empresas exportadoras de banano con historial intachable para eludir los controles y contaminar los contenedores en pisos falsos, modificaciones de estructura o sustitución de la fruta. Con base de operaciones en La Rioja, recibían la droga en los puertos marítimos de Málaga, Algeciras y Valencia, integrada por ciudadanos españoles y marroquíes que crearon un complejo entramado societario para simular importaciones legales. Durante los allanamientos a viviendas en España, se incautó 1 millón de euros en efectivo. Según los agentes en España, la cúpula financiera estaba conformada por inversores albaneses desde Emiratos Árabes Unidos, encargados de financiar la logística y capitalizar las empresas falsas en Sudamérica. Desde allí se articulaban las decisiones operativas de Dritan Hika antes de su detención en Abu Dhabi. Las cifras consolidadas de este golpe son más de 21 toneladas de cocaína incautada en operativos en Ecuador, Brasil y España. La denominada Operación Mondragón en suelo europeo y Gran Fénix 3 en nuestro país dejó un saldo de 36 detenidos entre España y Ecuador. La mayor parte de las capturas se ejecutaron en territorio español mediante 40 allanamientos en Barcelona, Málaga, Valencia, Alicante y La Rioja, donde operaba el brazo empresarial de la organización. Mientras que en Ecuador, las intervenciones se concentraron en Guayaquil, desmantelando la red logística encargada del acopio.

0: custodia y la contaminación de contenedores en el puerto.
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2: Un operativo de la Policía Nacional permitió desarticular un presunto centro clandestino dedicado a la falsificación de documentos vehiculares en Guayaquil. La intervención se ejecutó en un inmueble ubicado en las calles Rumichaca y Gómez Rendón, en el distrito 9 de Octubre, donde fueron aprehendidas 10 personas, presuntamente vinculadas con esta actividad ilícita.
3: Se trata de una imprenta de nombre Ingraf en este sector, y pueden corroborar que hay una gran cantidad de especies valoradas y especies certificados de algunos de GATS en relación a la matriculación vehicular. Específicamente, lo que hemos podido verificar en este instante, se trataría de los documentos para la revisión técnica vehicular.
2: Según investigaciones, en este lugar se elaboraban de manera ilegal especies de matriculación y adhesivos para la revisión técnica vehicular, utilizando el nombre de los gobiernos autónomos descentralizados de Bucay, San Vicente, Balsar, Naranjal, Rumiñahui y Junín, sin autorización para emitir esta documentación. Durante el allanamiento, los agentes encontraron cerca de 20.000 especies de revisión técnica vehicular, aproximadamente 20.000 stickers, 58 planchas litográficas, 3 rollos de material holográfico, 6 clisets metálicos para la elaboración de sellos y 6 dispositivos móviles.
3: Lo que queremos es identificar quién está detrás de esta elaboración de estos documentos falsos, y llegando más allá a donde estaban destinados, hablando de los GDOs, es decir, golpeando a las economías criminales, cuál era el modus operandi con el cual ellos iban a ingresar a estos gobiernos autónomos descentralizados con esta documentación y quiénes estarían, es a dónde queremos llegar, es quiénes estarían en estos centros de revisión vehicular involucrados, si fuera el caso.
2: La policía indicó que este operativo evitó que estos documentos presuntamente fraudulentos sean utilizados para facilitar otros delitos que afectan la fe pública y la seguridad ciudadana. Los 10 aprehendidos fueron puestos a órdenes de la autoridad competente, mientras continúan las investigaciones para determinar el alcance de esta presunta red de falsificación.
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4: La noche cayó con un operativo militar efectuado por la Fuerza de Tarea Conjunta Guayas en la cooperativa Sergio Toral 1, donde capturaron a alias Willo tras varios meses de labores investigativas. Willo escondía diferentes evidencias como municiones de fusil, pero lo más peligroso que hallaron en ese domicilio era un artefacto explosivo de gran potencia que podía ser accionado a distancia.
5: Alias Willo fue sorprendido con un artefacto explosivo armado, listo para ser empleado, tiene un gran poder. Calculamos que puede afectar unos 50 metros de radio. Los dispositivos de accionamiento eran a través de control remoto. Los blancos estaban en el proceso investigativo.
4: Las Fuerzas Armadas indicaron que el sospechoso ya tenía procesos por tráfico de sustancias en 2025, pero no lo estaban buscando por eso, ya que meses atrás, en otro operativo efectuado en el sur de Guayaquil, los uniformados decomisaron un artefacto similar, que según las investigaciones, iba dirigido contra la prefectura del Guayas.
5: Encontraron este explosivo y lo desactivaron a tiempo para que no pueda causar afectaciones. A raíz de esto inició un proceso investigativo hasta que hoy pudimos dar con la captura de alias Willo.
6: Es decir, se frustró ese ataque con explosivo.
5: Fue frustrado en esta ocasión y en esta ocasión también estamos frustrando otro atentado con este tipo de material.
4: En esa ocasión, los antisociales habían adaptado el artefacto con un celular para que fuera activado mediante una llamada telefónica. Un mecanismo que ya ha sido utilizado en otros ataques y por ello se investiga una posible conexión con otros atentados.
5: También estamos relacionando este hecho a lo que ocurrió en el Ministerio de Agricultura en Quito. También es importante indicar a la población que estos no son los dos únicos eventos. Estamos investigando y podemos relacionar a estos individuos con más atentados que han habido hacia la población.
4: Willo fue detenido con un joven quien fue identificado por la fuerza pública como alias Rankin Tanki. Entre las evidencias también se encuentra un altar a la Santa Muerte y ambos fueron entregados a la Policía Nacional para que continúen con las investigaciones pertinentes.
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7: Tras 6 horas de audiencia de formulación de cargos, un juez de anticorrupción dictó prisión preventiva para el alcalde de El Tambo, René Castillo, el concejal y presidente de la Comisión de Festejos, Edison Espinosa, y el promotor de eventos, Gabriel Ortiz, procesados por el presunto delito de peculado. La contratación de los espectáculos artísticos para las fiestas de cantonización de 2024 se convirtió en el eje de la investigación. Según la Fiscalía, un informe de la Contraloría General del Estado reveló que, el 3 de enero de 2024, el municipio inició un proceso de contratación mediante subasta inversa por $50,000, un mecanismo que permitía la participación de varios oferentes. Sin embargo, poco después de su publicación, el proceso fue cancelado y declarado desierto con el argumento de que existían cambios en las necesidades relacionadas con los artistas que serían contratados. 5 días después, el 8 de enero, el municipio convocó a un nuevo proceso, esta vez bajo la modalidad de régimen especial, invitando a un único proveedor, quien finalmente obtuvo el contrato. Según la Contraloría, pese a que la cancelación del primer procedimiento se justificó por supuestos cambios en los artistas, el segundo proceso contempló la contratación de los mismos espectáculos. El organismo de control también señaló que se vendieron 3.200 boletos para el concierto, pese a que el municipio destinó $50,000 para financiar la presentación de los artistas y el evento debía ser gratuito. Pasado el mediodía, el alcalde René Alonso Castillo, el concejal y el promotor de eventos fueron trasladados a la cárcel de Turi.
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8: De acuerdo con el reporte policial, la alerta fue recibida a las 12 y 45 de este martes y al llegar al lugar los uniformados encontraron a la víctima sin signos vitales en el interior de una camioneta en la vía Colón-Quimís en Puerto Viejo. Presentaba varios impactos de proyectil de arma de fuego. En la escena del crimen, los agentes hallaron únicamente manchas de sangre sin localizar vainas percutidas. La zona fue acordonada debido a la presencia de un gran número de personas. Moradores del sector, quienes prefirieron mantener su identidad en reserva, señalaron que 2 sujetos que se movilizaban en una motocicleta interceptaron al conductor y realizaron varios disparos antes de darse a la fuga. La víctima fue identificada como Ángel Rolando Zambrano Macías, de 44 años, sin antecedentes penales, y quien, de acuerdo con las primeras indagaciones, se dirigía a su domicilio luego de culminar su jornada laboral. Personal especializado de la DINASED y de la Unidad de Criminalística acudió al sitio para levantar indicios e iniciar las investigaciones que permitan conocer las circunstancias del crimen e identificar a los responsables. El cuerpo fue llevado al centro forense para la práctica de la autopsia de ley.
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9: Que no es persecución política, dice el fiscal general del Estado encargado, Carlos Alarcón, sobre la detención de alcaldes en funciones investigados por diferentes delitos. Asegura que se trata de expedientes que iniciaron inclusive antes de que se le encarguen las funciones de fiscal general.
10: Pero que desde que soy fiscal general del Estado encargado, se ha venido trabajando en todos los expedientes y en todas las provincias. Por lo tanto, ningún fiscal se va a prestar para pedir una formulación de cargos y solicitar una prisión preventiva sin tener los elementos de convicción necesarios. Aquí no existe ninguna persecución política, así como tampoco existe ningún direccionamiento a ningún caso.
9: Sobre el caso AAA, en el que se espera conocer ya el dictamen del tribunal, Alarcón aseguró que no se trata de un proceso caído, como ha afirmado la defensa del alcalde Aquiles Álvarez, uno de los procesados.
10: Y usted sabe, el trabajo del abogado es defender y defender de toda manera a una persona o a un sujeto procesal. Es en este contexto que se realizaron pericias, se realizaron testimonios, se presentó prueba documental, prueba testimonial, que el señor Álvarez fue el representante legal de todas las empresas y que firmó los contratos para esta comercialización ilegal de combustibles.
9: Y sobre la cuestionada ausencia de Nicole Bermúdez, de cuya denuncia partió este proceso, explica Alarcón que su comparecencia en las diligencias no ha sido necesaria, pues la denuncia es apenas uno de los elementos de este caso.
10: La Fiscalía General del Estado le tomó una versión, una ampliación de la versión, y luego ya llegamos a la etapa de juicio. No necesitamos ya la Fiscalía de la denunciante a fin de probar, porque existe mucho acervo probatorio que no solo con un testimonio de la denunciante pueda cambiar.
9: Adelantó que existen otras investigaciones sobre autoridades locales en plena ejecución en este momento, cuyos detalles se mantienen en reserva.
10: Cualquiera que sea la persona que esté investigada, pues actuaremos con la misma contundencia y con la misma celeridad que se está actuando, Liz.
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0: A casi un mes de la formulación de cargos por enriquecimiento ilícito contra el alcalde de Machala, Darío Macas, el proceso fue publicado en el sistema de búsquedas de la función judicial. Según el acta de audiencias, Macas y su esposa Carmen Chávez movieron 6 millones de dólares en el sistema financiero nacional entre 2019 y 2025. 300 mil corresponden a remuneraciones del alcalde en ese periodo y 26 mil como distribución de utilidades de una compañía. La diferencia, 5.6 millones, no está justificada según Fiscalía. Solo a nombre de Darío Macas, la UAFE registró movimientos en el sistema financiero por 2.7 millones de dólares, aunque el SRI reportó 2.2 millones de dólares, quedando una diferencia de 468 mil dólares. Mientras que su esposa, Carmen Chávez, registró ingresos por 4 millones de dólares, 1.5 millones de dólares corresponden a depósitos en efectivo. La Fiscalía además identificó un mecanismo de circulación interna de fondos, pues el alcalde emitió cheques a su favor desde una cuenta corriente personal por un total de 754 mil dólares. Por otro lado, en 2021 declaró dos préstamos provenientes de dos personas por 100 mil y 115 mil dólares. Esas deudas ya no constaban en su declaración patrimonial del 2023, sin que la UAFE pueda establecer la forma de pago. Son los principales elementos con los que la Fiscalía los procesó, aunque la investigación se originó por el delito de peculado tras una denuncia al 1-800-DELITOS.
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11: A poco más de 10 días de que finalice el plazo para la inscripción de candidaturas ante el Consejo Nacional Electoral, varias organizaciones políticas aceleran las alianzas y definiciones de los nombres que participarán en las elecciones seccionales del próximo mes de noviembre. En Pichincha, la Revolución Ciudadana confirmó que competirá mediante una alianza con el Partido Socialista Ecuatoriano y Unidad Popular en varias provincias del país, debido a que el movimiento permanece suspendido del registro electoral y no puede presentar candidatos con su propia organización. La presidenta nacional de esta organización política informó que el acuerdo permitirá impulsar varias candidaturas.
12: En Quito, nuestro candidato a la reelección es Pavel Muñoz, nuestro candidato a la prefectura es Alessandro Tonello, y estamos trabajando en una alianza con la lista 70, el Partido Socialista y la Unidad Popular, especialmente en Quito, así que eso es lo que vamos a presentar y estamos presentando en estos días.
11: La dirigencia del Partido Socialista Ecuatoriano confirmó su respaldo a estas candidaturas, cuya inscripción debe concretarse antes del 17 de agosto.
13: En otros lugares hemos logrado hacer alianzas de carácter nacional, provincial y cantonal. Eso ha permitido, por ejemplo, diálogos con partidos y organizaciones como Pachacuti, Unidad Popular, y obviamente la posibilidad de que muchos líderes y lideresas de la Revolución Ciudadana también participen en algunas provincias de nuestro país. Estamos pensando que entre 6 y 8 provincias tendremos la participación de la Revolución Ciudadana.
11: En contraste, la Izquierda Democrática quedó fuera de la contienda en Pichincha. El Consejo Nacional Electoral resolvió que esa organización no podrá inscribir candidaturas para la prefectura, alcaldías, concejalías ni juntas parroquiales de la provincia, al determinar que incumplió el proceso de democracia interna.
14: No es posible que en estas circunstancias se pretenda evitar en Quito y en Pichincha la participación de los candidatos de Izquierda Democrática.
11: Con el calendario electoral avanzando hacia la fecha límite de inscripción, las próximas semanas serán decisivas para definir el escenario político con el que partidos y movimientos buscarán el respaldo ciudadano en las urnas durante las elecciones seccionales del mes de noviembre.
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15: Son cicatrices de las heridas abiertas en la selva. Extensiones de tierra removida y enormes piscinas de lodo contaminado son la huella que deja la minería ilegal en la Amazonía. Durante varios días, militares descendieron desde el aire y avanzaron a pie entre la vegetación, como parte de una operación aeromóvil ejecutada en sectores de Pastaza, Napo y Morona, Santiago, incluido el Parque Nacional Sangay. Según el reporte del ejército, la intervención permitió inhabilitar maquinaria pesada y desmantelar dos campamentos utilizados para sostener actividades extractivistas. Entre los indicios hallados constan un generador eléctrico, una excavadora tipo Z, tres bombas de succión, 100 metros de manguera, 11 acoples y cerca de 500 galones de diésel. El avance de las tropas encontró una resistencia, obligando al uso progresivo de la fuerza. El ejército sostiene que la hipótesis sería que algunas personas del sector podrían haber sido utilizadas o presionadas por organizaciones delictivas que financian la minería ilegal. La operación concluyó sin detenidos. Fue planificada y liderada por la Brigada de Selva número 17 Pastaza. La afectación económica contra las estructuras criminales se estima en $350,000.
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16: La venta de energía desde Colombia hacia Ecuador se retomó desde la medianoche, luego de que el ministro de Energía colombiano, Edwin Palma, lo anunció en redes sociales. Antes de dejar el gobierno del presidente Petro, Colombia vuelve a tender la mano al hermano pueblo ecuatoriano. Hicimos todo lo que estaba en nuestras manos para fortalecer la cooperación energética con Ecuador. Ahora esperamos que el país hermano corresponda con el mismo espíritu de reciprocidad, sin oportunismo político. Ya las elecciones pasaron. Señor presidente Daniel Noboa, dejamos listas las condiciones para que la energía vuelva a cruzar la frontera. Según el Sistema de Operador Nacional de Electricidad, SENACE, desde este miércoles 5 de agosto, Ecuador está importando 305 megavatios y podrá recibir hasta 450 megavatios al día. Eso significa que Colombia ayudará a cubrir el 8% de la demanda nacional, pero aún no se ha confirmado cuál será la tarifa que pagará Ecuador. Esa energía adicional llega en un momento crucial, porque el país, desde septiembre, entrará al periodo de estiaje y en las primeras horas ayudó a conservar los embalses del complejo hidroeléctrico Paute. Así lo explica Darío Dávalos, analista del sector eléctrico.
17: Lo cual ha permitido que Masar salga de operación entre las 0 horas y las 9 horas de este día. Esto se traduce en un descanso para la hidroeléctrica y, a su vez, en la preservación de su embalse.
16: La interconexión entre ambos países se retoma luego de casi 7 meses de que Colombia suspendió la venta de energía como una respuesta a los aranceles que impuso Ecuador a los productos colombianos, lo que desató una guerra comercial que ya culminó en junio.
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18: La crisis en el sistema judicial se agudiza. La sala especializada para el juzgamiento de delitos relacionados con corrupción y crimen organizado trabaja a medias. Así lo confirmó Byron Uzcategui, uno de los 3 jueces de anticorrupción que fueron suspendidos el pasado 27 de julio por el Consejo de la Judicatura. Según Uzcategui, la operatividad de la unidad se redujo al 50%. Y es que la sala estaba conformada por los jueces Silvana Velasco, Lauro Sánchez, Byron Uzcategui, Esteban Coronel, Mabel del Pilar Tapia y Wheeler Choez. Sin embargo, con la suspensión, solo quedan 3 quienes deben tramitar 143 causas pendientes que tenía la sala hasta julio.
19: Causas en que se requiere la intervención de un tribunal se han sorteado y se están sorteando a jueces de la sala penal de la Corte Provincial de Pichincha, que es la materia afín y que están en el mismo nivel, en el grado. Es decir, hay un plan de contingencia para no afectar el servicio de justicia.
20: No se puede tampoco tener jueces golondrinos, cuestión de decir ahorita por el momento tienen que ir rápido 3. Se tiene que hacer también un seguimiento de trayectoria.
18: El pasado 27 de julio, el Consejo de la Judicatura tomó la decisión de suspender por 90 días a Silvana Velasco, Byron Uzcategui y Wheeler Choez, tras levantar la prisión preventiva del alcalde de Guayaquil, Aquiles Álvarez, y sus 2 hermanos en el denominado caso Goleada.
19: Señores jueces, todos los señores jueces deben probar, demostrar de que es inadecuado, ¿no?, el pronunciamiento hecho por sus superiores jerárquicos, no por el Consejo de la Judicatura. Caso muy particular y nos llama la atención qué tipo de intereses políticos y económicos están primando.
20: Judicatura no podía haberlo sancionado o suspendido, porque en el tema del error inexcusable, basta con que el error de un juez sea discutible por otro de los jueces, como pasó con el señor del doctor de la cadena, para que ya el supuesto error que hacían o que argumentaban se caiga completamente.
18: El proceso disciplinario se origina en un señalamiento de la Corte Nacional de Justicia por presunto error inexcusable. Aunque según la judicatura la suspensión es una medida preventiva mientras se tramita el sumario disciplinario de los 3 magistrados, los jueces podrían ser destituidos por su fallo.
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21: Las compras en el mercado central de Manta ya no cuestan lo mismo.
3: Aunque los usuarios afirman que frutas, verduras y legumbres todavía conservan sus precios habituales, otros, en cambio, ya empezaron a subir.
21: El pollo, la carne, todo.
3: Algunas personas también aseguran que el aumento es justificable.
22: A veces son 3, 4, 5 centavos, pero es por cuestiones de transporte, porque las vías a veces están en mal estado y también se le consume más el combustible en los transportes.
3: La mayor preocupación se concentra en alimentos como la carne, el pollo y sobre todo el pescado, cuyos precios han aumentado en las últimas semanas.
23: Bueno, sí, hace unos 15 días tuvimos una alza de 25 centavos por libra de carne. Pero en nuestro cantón, Manta, la carne se mantiene a un precio regular porque Chones, Uní, Boroné, Bocalcheta, que son productores, la carne cuesta $4.
3: En el área de mariscos, por ejemplo, la libra de picudo se comercializa hasta en $8, casi el doble de lo que costaba semanas atrás. El wahú también pasó de aproximadamente $2.50 a venderse entre $4.50 y $5.
22: Recuperamos después, ¿quién repone? El Estado no repone fácilmente. Entonces, obligados se ven los transportistas y obligados se ven también aquí en el mercado a subir unos centavos más.
23: Muchos de los insumos, el invierno, hay muchos factores. Más que todo la alza de los combustibles, los precios suben, todo. Pienso yo y espero que no sea así, pero la carne llega a $4 aquí también.
3: Por ahora, quienes recorren el mercado buscan hacer rendir al máximo su presupuesto, comparando precios entre puestos y priorizando únicamente los productos indispensables.
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24: El Tribunal de Florida, que conoce el caso Progen, convocó a una audiencia para resolver la petición de la empresa estadounidense que vendió a Ecuador los generadores usados de inservibles para las centrales Salitral y Quevedo. Progen pretende frenar ciertas gestiones que realizan los abogados contratados por SELEC para rastrear los $104 millones pagados. En su moción, solicitan una orden de protección que impida a SELEC ejecutar las citaciones judiciales emitidas a 9 terceros adicionales y que le impida solicitar información financiera y comercial irrelevante a terceros que perjudique el negocio de Progen. Según Progen, el dinero fue transferido lícitamente a sus proveedores. Ecuador ya tiene esa información entregada por el Regions Bank y las nuevas peticiones se destinaron a personas y empresas que no tienen ninguna relación con los contratos con SELEC y los pagos por los generadores. Señala que Ecuador ha emitido 41 citaciones en total, lo que califica como una campaña de acoso sin precedentes. Para resolver la moción, se fijó una audiencia para el próximo 20 de agosto a las 10 de la mañana en el Tribunal de Tampa ante el juez Sean Flynn. SELEC adelantó en un escrito que se vio obligada a pedir información a terceros porque Progen se ha negado a hacerlo y dijo que se trata de un caso complejo de fraude, crimen organizado y conspiración que debe ser investigado por todos los medios posibles.
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25: Frase que Fernando Villavicencio utilizó con frecuencia fue inmortalizada en el primer reportaje que sus hijas presentaron al país.
26: Insistió en una frase que algunos consideraban exagerada: no existe crimen organizado sin poder político.
27: Se meten con mi patria, se meten conmigo.
25: Amanda y Tamia Villavicencio identificaron que, si bien su padre fue asesinado en agosto de 2023, ya en 2022 estaba listo el plan para matarlo.
28: En octubre de 2022, cuando el plan para asesinarlo ya estaba avanzado, la operación sufrió un revés. Leandro Norero fue asesinado en la cárcel de Cotopaxi. La estructura perdió a uno de sus principales articuladores y el plan habría entrado en una segunda fase.
25: Revelaron que incluso antes de eso, Fernando Villavicencio recibió una alerta sobre una amenaza de bomba.
28: En agosto de 2022, después de revelar estos vínculos narcopolíticos, Fernando recibió una amenaza de bomba atribuida a los Nietas. Que sepan los correístas y el país, lo que me pase, lo que les pase a mis compañeros de trabajo o a mi familia es culpa de ustedes.
26: En 2023, antes de ser candidato presidencial, Fernando volvió a denunciar que querían asesinarlo bajo la modalidad de sicariato. Según la información que recibió, esa operación estaba liderada por Ronnie Aleaga, hoy procesado dentro del caso.
25: El abogado de Daniel Salcedo, vinculado con la estructura que supuestamente planificó el crimen de Fernando Villavicencio, dijo en una entrevista en el programa El Grillo, de Radio Católica Nacional, que su cliente reveló que todo estaba minuciosamente analizado.
0: En el proceso ya se puede observar, por ejemplo, que se tocan las fibras álgidas al momento de la intervención y la relación política de Ronnie Aleaga, y eso incluso ya consta en los chats de Metástasis, en donde Leandro Norero conversa con Javier Jordán y le dice, mira, ¿sabes qué? Yo voy a ver si el ruso, que alias el ruso es Ronnie Aleaga, voy a ver que el ruso haga todos los problemas y le haga un tremendo problema a Fernando Villavicencio por haber publicado esta foto, y él va a buscar la manera de pedir el aparataje político para que todos respaldemos esto en la asamblea. Entonces, es evidente que el grupo político, y en este caso Revolución Ciudadana, ya ha quedado evidenciado dentro de este proceso su participación, su planificación, y sobre todo este respaldo. Y este respaldo lo van a ver ustedes, no solo existió previo a darle muerte a Fernando Villavicencio, sino que aún se mantiene en la etapa de encubrimiento.
25: Las hijas de Fernando Villavicencio reconocieron que ya no tienen recursos para continuar con su defensa. Han solicitado ayuda a la Defensoría Pública y lo que ahora quieren es contarle al país su verdad.
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4: La potencia del norte y la potencia del sur elevan sus tensiones. Estados Unidos revocó la visa de la embajadora brasileña en su país, una respuesta de Trump al retraso en la aceptación del gobierno de su homólogo Luis Inácio Lula da Silva al candidato designado por Washington para ocupar la vacante en la embajada de Brasilia. Pero esta escaramuza no es la primera entre Estados Unidos y Brasil y revela un contexto geopolítico complejo. Por un lado, Trump busca profundizar su influencia en América Latina, en lo que analistas han apodado como la doctrina Donrow. Por otro lado, Lula se atrinchera en un discurso de soberanía en medio de su campaña por un cuarto mandato presidencial.
5: Necesitamos invertir en defensa. Quiero que estemos preparados para que nadie invada este país y se lleve a su presidente, como hicieron.
4: Una clara referencia al derrocamiento de Nicolás Maduro en Venezuela tras la intervención militar de Estados Unidos del 3 de enero. Según algunos académicos brasileños, el gobierno de Lula quiere evitar teorías de la conspiración sobre el sistema electoral de cara a las elecciones presidenciales del próximo 4 de octubre. Esa también habría sido la razón para negar la visa de dos funcionarios del Departamento de Estado estadounidense a finales de julio. Altos representantes de Estados Unidos, como el secretario de Estado Marco Rubio, han apoyado abiertamente al ultraderechista Flavio Bolsonaro para los comicios brasileños. Y la disputa también se juega en el terreno económico. En julio, Estados Unidos aumentó sus aranceles a la mayoría de productos brasileños por causa de una supuesta competencia desleal. Ante las políticas adversas de Trump, Brasil siempre ha prometido reciprocidad.
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6: La comuna 18 de la ciudad de Cali, considerada como estratégica para la seguridad de la ceremonia de investidura del presidente electo de Colombia, Abelardo de la Espriella, fue blindada con un fuerte contingente del Grupo de Operaciones Especiales y un grupo élite del ejército de cara a la ceremonia de este 7 de agosto. Se trata de una barriada que se ubica a tan solo 5 minutos de la arena USC de la Universidad Santiago de Cali, donde se celebrará la toma de posesión, en la que harán presencia varios dignatarios internacionales. Durante el despliegue de los agentes, se realizaron varios registros en distintos puntos de la ladera, donde se sabe que operan bandas delincuenciales. En total, la operación de seguridad desplegada en la capital del departamento del Valle del Cauca de cara a la ceremonia de investidura, contará con cerca de 11.000 uniformados de la policía, el ejército y la Fuerza Aérea colombiana, que custodiarán las avenidas, el espacio aéreo, los cerros y el escenario donde se llevará a cabo la toma de posesión.
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7: El Papa León XIV viajará a Sudamérica este año. El Vaticano confirmó el miércoles que el pontífice visitará Uruguay del 6 al 8 de noviembre, donde recorrerá las ciudades de Montevideo, Paysandú y Florida. Luego se dirigirá a Buenos Aires, Córdoba y Luján en Argentina hasta el 11 de ese mes. La etapa más larga de su gira será en Perú, donde permanecerá hasta el 17 de noviembre. En ese país, donde vivió 2 décadas como misionero y obtuvo la ciudadanía peruana, visitará la ciudad noroccidental de Chiclayo, de la que fue obispo. También estará en Lima, Cusco y Pucallpa. Tanto para Argentina como para Uruguay, será la primera visita oficial de un pontífice en casi 40 años. El predecesor de León, Francisco, nunca regresó a su país natal, Argentina, mientras fue papa. Sí visitó Perú en 2018.
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8: Alerta roja en Guatemala. Una nueva erupción del volcán de fuego, uno de los más activos del mundo, llevó a las autoridades a evacuar a cientos de personas que residían en las zonas de riesgo.
9: Nosotros casi que fuimos los primeros en salir de nuestra casa, ¿va? Estuvimos esperando el bus ahí en la entrada de Santo Domingo, esperando hasta que nos trajeran, ¿va? Por lo mismo, ¿va? Que nos da temor, ¿va? Y sí. Si Dios nos da la oportunidad de salir, ¿por qué no salir, va?
10: Fue cuando vinimos al volcán que ya estaba demasiado en explosivo, entonces tuvimos que tomar esa decisión de salir porque o era nuestra vida o eran nuestras pertenencias. Ahí sí que era de tomar decisiones, pero porque uno nunca sabe, ¿verdad? Ahí sí que las situaciones pasan y lamentablemente como en el 2018 que fue muy, muy tarde ya para poder reaccionar, ¿verdad? Muchas familias perdieron la vida, ¿verdad?
8: Este volcán, que está ubicado a unos 35 kilómetros de Antigua, la capital guatemalteca, entró en una fase explosiva, descrita por el Instituto Nacional de Sismología, Vulcanología, Meteorología e Hidrología de Guatemala como una fase crítica.
11: Cuando ya se pudo observar que el volcán entró en su actividad más latente. También en horas de la noche queremos informar que se ha hecho esta evacuación debido a que se ha cambiado el rumbo del material piroplástico hacia lo que es las lajas y parte del porvenir.
8: Mientras los organismos de emergencia se preparan para continuar con el traslado de los evacuados a los 5 refugios habilitados para su atención, las autoridades advierten que se prevé que la actividad del volcán de 3.763 metros de altura pueda extenderse por al menos 72 horas más.
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12: El Ministerio de Ambiente de Panamá impuso una multa de $1.1 millones a la empresa Industrias Panamá Boston por contaminar la bahía de la capital con descargas de aguas residuales sin tratamiento. La sanción fue anunciada este martes luego de que una investigación confirmara incumplimientos a la normativa ambiental. Las autoridades explicaron que la inspección se realizó tras denuncias ciudadanas difundidas en redes sociales. Los técnicos detectaron una acumulación de lodo en el sistema pluvial y comprobaron que las aguas residuales provenientes de la planta de tratamiento de la empresa estaban conectadas a una infraestructura que desemboca en un emisario submarino hacia la bahía, lo que provocó una severa contaminación. Como parte de las medidas, el ministerio recordó que ya había ordenado la suspensión temporal de las operaciones de la planta hasta verificar la ejecución de las acciones correctivas. Ahora, además de la multa, la empresa deberá cumplir un plan integral que contempla la limpieza y mantenimiento del sistema afectado, el monitoreo permanente de la calidad del agua y nuevas inspecciones a su infraestructura.
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13: SpaceX del multimillonario Elon Musk anunció el martes que sus ingresos aumentaron un 92% en el segundo trimestre, con lo que superó las previsiones de los analistas en unos $1,000 millones en el primer informe de resultados desde su salida a bolsa en junio. Los acuerdos de computación para el desarrollo de inteligencia artificial y el crecimiento de Starlink impulsaron los resultados, según indicó el grupo espacial en un comunicado. No obstante, la compañía siguió realizando grandes desembolsos, con inversiones de capital superiores a $18,000 millones en el trimestre cerrado en junio. Más del 86% de ese gasto se destinó a su división de inteligencia artificial. El servicio de conectividad satelital de Starlink creció hasta los 12 millones de suscriptores, el doble en comparación con el año anterior, y representó algo más de la mitad de los ingresos de la compañía, siendo el único segmento que no perdió dinero. Los lanzamientos de cohetes, el núcleo tradicional de los negocios de SpaceX, generaron $962 millones en ingresos. Sin embargo, también registraron una pérdida operativa de $542 millones. Su segmento de inteligencia artificial triplicó sus ingresos hasta $2,600 millones, pero registró una pérdida operativa de $1,300 millones. Según los responsables, SpaceX está evolucionando con éxito para dejar de ser principalmente una empresa de cohetes y convertirse en un conglomerado que tenga como centro la inteligencia artificial. No obstante, las acciones de la compañía se desplomaron al cierre de la bolsa el martes debido a que los inversores seguían escépticos sobre la capacidad de la empresa para cumplir sus ambiciosas promesas.
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14: Las facciones demócratas se disputan la candidatura al Senado en Michigan. Es una contienda por ver quién será el candidato del partido para intentar ganar el escaño del Senado en noviembre, que se considera a nivel nacional como un momento decisivo para el Partido Demócrata en el que se decidirá cómo actuar en los denominados swing states. Durante la reñida campaña, la congresista Haley Stevens, que lleva 4 mandatos, afirma que es la opción moderada.
15: Unlike my opponent, you know,
16: a diferencia de mi oponente, ya saben, no he llevado a cabo una campaña que fomente la división, ni he culpado a ninguna organización o grupo de personas, ni he recurrido al alarmismo. Yo hablo de lo que Michigan necesita ahora mismo.
15: Needs right now.
14: Su rival es Abdul El Sayed, un progresista que ha defendido en su campaña la sanidad universal, la reforma financiera y la reducción de la ayuda militar a Israel, país que, según él, está llevando a cabo un genocidio contra el pueblo palestino. Este médico de 41 años, musulmán practicante, lidera las encuestas con una amplia ventaja, a pesar de contar con una mínima parte del presupuesto de su rival.
17: Ya veremos quién tiene más posibilidades de ganar, pero si necesitas 70 millones de dólares para hacer campaña, entonces la pregunta que hay que hacerse es, ¿eres realmente elegible por tus propios méritos?
14: Al igual que el alcalde de Nueva York, Sohrab Mamdani, y otras figuras como Bernie Sanders y Alexandria Ocasio-Cortez, El Sayed movilizó a los demócratas con promesas de cambio político.
18: People in Washington are going to be paying attention.
19: Todas las encuestas nos indican que cuando se pregunta a los demócratas qué opinas de tu propio partido, responden, esta gente no está haciendo nada por nosotros, solo nos piden dinero y nosotros queremos algo. Y creo que los progresistas les están dando algo, les están ofreciendo una alternativa.
14: Estas primarias acaparan la atención gracias a que Michigan es un swing state y cuenta con uno de los pocos escaños del Senado que los republicanos podrían arrebatar con su candidato Mike Rogers. Mientras que los demócratas lo necesitan junto con al menos otros 3 escaños para recuperar el control del Senado en noviembre.
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20: El creador de contenido César Gastelum fue asesinado a balazos mientras realizaba una grabación para redes sociales en el exterior de un restaurante Kentucky Fried Chicken, ubicado en el desarrollo urbano Tres Ríos, en Culiacán, Sinaloa. De acuerdo con los reportes, la víctima se encontraba acompañada de 2 jóvenes caracterizados como repartidores de comida cuando 2 hombres que viajaban en motocicleta se acercaron y le dispararon directamente en la cabeza para después huir del lugar. Paramédicos de la Cruz Roja confirmaron que César Gastelum ya no presentaba signos vitales. El ataque ocurrió a pocos metros de las instalaciones de la Fiscalía General del Estado y de la Vicefiscalía General Zona Centro, donde habitualmente hay presencia de elementos del Ejército Mexicano y de la Guardia Nacional. Tras los hechos, fuerzas estatales y militares acudieron al lugar. Según el sitio Los Noticieristas, César Gastelum tenía 25 años, acumulaba más de 500,000 seguidores en TikTok y más de 100,000 en Instagram. El medio señaló que miles de personas presenciaron el ataque durante una transmisión en vivo. En otro hecho ocurrido en Sinaloa durante la madrugada del 13 de julio, el creador de contenido Alan Alapisco, conocido como Mazatlán, denunció un intento de allanamiento en su vivienda en Mazatlán. El influencer informó que 2 hombres armados intentaron ingresar a su domicilio mientras se encontraba con su esposa y sus 2 hijas. Como parte de la denuncia, difundió imágenes captadas por las cámaras de seguridad en las que se observan los presuntos responsables y pidió a las autoridades actuar para identificarlos y detenerlos, además de solicitar a sus seguidores compartir el video. 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
21: Llega la segunda entrega de 100 años de soledad, la serie de Netflix basada en la obra maestra de Gabriel García Márquez. La producción se desarrollará como un retrato de la caída de Macondo y el fin de la estirpe de los Buendía. A ello se refieren Laura Mora y Carlos Moreno, directores del proyecto.
22: Esta segunda parte es Macondo, el gran protagonista. Macondo como cuerpo político, Macondo como cuerpo social, un Macondo donde llegan extranjeros, un Macondo que crece, donde llega el progreso, el capitalismo y todos los problemas que eso trae.
29: Yo veo los hechos de hoy en día y parece que se fuera a repetir lo que ocurre en Macondo, lo que ocurre en Macondo. Yo creo que todos los colombianos debemos ver 100 años de soledad y debemos leer el libro para entender esa reflexión social que hay detrás del libro.
21: la primera parte de la serie fue un éxito mundial y cuenta la historia de los primos José Arcadio Buendía y Úrsula Iguarán, que se casan contra la voluntad de sus padres, lo que desencadena una tragedia. Esta nueva temporada relata la firma del armisticio tras las guerras civiles del coronel Aureliano Buendía y la llegada del tren que abrirá las puertas a la compañía bananera que desatará la ruina del pueblo. Así lo explican las actrices del proyecto, Margarita Rosa de Francisco y Marleida Soto.
0: Tiene tanta belleza. O sea, las imágenes para mí se han acercado a esos momentos memorables de esta novela con una... con un respeto y con una poesía que digo que vale la pena verla.
3: Creo que a la gente le va a sorprender bastante ver cómo la casa también va cayendo, los personajes están en decadencia y cómo Macondo también sucumbe a la destrucción total.
21: El cierre de la producción incluye el gran final de la adaptación de la obra cumbre del Nobel colombiano que llegará a las pantallas el 26 de agosto.
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4: Costera Barra de Santiago, al suroeste de El Salvador, se han convertido en los protectores de algunas especies de tortugas, entre ellas la baule, que llegan a anidar a la turística Playa Dorada y cuyos huevos son cuidados y resguardados en un corral de incubación para evitar su comercialización y consumo, prácticas prohibidas en este país. Playa Dorada ha sido durante años el espacio de anidación de tortugas de las especies baule, golfina y prieta. Años atrás, en la zona de Barra de Santiago, estos huevos eran comercializados por los habitantes, lo que representaba una fuente de ingresos que atentaban contra estas especies, pero que era necesaria para el diario vivir. Dora Martínez, una de las personas que se dedica a cuidar y proteger los huevos de tortuga, declaró.
5: Nosotros, ¿verdad? Como asociación, nosotros las cuidamos para que la especie no se termine.
4: Desde el año 2009, en El Salvador, el consumo de huevos, carne de tortuga y otros insumos derivados están prohibidos e incumplir la ley conlleva a una multa de hasta $30,000 o hasta 5 años de cárcel. Diferentes playas del Pacífico salvadoreño, entre ellas Playa Dorada, acogen a cientos de tortugas entre agosto y noviembre de cada año, periodo de mayor afluencia de anidación.
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23: Reunión de la FIFA en Rabat, Marruecos, a la que asistió el presidente Gianni Infantino en persona, terminó con rumores de que la final del Mundial 2030 habría sido prometida a Marruecos para asegurarse su apoyo, algo que fuentes del organismo desmintieron a la agencia de noticias EFE, entre acusaciones de falta de transparencia. Infantino asistió al encuentro en Rabat para tratar la crisis del organismo tras las críticas recibidas por el proyecto FIFA Forward Enterprise, presentado el pasado 30 de julio. Esta idea pretendía vender participaciones del Mundial a inversores privados, pero ante la oposición frontal de las federaciones continentales como la UEFA y CONCACAF, terminó por retirar la propuesta. El diario británico The Times publicó que el mandatario habría aprovechado esta reunión de control de daños para ofrecer a Marruecos ser la sede de la final del Mundial de 2030, que organiza conjuntamente con España y Portugal, a cambio de recibir apoyos para mantenerse en el cargo. Según The Times, Infantino estaría desesperado por conseguir cualquier apoyo que le permitiera seguir en el cargo 4 años más a partir de 2027. Marruecos, tradicional aliado del suizo, pretende albergar la final en el estadio Hassan II en Casablanca. Después de más de 7 horas en la sede regional de la FIFA, Infantino abandonó la reunión en Rabat sin hacer declaraciones ante la prensa. Fuentes próximas al fútbol marroquí apuntaron la posibilidad de que se retome la reunión de nuevo en la sede de la FIFA en Rabat. No obstante, fuentes de la FIFA declararon a la misma agencia EFE tras la reunión que es falso y engañoso que el presidente Gianni Infantino haya hecho promesa alguna en relación con la sede de la final de la Copa del Mundo 2030, precisando que se tomará una decisión a su debido tiempo durante este miércoles 5 de agosto. Además, las ligas europeas, agrupadas en la organización European Leagues, volvieron a criticar los procedimientos internos de decisión de la FIFA, calificados de opacos, en relación con la posibilidad de ampliar el Mundial de 2030 a 64 selecciones. Como con el proyecto abordado, esta nueva propuesta conlleva un calendario de evaluación corto y 0 consultas con las ligas, los clubes y los jugadores cuyos planteles y supervivencia serían más afectados, sentenciaron. Déjenos ser claros, no se debe permitir a la FIFA que continúe tomando decisiones unilaterales disruptivas. Ahora más que nunca, la FIFA requiere una reforma de gobernanza que asegure que todos los grupos de interés relevantes tengan un papel formal en las decisiones que dan forma al futuro de nuestro juego, concluyó el comunicado.
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6: El portero de Cabo Verde, Josimar José Évora Díaz, conocido como Bociña, aseguró este martes que jugar en Colo-Colo representa un orgullo y agradeció el impacto que tuvo el Mundial de 2026 en su carrera, durante su presentación oficial como nuevo refuerzo del líder de la Liga Chilena. El arquero de 40 años afirmó que representar a Cabo Verde en la Copa del Mundo fue mucho más que una experiencia deportiva y destacó que el torneo cambió la proyección internacional de su país.
7: Como para nosotros era mucho más de que fútbol, porque estábamos representando un país muy resiliente, un pueblo que nunca para de luchar, y pienso que hicimos todo para representar nuestro país de la mejor forma. Y para mí fue siempre algo que soñé desde de niño, y sabía que el Mundial podía traer muchas cosas grandes para mí.
6: El guardameta, incluido en el 11 ideal del Mundial tras sus actuaciones frente a España y Argentina, firmó contrato por 6 meses con opción de renovación hasta 2027 y utilizará en Colo-Colo el apodo de Bociña junto al dorsal 29. El club chileno le dará la bienvenida este miércoles ante su afición en el Estadio Monumental, mientras su debut oficial aún no tiene fecha confirmada.
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9: Gianni Infantino cada vez más aislado dentro de la FIFA. Tras ser desamparado por su número 3, Kevin Lamour, el jefe del fútbol mundial se encuentra ahora abandonado por su mano derecha, el secretario general, Matías Gafström, así como por Arsène Wenger, el ex entrenador del Arsenal, ahora director de desarrollo global del fútbol, es categórico. No hay lugar para inversores privados en la FIFA.
10: No participé en la elaboración de este plan estratégico y me enteré del proyecto a través de los medios de comunicación. La decisión de abandonarlo era absolutamente necesaria e indiscutible, ya que creo firmemente en una FIFA independiente que sirva a nuestro deporte con compromiso, transparencia e integridad.
9: Como parte de la creación de una sociedad comercial, Infantino consideraba vender el 20% de los derechos comerciales del Mundial a inversores privados, incluida la familia Trump. El anuncio desató una ola de protestas por parte de las instancias futbolísticas a nivel mundial. La UEFA, así como la Federación Asiática y Norteamericanas, amenazaron con boicotear el Mundial si se concretaba la venta. Esto obligó a Infantino a abandonar el proyecto tan solo 4 días después de su presentación. Pero eso no bastó para apaciguar la indignación mundial. Y ahora, a sus 56 años, se enfrenta a peticiones cada vez más urgentes para que renuncie a la presidencia de la FIFA, cargo que ha ocupado durante más de 10 años.

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2: Esta es la pista clandestina número 19 detectada e inhabilitada por las Fuerzas Armadas en lo que va del año. El reciente operativo militar se ejecutó en la comuna El Real, perteneciente a la parroquia Chanduy en la provincia de Santa Elena, donde las mafias pretendían seguir operando narcoavionetas con cargamentos de droga.
3: Permanentemente la Fuerza Aérea Ecuatoriana realiza el monitoreo de todo el territorio nacional, tratando de identificar áreas en las que se pueden realizar actividades aéreas. De esta forma, una vez realizados los procedimientos y de acuerdo a lo que estipula la Ley de Control del Espacio Aéreo Nacional y su reglamento.
2: Los uniformados ubicaron un área de terreno compactado con una extensión de 800 metros de largo por 15 metros de ancho. Dimensiones precisas para el aterrizaje y despegue de narcoavionetas. Para anular esta logística del crimen organizado, el bloque de seguridad empleó explosivos y maquinaria pesada, abriendo profundas zanjas y cráteres que dejan la pista completamente inutilizable.
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4: Se prepara para la posible llegada del fenómeno del Niño, aunque las proyecciones apuntan a un impacto moderado. Las autoridades insisten en que la prevención y planificación serán determinantes para reducir riesgos. La preparación ya está en marcha. Instituciones como el Cuerpo de Bomberos de San Borondón, por ejemplo, fortalecen sus planes de respuesta con capacitaciones constantes.
5: Estamos tratando de mapear las zonas más críticas donde vamos a tener más afectaciones. Nosotros contamos con 5 botes para atender cualquier tipo de inundación o ir a hacer trabajo en rescate acuático en ríos. Tenemos equipos, herramientas, accesorios para rescate acuático y tenemos el personal capacitado para realizarlo.
4: Pero la prevención no depende únicamente de los organismos de socorro. El sector de la construcción también tiene un papel fundamental. José Hidalgo, desarrollador de proyectos, explica que ciudades como Guayaquil deben planificar obras tanto a corto como a largo plazo.
6: Cuando llueve, ¿cómo funciona el sistema de aguas lluvias de la ciudad? O sea, todo va a las alcantarillas y luego a unas tuberías, y esas tuberías finalmente desfogan las aguas lluvias al río y a los esteros. Pero ¿qué ocurre cuando el nivel de los ríos y los esteros está elevado? No tiene forma de recibir esa tal cantidad de agua. Entonces, a largo plazo se pueden diseñar, como en Tokio o como en Singapur, zonas que sirvan para poder recibir estos excedentes de aguas lluvias cuando el nivel de cota de esteros y ríos esté elevado, ¿no? O sea, soluciones en el mundo existen.
4: Pero de lo general pasamos a lo particular, y es también tomar medidas desde los hogares para disminuir los efectos del fenómeno.
6: Las familias deben saber que si ya se viene la época de lluvias, 2 meses antes hay que empezar a revisar cubiertas, canalones, bajantes, alcantarillas, asegurarse que el lugar donde se va a depositar la basura no tiene riesgo de que algún animalito pueda romper la funda.
4: En el caso del Cuerpo de Bomberos, están en constante actualización con acciones que sean necesarias en territorio.
5: Antes de que existan las inundaciones, porque no sabemos qué tan fuerte vaya a ser las lluvias, y si llega a haber una afectación por inundación, tratar de hacer conciencia de no cruzar las zonas inundadas de un lado a otro, porque las corrientes van a ser fuertes y no sabemos qué nos vamos a encontrar debajo del agua.
4: Cada acción preventiva puede marcar la diferencia. Las alertas tempranas no buscan generar alarmas, sino brindar el tiempo necesario para actuar.
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7: El silencio se rompió y las reacciones llegaron en cascada. Después de que el ex juez anticorrupción Byron Uzcategui hablara sobre su suspensión por el caso Goleada, el respaldo de colegas y juristas no se hizo esperar. Las redes sociales se llenaron de comentarios en apoyo, elogios a su trayectoria y cuestionamientos a la sanción disciplinaria, una medida que ha sido tachada como una forma de presión contra la independencia judicial. Quien conoce este escenario desde adentro es el ex juez Carlos Serrano, un magistrado que también formó parte de la unidad anticorrupción y renunció por presuntas presiones de las autoridades de la judicatura. amenazas y riesgos contra su vida, tras sentenciar al narco serbio Jezdimir Serdán. Hoy, lejos del país, aún por temas de seguridad, advierte que la suspensión de Euskategui castiga a uno de los pocos jueces que, a su juicio, aún actúan con independencia, lo que deja un mensaje claro para los que quedan.
8: Conozco el temor que ellos tienen por el hecho de que en lo posterior apliquen lo mismo que se aplica con la sala especializada con ellos. Salga con la frente en alto. La valía del juez Euskategui va más allá de ser juez.
7: Habla de una estructura que premia a quienes se alinean y termina apartando a quienes resuelven con independencia.
8: Los jueces que sí deciden a favor de ciertas pretensiones de ciertos actores políticos o acusaciones, están quedándose en la unidad judicial.
7: Para el ex juez de la Corte Constitucional, Ramiro Ávila, este episodio es muestra del nivel de sometimiento que enfrenta el sistema de justicia.
9: Y me parece que los pocos jueces que existen, que son independientes, que no están ni en la corrupción ni metidos en las cosas políticas, están siendo acosados. Me parece que hay una lesión grave al Estado de Derecho.
7: La última palabra la tendrá el Consejo de la Judicatura. Conservar a un magistrado al que académicos y juristas describen como intachable o separarlo definitivamente, impidiendo que conozca causas de alta sensibilidad política.
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10: Los cambios salen de la Comisión de la Niñez y Adolescencia de la Asamblea Nacional, presidida

0: cuidado, aquí aprobamos una reforma y el efecto es completamente contrario para especialmente las mujeres. Si en este momento, y con datos actualizados del 2025, el desempleo en mujeres es del 3.4% y el de los hombres es del 2.2%, quizás esta reforma, si se la hace, va a ir en detrimento de las propias mujeres.
1: El informe para segundo debate del proyecto de ley orgánica reformatoria al Código de la Niñez y Adolescencia, libros 1, 2 y 3, también hace referencia a evitar burocracia a las madres de familia.
2: Asimismo, la boleta de apremio permanecerá vigente hasta que la obligación alimentaria sea satisfecha, evitando que el simple transcurso del tiempo termine debilitando la eficacia de una medida destinada a la protección de los derechos fundamentales de los niños y niñas. Estas reformas no buscan enfrentar a los padres y a las madres.
1: De plano se quiere evitar que los menores de alguna forma se conviertan en conejillos de indias.
3: Es la prohibición de las terapias hormonales o intervenciones quirúrgicas o también farmacológicas para el cambio del sexo biológico de las niñas o de los niños. Estamos estableciendo esta prohibición para que ningún niño o niña sea sometido a cualquier tipo de estos cambios que son irreversibles y que están también de acuerdo a la legislación comparada.
1: También se hace referencia a proteger a los pequeños de amenazas a través de las redes sociales. Frente a criterios divididos, las observaciones regresaron a la comisión para que en el plazo de 8 días se tenga un informe y pueda ser votado en el pleno.
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5: Se trata del golpe más contundente al tráfico transnacional en lo que va del año. El centro de esta megaestructura criminal vuelve a figurar con fuerza el nombre del ciudadano albanés Dritanjika, señalado por inteligencia policial como uno de los capos principales de la mafia albanesa en la región y quien se encuentra actualmente detenido en Abu Dhabi, Emiratos Árabes Unidos, enfrentando un proceso de extradición internacional. Esta acción ejecutada de manera conjunta entre la Unidad Nacional de Investigación Antidrogas de Ecuador, la Guardia Civil de España y Europol logró desarticular la red que utilizaba rutas transatlánticas para introducir masivos cargamentos de cocaína a Europa. Según información policial, operaban directamente desde los principales centros logísticos de Ecuador, teniendo como punto importante el puerto de Guayaquil. Utilizaban empresas exportadoras de banano con historial intachable para eludir los controles y contaminar los contenedores en pisos falsos, modificaciones de estructura o sustitución de la fruta. Con base de operaciones en La Rioja, recibían la droga en los puertos marítimos de Málaga, Algeciras y Valencia, integrada por ciudadanos españoles y marroquíes que crearon un complejo entramado societario para simular importaciones legales. Durante los allanamientos a viviendas en España, se incautó 1 millón de euros en efectivo. Según los agentes en España, la cúpula financiera estaba conformada por inversores albaneses desde Emiratos Árabes Unidos, encargados de financiar la logística y capitalizar las empresas falsas en Sudamérica. Desde allí se articulaban las decisiones operativas de Dritanjika antes de su detención en Abu Dhabi. Las cifras consolidadas de este golpe son más de 21 toneladas de cocaína incautada en operativos en Ecuador, Brasil y España. La denominada Operación Mondragón en suelo europeo y Gran Fénix 3 en nuestro país dejó un saldo de 36 detenidos entre España y Ecuador. La mayor parte de las capturas se ejecutaron en territorio español mediante 40 allanamientos en Barcelona, Málaga, Valencia, Alicante y La Rioja, donde operaba el brazo empresarial de la organización. Mientras que en Ecuador, las intervenciones se concentraron en Guayaquil, desmantelando la red logística encargada del acopio, custodia y la contaminación de contenedores en el puerto.
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6: Un operativo de la Policía Nacional permitió desarticular un presunto centro clandestino dedicado a la falsificación de documentos vehiculares en Guayaquil. La intervención se ejecutó en un inmueble ubicado en las calles Rumichaca y Gómez Rendón, en el distrito 9 de Octubre, donde fueron aprehendidas 10 personas presuntamente vinculadas con esta actividad ilícita.
7: Se trata de una imprenta de nombre Ingraf en este sector y pueden corroborar que hay una gran cantidad de especies valoradas y especies certificados de algunos GATS en relación a la matriculación vehicular. Específicamente, lo que hemos podido verificar en este instante, se trataría de los documentos para la revisión técnica vehicular.
6: Según investigaciones, en este lugar se elaboraban de manera ilegal.

0: Especies de matriculación y adhesivos para la revisión técnica vehicular, utilizando el nombre de los gobiernos autónomos descentralizados de Bucay, San Vicente, Balsar, Naranjal, Rumiñahui y Junín, sin autorización para emitir esta documentación. Durante el allanamiento, los agentes encontraron cerca de 20.000 especies de revisión técnica vehicular, aproximadamente 20.000 stickers, 58 planchas litográficas, 3 rollos de material holográfico, 6 clisets metálicos para la elaboración de sellos y 6 dispositivos móviles.
1: Lo que queremos es identificar quién está detrás de esta elaboración de estos documentos falsos y llegando más allá a donde estaban destinados, hablando de los GDOs, es decir, golpeando a las economías criminales, cuál era el modus operandi con el cual ellos iban a ingresar a estos gobiernos autónomos descentralizados con esta documentación y quiénes estarían, es a dónde queremos llegar, es quiénes estarían en estos centros de revisión vehicular involucrados, si fuera el caso.
0: La policía indicó que este operativo evitó que estos documentos presuntamente fraudulentos sean utilizados para facilitar otros delitos que afectan la fe pública y la seguridad ciudadana. Los 10 aprehendidos fueron puestos a órdenes de la autoridad competente, mientras continúan las investigaciones para determinar el alcance de esta presunta red de falsificación.
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3: La noche cayó con un operativo militar efectuado por la Fuerza de Tarea Conjunta Guayas en la cooperativa Sergio Toral 1, donde capturaron a alias Willo tras varios meses de labores investigativas. Willo escondía diferentes evidencias como municiones de fusil, pero lo más peligroso que hallaron en ese domicilio era un artefacto explosivo de gran potencia que podía ser accionado a distancia.
4: Alias Willo fue sorprendido con un artefacto explosivo armado, listo para ser empleado, tiene un gran poder, calculamos que puede afectar unos 50 metros de radio. Los dispositivos de accionamiento eran a través de control remoto. Los blancos estamos en el proceso investigativo.
3: Las Fuerzas Armadas indicaron que el sospechoso ya tenía procesos por tráfico de sustancias en 2025, pero no lo estaban buscando por eso, ya que meses atrás, en otro operativo efectuado en el sur de Guayaquil, los uniformados decomisaron un artefacto similar, que según las investigaciones, iba dirigido contra la prefectura del Guayas.
4: Encontraron este explosivo y lo desactivaron a tiempo para que no pueda causar afectaciones. A raíz de esto inició un proceso investigativo hasta que hoy pudimos dar con la captura de alias Willo.
5: Es decir, se frustró ese ataque con explosivo.
4: Fue frustrado en esta ocasión y esta ocasión también estamos frustrando otro atentado con este tipo de material.
3: En esa ocasión, los antisociales habían adaptado el artefacto con un celular para que fuera activado mediante una llamada telefónica, un mecanismo que ya ha sido utilizado en otros ataques y por ello se investiga una posible conexión con otros atentados.
4: También estamos relacionando este hecho a lo que ocurrió en el Ministerio de...
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8: Y 100.9, Brisa Azul, desde la ciudad de Machala. ¿Qué tal? Muy buenos días una vez más. Gracias por estar con nosotros. Gracias al Supremo por concedernos la dicha, la bendición de estar vivos. En esta nueva mañana, que un nuevo día, nuevos retos, nuevos desafíos y en todo lo que vaya a realizar o vayamos a realizar, que nos vaya de la mejor manera. Gracias a los directivos de estos medios de comunicación, televisivo, radial, por la oportunidad. Acá en Controles, todas las mañanas, nos acompaña nuestro compañero Sebastián Velastegui. Más adelante ya estará Carlitos Reyes en producción y Carlitos Coronel. Saludos a los compañeros. 6:45 minutos, llegando casi a un nuevo fin de semana que se va a extender un poquito por el feriado del 10 de agosto, en este fin de semana. Así que todo lo que tenga por ahí un poquito atrasado que hacer, aproveche ese tiempo ocio. 6:45 a las 8 de la mañana. Hoy tendremos invitado, nos estará acompañando quien dirige y ya está por salir, creo, o entregar ya funciones, el doctor Andrés Drueck, frente al Ministerio de Agricultura y Ganadería, que ahora tiene ya otro nombre este ministerio, ya les vamos a dar a conocer también. Y estaremos abordando sobre el trabajo en territorio, toda la gestión que se ha hecho, lo que se ha llegado para las diferentes comunas o para la provincia de Santa Elena. Así que no se pierda este diálogo a partir de las 8 de la mañana. 6:46. Mientras tanto, iniciamos diciéndoles una vez más, gracias por sintonizarnos. Excelente jueves. Arrancamos con noticias a nivel de Ecuador.
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8: Claro que sí, noticias nacionales, el ministerio, pero hablando de este ministerio, de esta cartera de Estado, el Ministerio de Agricultura prepara la compra de 12.000 toneladas adicionales de arroz. 12.000 toneladas adicionales de arroz. Hay que prepararse. Hay que prepararse para el anunciado de hace mucho tiempo atrás y que se han dado cambios, incluso las elecciones seccionales estaban previstas en su primer momento con un calendario ya aprobado por parte del Consejo Nacional Electoral para febrero 14 del próximo año y se adelantaron a este 2026 que van a realizarse, Dios mediante, el 29 de noviembre. Entonces, por el fenómeno del Niño. Tras la disputa comercial con Colombia, el gobierno adjudicó un contrato de más de $1,000,000 para almacenar arroz en el cantón Yaguachi, la provincia del Guayas. Ecuador depende de silos privados para acopiar reservas estratégicas de alimentos. Fuente de información Primicias Ecuador, en la mañana de hoy, el Ministerio de Agricultura y Ganadería prepara la compra de 12.000 toneladas métricas adicionales de arroz para mitigar distorsiones de mercado y fortalecer la reserva alimentaria del país ante el inminente arribo del fenómeno de El Niño, que amenaza con impactar cosechas en la costa ecuatoriana. El ministro de Agricultura saliente, Juan Carlos Vega, confirmó que la cartera de Estado prepara una compra adicional de la gramínea a fin de construir una reserva estratégica ante el evento climático. Tras la adquisición estatal de unas primeras 20.000 toneladas, cuyo grueso se completó en mayo pasado en medio de la guerra arancelaria entre Ecuador con Colombia. La prioridad número uno ante el fenómeno del Niño es la gente, que en casos extremos tenga acceso a alimentos. Estamos por comprar 12.000 toneladas de arroz adicionales para construir una reserva estratégica en el país, dijo Juan Carlos Vega, ministro de Agricultura saliente. El gobierno adjudicó a inicios de julio de este año un contrato de servicios de más de $1,000,000 en el cantón San Jacinto o en el cantón Yaguachi, recinto San Jacinto, provincia del Guayas, para poder acopiar 12.000 toneladas de arroz. El proceso se encuentra actualmente en fase de registro de contratos a la espera de formalización del posterior desembolso y también la notificación ya de manera oficial de la transferencia del 30% del anticipo para que comience a correr el plazo de ejecución de un año según la documentación del proceso de adjudicación. Hay que hacer las cosas bien, ¿eh? Por eso, abonar el 30%, una transferencia del 30% de anticipo para que ahí comience a correr el plazo de ejecución de un año según la documentación del proceso de adjudicación. La adquisición tiene por objeto fortalecer la reserva estratégica de alimentos del país, construir un stock físico para la seguridad alimentaria y permitir al Estado actuar con rapidez ante emergencias, estabilizar el mercado interno arrocero, esto ante un desplome de precios agravado por la imposibilidad de exportar excedentes a Colombia. en buena parte del primer semestre de este 2026. Se prepara por parte del Ministerio de Agricultura y Ganadería la compra de 12.000 toneladas de esta gramínea, el arroz, que no puede faltar en la mesa de los ecuatorianos. Y se habla también de escasez en cosechas en la costa de nuestro país, en las costas de nuestro país. Ahí está la información, son medidas preventivas frente al inminente fenómeno del Niño. 6:51, continuamos informando. 6:51. Más noticias y se da a conocer, amigos, en sintonía el día de ayer en relación a temas nacionales, judiciales, en el ámbito de justicia, a las 6:00 ya con 52 minutos. Ponga en hora su reloj, salga con el tiempo necesario a trabajar y más aún, como digo siempre, cuando va a conducir, para que no vaya de manera apresurada y sea causa de accidentes de tránsito, que en ciertas ocasiones, a veces siendo el causante, no le pasa nada. Así que piense, sea responsable en su conducción. Y una entrevista que concedió Byron Uzcategui abrió un nuevo frente de debate de diversas voces del ámbito judicial y que incluso cerraron filas en su respaldo, elogiando su trayectoria profesional y cuestionando su sanción. Él concedió el día de ayer una entrevista al medio de comunicación y al informativo Televistazo. Escuchemos, compartimos esto sobre el caso del juez anticorrupción, Byron Uzcategui.
9: El silencio se rompió y las reacciones llegaron en cascada. Después de que el ex juez anticorrupción Byron Uzcategui hablara sobre su suspensión por el caso Goleada, el respaldo de colegas y juristas no se hizo esperar. Las redes sociales se llenaron de comentarios en apoyo, elogios a su trayectoria y cuestionamientos a la sanción disciplinaria, una medida que ha sido tachada como una forma de presión contra la independencia judicial. Quien conoce este escenario desde adentro es el ex juez Carlos Serrano, un magistrado que también formó parte de la unidad anticorrupción y renunció por presuntas presiones de las autoridades de la judicatura, amenazas y riesgos contra su vida tras sentenciar al narco serbio Yezdimir Serdán. Hoy, lejos del país, aún por temas de seguridad, advierte que la suspensión de Uzcategui castiga a uno de los pocos jueces que, a su juicio, aún actúan con independencia, lo que deja un mensaje claro para los que quedan.
10: Conozco el temor que ellos tienen por el hecho de que en lo posterior apliquen lo mismo que se aplica con la sala especializada. Con ellos, salga con la frente en alto. La valía del juez Uzcategui va más allá de ser juez.
9: Habla de una estructura que premia a quienes se alinean y termina apartando a quienes resuelven con independencia.
10: Los jueces que sí deciden a favor de ciertas pretensiones de ciertos actores políticos o acusaciones están quedándose en la unidad judicial.
9: Para el ex juez de la Corte Constitucional, Ramiro Ávila, este episodio es muestra del nivel de sometimiento que enfrenta el sistema de justicia.
11: Y me parece que los pocos jueces que existen, que son independientes, que no están ni en la corrupción ni metidos en las cosas políticas, están siendo acosados. Me parece que hay una lesión grave al Estado de Derecho.
9: La última palabra la tendrá el Consejo de la Judicatura. Conservar a un magistrado al que académicos y juristas describen como intachable o separarlo definitivamente, impidiendo que conozca causas de alta sensibilidad política.
8: Ahí estábamos con la información. La mañana de hoy, 6:55, ya a las 6:55. Más adelante ya estaremos con los temas locales, las noticias del acontecer peninsular y también noticias desde la provincia del Oro. Saludamos a los oyentes en la provincia del Oro, en la provincia de Azuay, provincia del Guayas y también en la provincia de Santa Elena, desde donde estamos transmitiendo en este día el 95.7. 6:55, rumbo a las 7:00 levantarse porque hay que trabajar. Es la canción, y el lunes hay que trabajar. No, todos los días hay que trabajar. Todos los días hay que trabajar. Bueno, y se dieron cambios, amigos, se dan cambios en lo que tiene que ver en nuestro país. 6 viceministerios que tendrán el nuevo Ministerio de Desarrollo Económico y Productivo. Y se mencionaba esto a nivel nacional. El 24 de junio de este año, el presidente Daniel Noboa dispuso la fusión por absorción del entonces Ministerio de Economía y Finanzas con el de Producción y también el Ministerio de Agricultura. El nuevo Ministerio de Desarrollo Económico y Productivo informó el pasado 4 de agosto cuáles serán los 6 viceministerios que conformarán la institución. Esto luego de que el pasado 24 de junio de este año, el presidente Daniel Noboa emitió el decreto ejecutivo 425 que dispuso la fusión por absorción del entonces Ministerio de Economía y Finanzas con el de Producción, Comercio Exterior e Inversiones y el también Ministerio de Agricultura, Ganadería y Pesca. El decreto menciona que una vez concluido el proceso, el Ministerio de Economía y Finanzas pasará a denominarse Ministerio de Desarrollo Económico y Productivo y asumirá todas las competencias, atribuciones, funciones, representaciones, delegaciones, derechos y obligaciones que correspondían a las instituciones fusionadas. Cuando han transcurrido menos de 2 meses de la emisión del decreto ejecutivo, el nuevo ministerio confirmó que estará compuesto por los viceministerios de Finanzas, Economía, Producción, Industria y Turismo, Viceministerio de Comercio Exterior e Inversiones, Viceministerio de Producción Agropecuaria y Desarrollo Rural, Viceministerio de Acuacultura y Pesca. Según la entidad, con esta estructura el Estado coordinará de manera más integral la cadena de desarrollo económico y productivo desde la estabilidad de las finanzas públicas y la planificación económica hasta el fortalecimiento de la producción, la industrialización, la apertura de nuevos mercados y el impulso de las exportaciones o a las exportaciones. El Ministerio de Desarrollo Económico y Productivo está liderado por Zahira Moya, que era la titular del Ministerio de Economía y Finanzas. Moya fue vicepresidenta encargada en noviembre del año 2024. Luego, en abril del año anterior, 2025, ella fue nombrada ministra de Economía y Finanzas. Uno de los hitos de la gestión de Moya fue que Ecuador pudo volver a conseguir financiamiento a través de bonos en el mercado internacional, esto en enero del año 2026, luego de 7 años de no haber podido hacerlo por el alto riesgo país. Uno de los logros a beneficio de nuestro país, de acuerdo también a la redacción de Primicias Ecuador, que logró Moya mientras estuvo como ministra de Economía y Finanzas, fue volver a conseguir financiamiento a través de bonos en el mercado internacional. Esto ocurrió en enero de este año, luego de 7 años de no haber podido hacerlo, es decir, Ecuador, por el alto riesgo país. Ahí estamos con la información. Hay que familiarizarse, hay que informarse bien a dónde tenemos que ir y ahora estos viceministerios, 6 viceministerios que tendrá el nuevo Ministerio de Desarrollo Económico y Productivo. ¿Qué será eso? Dicen algunos. Nos vamos familiarizando poco a poco e informando poco a poco y no andaremos confundidos ni confundidas. 7 en punto. Vamos a la pausa. Regresamos luego de un momento con más noticias nacionales. Luego a las 7:30 estaremos revisando ya las noticias locales.

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casos de corrupción. Es el alcalde de Machala, que fue aprehendido hace días atrás, recuerdan. La corrupción vuelve al centro del debate. Darío Macas, alcalde de Machala, que fue aprehendido durante un operativo policial en el marco de una investigación por presuntas irregularidades, dice la información. Hoy precisamente cumple un mes de que sucedió. Oiga, ¿cómo pasa el tiempo? Gracias, Sebastián, por el dato. Hechos y huellas. Un informe que ha hecho TC Televisión, donde va dando a conocer o trayéndonos a la memoria los casos de los diferentes alcaldes, que ya van 6 a nivel de nuestro país, aprehendidos, investigados, entre ellos Aquiles Álvarez, la alcaldesa de Jipijapa, Esmeraldas, Machala, El Tambo, provincia de La Suay. ¿Quién se me escapa? Hechos y huellas, Darío Macas, entre los detenidos por presunta corrupción. Escuchemos este informe, amigos oyentes.

0: Machala, provincia de El Oro.
1: ¿Cómo se llama usted, señor? ¿Cómo se llama usted, señor? Señor Darío Macas.
0: Darío Macas llegó a la alcaldía auspiciado por la RC5, fue detenido junto a su esposa, acusados de enriquecimiento ilícito, retiros masivos en efectivo y movimientos injustificados por 6 millones de dólares son investigados por la UAFE y los acusan de delincuencia organizada.
2: Esto fue una operación, una investigación que se llevó, pues se encontró enriquecimiento ilícito, varias empresas fantasmas que han sido utilizadas para el movimiento de dinero. Una empresa en particular que formó él en el año 2025, donde él es dueño del 90% de las acciones.
0: Se allanaron dos oficinas particulares y, de acuerdo a la investigación, el alcalde prestaba su empresa para tener contratos con el mismo municipio.
2: Lo que se está investigando acá son movimientos por 6 millones de dólares. Se han utilizado empresas fantasmas, se han utilizado la empresa que está frente a la casa de él y sobre todo una empresa de construcción que utilizaba esa compañía para que tenga negocios con el municipio.
0: Según el ministro Reinberg, están atrás de quienes presionan para que no se haga justicia.
2: Sabemos que quieren llegar a ellos, sabemos que quieren que den medidas sustitutivas, que no se quede preso, sabemos que mandaron a conseguir farmacias, recetas, etcétera, pero sobre todo que quieren ofrecer dinero. He dispuesto a los grupos de inteligencia que se despliegue y que en el momento que esto suceda sea detenido quien quiera coimar y quien pretenda tomar la coima.
0: Mañana en Hechos y Huellas. Jipijapa, Manabí. La alcaldesa Ángela Plúa ganó los comicios auspiciada por Pachacutic. Fue detenida y enfrenta cargos por investigaciones de la UAFE debido a movimientos bancarios injustificados por 2.6 millones de dólares supuestamente desviados a través de trámites de tránsito.
3: Se pudo evidenciar la existencia de una red de tramitadores conformada por funcionarios públicos y personas naturales.
4: Es otro caso y que estaremos también compartiendo con ustedes en relación a la alcaldesa de Jipijapa, con una red de corrupción, delitos por parte de los burgomaestres, alcaldes y alcaldesa en este caso también, involucrada en presuntos casos de corrupción, unos ya con sentencia, como es el caso del alcalde Aquiles Álvarez. Y ayer precisamente decía, y retomo las palabras también del compañero Javier Bejarano, que en su momento estaba con nosotros, si hacemos una investigación a nivel del país, pocos serán, pocos, bueno, él decía ni uno, pocos los que se salvarán, pocos. Y que en la provincia de Santa Elena, con secretos a voces o con no públicas, pero también de hechos que deberían de ser investigados, no en las actuales administraciones, incluso en administraciones anteriores, amigos oyentes. 7:09, ya a las 7:09, más información para ustedes. Estamos frente a un proceso de elecciones seccionales, así que hay que pensar bien, con responsabilidad, saber a quién o a quiénes vamos a elegir, porque precisamente las dignidades a elegir son alcaldes, concejales, prefectos, viceprefectas o prefectas y viceprefectos. Recuerde que ahí se toma en cuenta la equidad de género, como también los gobernantes de las parroquias. Así que a tomar una decisión con responsabilidad. 7:09 y hablando de estas situaciones de corrupción en nuestro país por parte de ciertos funcionarios de elección popular, ¿no?, que concursaron o que fueron recomendados o porque son afines a partidos políticos o a gobierno nacional y están en el cargo. No, fueron electos en las urnas, se dio el respaldo de confianza, por eso es que muchas personas, los ciudadanos de estos cantones, de sus alcaldes o de los alcaldes que están en procesos de investigación por presuntos casos de corrupción, tienen vergüenza, se sienten traicionados. Y es el caso del alcalde Aquiles Álvarez. El fiscal general encargado, Carlos Alarcón, aseguró que existen investigaciones contra autoridades locales y afirmó que el caso Triple A continúa vigente. Escuchemos más al respecto en el siguiente informe.
5: Que no es persecución política, dice el fiscal general del Estado encargado, Carlos Alarcón, sobre la detención de alcaldes en funciones investigados por diferentes delitos. Asegura que se trata de expedientes que iniciaron inclusive antes de que se le encarguen las funciones de fiscal general.
6: Pero que desde que soy fiscal general del Estado encargado, se ha venido trabajando en todos los expedientes y en todas las provincias. Por lo tanto, ningún fiscal se va a prestar para pedir una formulación de cargos y solicitar una prisión preventiva sin tener los elementos de convicción necesarios. Aquí no existe ninguna persecución política, así como tampoco existe ningún direccionamiento a ningún caso.
5: Sobre el caso AAA, en el que se espera conocer ya el dictamen del tribunal, Alarcón aseguró que no se trata de un proceso caído, como ha afirmado la defensa del alcalde Aquiles Álvarez, uno de los procesados.
6: Y usted sabe, el trabajo del abogado es defender y defender de toda manera a una persona o a un sujeto procesal. Es en este contexto que se realizaron pericias, se realizaron testimonios, se presentó prueba documental, prueba testimonial, que el señor Álvarez fue el representante legal de todas las empresas y que firmó los contratos para esta comercialización ilegal de combustibles.
5: Y sobre la cuestionada ausencia de Nicole Bermúdez, de cuya denuncia partió este proceso, explica Alarcón que su comparecencia en las diligencias no ha sido necesaria, pues la denuncia es apenas uno de los elementos de este caso.
6: La Fiscalía General del Estado le tomó una versión, una ampliación de la versión, y luego ya llegamos a la etapa de juicio. No necesitamos ya la Fiscalía de la denunciante a fin de probar, porque existe mucho acervo probatorio que no solo con un testimonio de la denunciante pueda cambiar.
5: Adelantó que existen otras investigaciones sobre autoridades locales en plena ejecución en este momento, cuyos detalles se mantienen en reserva.
6: Cualquiera que sea la persona que esté investigada, pues actuaremos con la misma contundencia y con la misma celeridad que se está actuando, Liz.
5: Carlos Acoto, Teleamazonas.
4: Un informe de Teleamazonas que compartíamos con ustedes, amigos oyentes, en relación a el tema del caso, uno de los casos que ha enfrentado y que está siendo procesado también el alcalde de la ciudad de Guayaquil, Triple A. Ahí estaba el fiscal general de la Nación, Carlos Alarcón, dando a conocer que no es una persecución política y todo lo que mencionaba al respecto. Son ya las 7 de la mañana con 13 minutos, y a las 7 de la mañana con 13 minutos nos envían saluditos por acá a la zona de Colonche. Saludos ahí en San Marcos, la familia Pozo nos está sintonizando. Don Inocencio Pozo, saludos para su esposa, para toda su familia, gracias por estar en la sintonía, ahí estamos. Bueno, ahí manda unos epítetos que no los vamos a mencionar, don Inocencio, y no se sienta mal, hay que respetar a los oyentes, por respeto a los oyentes, ahí sin estar en el micrófono, todo lo que sea le escuchamos y le aceptamos. 7:14, que merecen, 7:14, esa es la información de la hora, 7:14, ya basta de tanta corrupción, dice la audiencia, ya basta de tanta corrupción. Bueno, y ahora las relaciones de países, Colombia y Ecuador, de nuestro Ecuador y Colombia, son, dijo el presidente de la República, ya se va a trabajar de una mejor manera, incluso con el nuevo presidente electo y que participó en la posesión, el presidente Noboa, hace días. Colombia reanudó la venta de electricidad a Ecuador tras 6 meses de suspensión. Escuchemos qué nos da a conocer el siguiente reporte de Ecuavisa.
7: El gobierno de Colombia reactivó la venta de energía a Ecuador y puso fin a la pugna política y comercial, que durante 6 meses paralizó sus exportaciones de electricidad. Luego de 6 horas de audiencia, un juez dictó prisión preventiva contra el alcalde de El Tambo, René Alonso Castillo, un concejal y un promotor de eventos por presunto delito de peculado en la contratación de espectáculos artísticos para las fiestas de canonización de 2024. Progen intenta evitar que se conozcan los nombres de terceras personas que recibieron parte de los 104 millones de dólares pagados por Ecuador. Un tribunal de Florida convocó a una audiencia para resolver esa petición. 3 cantones de Cotopaxi están identificados como zonas vulnerables a inundaciones, deslizamientos de tierra y desbordamientos de ríos. Sin embargo, las acciones de prevención siguen siendo limitadas frente al impacto que podría provocar el fenómeno de El Niño.
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4: Ahí estamos con más información. En relación, amigos oyentes, a las relaciones también que tienen nuestros países, digamos el vecino país de Colombia y nuestro país de Ecuador, y ahora pues ya se podrá nuevamente estar hablando de esta energía, esta compra de energía eléctrica, relaciones que favorecen para poder tener, tanto para Colombia como para Ecuador, nos beneficiamos ambos países. Amigos, en sintonía, y no solamente con Colombia, sino con otros también, donde las relaciones, pues, a veces por cierta situación política, pues, se han afectado un poco. Esperamos que con el gobierno actual o los gobiernos, nuevos gobernantes de naciones o países donde se ha quizás afectado la relación con Ecuador, puedan subsanarse, pueda superarse, y esto a favor de nuestro Ecuador. 7:17 y a las 7:17 y la bahía en Guayaquil, hablando de sucesos, la bahía en Guayaquil fue nuevamente comerciantes de este lugar, la bahía que es un espacio en la ciudad de Guayaquil donde usted encuentra de todo, con muchos años de existencia y que cada día eso va creciendo más. Ya no hay dónde un espacio como para que un comerciante pueda tener un local, pero sin embargo, los comerciantes de manera pues ambulante, si podríamos decir, o la informalidad, no solamente se ve con los comerciantes acá, no, la ciudad de Guayaquil es comercial grande en lo que tiene que ver pues la bahía. Y se dio un robo que ha quedado grabado porque estos sujetos ingresaron incluso con amenazas a los guardias. Veamos qué es lo que nos da a conocer este informe periodístico de Teleamazonas.
9: Módulos de venta de celulares en la bahía de Guayaquil durante la madrugada de este miércoles. Según las cámaras de seguridad, uno de los antisociales portaba un fusil y tras amenazar a 2 guardias, los sujetos violentaron las puertas metálicas y rompieron las vitrinas para sustraer decenas de celulares de alta gama. Los comerciantes estiman pérdidas cercanas a los $20,000. Y 4 delincuentes fuertemente armados asaltaron 2 módulos de venta de celulares en la bahía de Guayaquil durante la madrugada de este miércoles. Según las cámaras de seguridad, uno de los antisociales portaba un fusil y tras amenazar a 2 guardias, los sujetos violentaron las puertas metálicas y rompieron las vitrinas para sus...
4: Bueno, se daba a conocer en este informe, no sé qué pasó allí, se daba a conocer que, de acuerdo a los comerciantes, lo que han dicho los comerciantes, de que las sumas de pérdidas serían de $20,000. Se llevaron cualquier cantidad de celulares y dicen los comerciantes, es lo que dicen ellos también, en relación a este hecho delictivo que se dio en horas de la madrugada de ayer, miércoles, en la ciudad de Guayaquil, centro de Guayaquil, la bahía, es de que se llevaron teléfonos de alta gama, teléfonos inteligentes, teléfonos caros, costosos, y se llevaron cualquier cantidad. Amenazaron a los guardias con fusil en mano y cometieron este robo en horas de la madrugada, violentando la seguridad, rompiendo vitrinas para poder sacar, y fueron preparados para poderse llevar estos celulares. 7:20, estamos revisando noticias a nivel de nuestro país en lo que tiene que ver sucesos. 36 ecuatorianos, amigos oyentes, lo que nos da a conocer la información. un operativo conjunto entre Ecuador y España, denominado Operación Mondragón, capturó a 36 ecuatorianos y 8 españoles, desmantelando una red financiada por la mafia albanesa que enviaba contenedores contaminados con 21 toneladas de cocaína desde Guayaquil hacia puertos ibéricos. Los detalles a continuación.

0: Ahí estábamos con, bueno, este video que nos daba a conocer para quienes nos están observando, amigos oyentes, en relación a este, a esta aprehensión, detención de 36 ecuatorianos y también 8 ciudadanos de nacionalidad española que fueron detenidos. Son ya las 7 de la mañana con 21 minutos, 7 de la mañana con 21 minutos. ¿Qué es lo que se sabe en sucesos? ¿Qué es lo que se sabe de los dos jóvenes de Quito desaparecidos en Puerto López? Ellos solo fueron a disfrutar, dos jóvenes quiteños que viajaron hacia la costa. 3 días desaparecidos llevan Anthony José Peñafiel y Josué Sarmiento, dos jóvenes de 22 años que viajaron desde Quito, capital de los ecuatorianos, a Puerto López para disfrutar de las playas de la provincia de Manabí. Sus familiares piden ayuda para poder encontrarlos. Ya hoy sería ya un día más, 4 días desaparecidos. 4 días llevan reportados como desaparecidos Anthony José Peñafiel y Josué Sarmiento, dos jóvenes de 22 años, quiteños, que salieron de su ciudad con rumbo a las playas de Puerto López. Los jóvenes fueron vistos por última vez el día domingo 2 de agosto, el domingo pasado, en la avenida Mariscal Sucre y Machalilla. Según consta en el registro del Sistema de Personas Desaparecidas del Ministerio del Interior, la hermana de Anthony contó en un video difundido por TC Televisión que ambos habían planificado el viaje con la intención de disfrutar de las playas de la costa ecuatoriana. Sin embargo, según su testimonio, al llegar al cantón Puerto López, habrían sido víctimas de un asalto cuando salieron a comprar bebidas alcohólicas. Este hecho fue relatado por una tercera persona que habría estado junto a Anthony Peñafiel y Josué Sarmiento. Según su versión, ambos habrían sido subidos por la fuerza a un vehículo mientras él logró escapar. Nunca nos imaginamos que iba a pasar esto. Ellos no son malas personas. Mi hermano y su amigo no han hecho nada a nadie, no han hecho daño a nadie, solo fueron a disfrutar a las playas, dice la hermana de Anthony José Peñafiel. La familiar señaló que su familia está desesperada por no tener información sobre el paradero de los jóvenes y pidió a la ciudadanía que colaborara con la difusión del caso para poder ayudar a encontrarlo y permitir que regresaran a su casa. Hasta las 20 horas de ayer, 5 de agosto, la ficha oficial de personas desaparecidas no había sido publicada en las redes sociales de la Fiscalía General del Estado, ni del Ministerio del Interior, ni tampoco la policía. 7:25 y otros casos recientes de Ecuador en desapariciones. El último caso conocido fue el de Matías Fernando Fernández, el niño localizado con vida un día después de que las autoridades activaran una alerta Emilia por su desaparición en Quito. Previo a este caso, las autoridades también localizaron a Pablo David Llanes, quien desapareció tras salir de un gimnasio en Quito y fue encontrado 2 días después en Baños, Tungurahua. Amigos, aunque la DINASEC confirmó que el caso se trató de una desaparición voluntaria, la familia de Pablo Dávila asegura que su familiar habría sido víctima de escopolamina. A estos casos se suman las desapariciones de Lisek y Jocelyn, cuyas búsquedas continúan en Quito. Además, también se registraron los extravíos de 2 funcionarios públicos que tras salir de sus trabajos fueron localizados sin vida en la ciudad de Quito, amigos. Eso en relación a las últimas desapariciones. Actualmente hay 2 jóvenes desaparecidos que salieron desde Quito con la intención de disfrutar, de venir a disfrutar las playas manabitas, en este caso Puerto López. Pero según un testigo, una persona que ha estado con ellos y que logró escaparse, fueron subidos a la fuerza a un vehículo. Ahí están las autoridades para que puedan investigar qué pasó con estos jóvenes. Y son sus familiares quienes están angustiados por la desaparición de estos dos jóvenes quiteños. 7:26 a.m. y a las 7:26 a.m. algo más de sucesos. Y hablando precisamente sobre lo que dicen que sin duda pues a veces esto se da en casos de personas, no solamente con los jóvenes, sino también con las personas adultas, a veces han sido víctimas también de la escopolamina. La palabra escopolamina es protagonista de la conversación digital en redes sociales y plataformas de Ecuador. La gente está preocupada por los casos que se han hecho públicos en las últimas semanas en nuestro país, además de que esta modalidad utiliza otras sustancias para delinquir. Las denuncias han aumentado en este año en ciudades como Quito, capital de los ecuatorianos. Escuchemos algo más en este informe.
1: El radar digital. Mucha atención, amigos, porque la palabra escopolamina es protagonista de la conversación digital en redes y plataformas de Ecuador. La gente está preocupada por los casos que se han hecho públicos en las últimas semanas, además de que esta modalidad utiliza otras sustancias para delinquir. Como acabamos de ver, las denuncias han aumentado este año en ciudades como Quito. De hecho, estamos hablando de múltiples sedantes y medicamentos que van más allá de la escopolamina. Incluso son de venta controlada o médica. Por eso vamos a revisar algunos nombres. Benzodiazepinas, medicamentos psicotrópicos que deprimen el sistema nervioso central. Además, clonazepam, ansiolíticos y miren ustedes, amigos, hasta fentanilo, un potente opioide sintético creado en laboratorio. Y aquí mucha atención porque la modalidad predominante para el cometimiento de este delito es en entornos nocturnos y de entretenimiento, por ejemplo, bares o discotecas. El delincuente o la delincuente busca la manera de entablar conversación y genera una falsa sensación de confianza. Luego ofrece, compra o manipula las bebidas de las víctimas con algunas de las sustancias antes mencionadas. Sin embargo, también hay incidencia en otros lugares. Los criminales aprovechan la cercanía física en espacios de alta aglomeración. Puede ser un parque, un centro comercial, las paradas de buses o dentro del mismo bus. Así que tener mucho cuidado porque en esos lugares se identifican como personas vulnerables. Por ejemplo, vendedores ambulantes, personas de la tercera edad, incluso niños que son utilizados por estas mafias, simulan vender algo o tener alguna necesidad. Pero ¿cuáles son los días de más incidencia? Los sábados se registran el 22.72%, es decir, este delito se comete más durante ese día, pero también los viernes con el 20.44% de incidencia. Sin embargo, esto no quiere decir que puedan escopolaminar otro día. Además, el 35% de los casos ocurren en la noche y madrugada, entre las 21 horas y las 3 de la mañana, aunque podría pasar también en la tarde. Y según información del Observatorio Metropolitano de Seguridad Ciudadana y Gestión de Riesgos, 76.4% de las víctimas son hombres, la mayoría, y 22.04% corresponde a mujeres a las que les roba o también se les secuestra bajo el efecto de estas sustancias. Pero, ¿qué hacer en estos casos? ¿Con quién contactarse? ¿Qué pasa si, por ejemplo, la escopolamina se aplica en papel o en una bebida? Las respuestas, amigos, a estas preguntas las encuentran en la noticia a fondo. Un amplio reportaje sobre este tema en nuestra página web ecuavisa.com.
0: Compartíamos este informe de Ecuavisa muy amplio y ahí daba a conocer, amigos en sintonía, incluso las cifras, las víctimas con mayores estadísticas o mayor estadística en nuestro país serían hombres, luego mujeres. 7:31, hay que tener mucho cuidado en la actualidad si frecuentan estos espacios de diversión que a veces de diversión no les trajeron nada, no les dejaron nada, sino que más bien de muertes, de lamentaciones, de resultados negativos, tristes, no solo para la persona que ha sido víctima, quizás de robo, violación y tantas situaciones, sino que también para la familia. Así que hay que tener mucho cuidado cuando uno visita estos espacios y con quién está. Y a quién aceptar o no aceptar una bebida. 7:32, nos pasamos dos minutitos, vámonos a la pausa y regresamos de inmediato con más información, ya revisando las noticias locales. Volvemos.

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6: Las 7:34 y a las 7:34, de inmediato hacemos revisión de las noticias a nivel de la península de Santa Elena y también las noticias desde la provincia de El Oro. Amigos, recordemos y anunciamos que estamos ahí con 100.3 y 100.9 frecuencia en FM, Radio Brisa Azul para las provincias de El Guayas, provincia de Azuay, provincia de El Oro. Provincia de Santa Elena en 95.7 desde la provincia de Santa Elena. Marca el calendario 6 de agosto, hora exacta 7:34 y arrancamos con las noticias locales.
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6: Y en noticias locales, el día de ayer en horas de la mañana sepultaron al hombre que murió en un fatal accidente de tránsito en la vía Santa Elena-Guayaquil. Esto que se dio esta semana, amigos, y que quedó en condiciones bastante lamentables para la familia, para conocidos y amigos, dolorosa. La mañana de ayer, miércoles 5 de agosto, fue sepultado el ciudadano Genaro Humberto Serna, quien murió en un fatal accidente de tránsito ocurrido al amanecer del pasado día lunes en la vía Santa Elena-Guayaquil, en el tramo comprendido entre los ingresos a la parroquia Atahualpa y Chanduy. El cuerpo del infortunado hombre quedó gravemente afectado luego de ser impactado por un bus de transporte de personal. Serna conducía una motocicleta que, tras el choque, terminó debajo de las llantas del pesado vehículo. Después del impacto, Genaro Humberto quedó tendido sobre el asfalto y debido a la oscuridad de la vía, habría sido arrollado por varios vehículos

de un puente. Era su primer día de trabajo, esto en una hacienda bananera ubicada en la zona. Salió muy entusiasmado durante la madrugada por su nuevo trabajo, su nuevo empleo, sin imaginar que ese sería su último viaje, lamentó el jurisconsulto. Ahí está la información sobre este hecho, amigo, que amanecimos con esta información el día lunes, ¿se recuerdan? Y que se podía ver en redes sociales, habían unos compañeros que sacaban la información con videos e imágenes muy fuertes, y los restos de su cuerpo, no solo que fue desmembrado, podríamos decir, por un vehículo, o el vehículo con el que se impactó, con el que tuvo el accidente, sino que luego el cuerpo quedó en la calzada, y como la zona es oscura, los vehículos que pasaron por el lugar a esa hora pasaron arrollando y destrozando más su cuerpo. Esto en la vía Guayaquil-Salinas, amigos oyentes, en horas de la madrugada del día lunes que se dio. Son ya las 7 de la mañana con 38 minutos, ya las 7 de la mañana con 38 minutos y se inscriben los candidatos. Ya no son precandidatos una vez de que se inscriben con sus candidaturas a participar para las seccionales. Hoy hay una invitación para la militancia de la provincia de Santa Elena, militancia Santa Elena, La Libertad y Salinas. Hoy se dará la inscripción de los candidatos jueves 6 de agosto por parte del partido Acción Nacional Democrática, ADN, Acción Democrática Nacional, ADN, lista 7. Están llamando a la militancia, entonces, luego ya estas personas que van a inscribirse con sus candidaturas, ya no serán precandidatos, serán los mismos, conoceremos más adelante, amigos oyentes, porque a nivel nacional sí se han dado cambios, ¿eh? Sí se han dado cambios. Así que entonces hoy se va a dar, hay un horario de inscripciones que se va a dar el día de hoy. Son ya las 7 de la mañana con 39 minutos, ya las 7 de la mañana con 39 minutos. Seguimos compartiendo más información a nivel de nuestra península de Santa Elena. Varias actividades se van a realizar y se están dando también por parte de las instituciones. La Municipalidad de Santa Elena está haciendo una invitación para este 6 de agosto a las 10 de la mañana, se dará la inauguración de la cubierta metálica de la unidad educativa Dr. Cesario Lindao González en la parroquia Simón Bolívar. Parroquia Simón Bolívar, la parroquia conocida como Julio Moreno. Allá anunciábamos esta obra y ya hoy se va a hacer la entrega, la cubierta metálica para los niños de esta unidad educativa, Cesario Lindao González. Bien por la niñez, nos alegra saber cuando llegan estas obras para la niñez, cuando llegan las obras para el campo educativo, para el campo de la salud. Es importante. A las 10 de la mañana estará la alcaldesa, entonces, haciendo la entrega de esta cubierta metálica en esta unidad educativa. Son espacios que ya quedan protegidos para que los niños no puedan estar sintiéndose incómodos, ser afectados con el sol, y si no es el sol, con la lluvia, para realizar sus actividades, incluso las actividades o los horarios de educación física. Cuando está el candente sol, canicular sol, entonces ya pueden ampararse allí, protegerse, pero si no está haciendo sol, a correr, se ha dicho que todo es pampa. 7:41 minutos y a las 7 de la mañana con 41 minutos, Salinas está escuchando, Salinas le está escuchando, sector malecón, ahí en el malecón, uno de los edificios de ese malecón, ahí, no voy a decir el nombre,

0: están sintonizando, don Florencio, don Miguel Florencio, a nuestro gran amigo allí, nos está escuchando, guardia, él, yo muero aquí, dice, saludos a su esposa, mi gran amiga también, yo muero aquí, dice, yo creo que ya tenía que verse jubilado y todavía, y no se jubila por no irse a la casa a encerrar, dice él. 7:42, 7:42, ¿y cuántos quisieran, ah? Ya irse a descansar, lo que es la vida, lo que es, así es la vida, así es la vida, de tormentosa, dicen algunos. 7:42, a las 8:00 a.m. estaremos en diálogo, así que atentos, 8:00 a.m. estaremos en diálogo, a las 8 estaremos en diálogo. ¿Qué tenemos por acá? Que nos están enviando los compañeros, a veces, vamos a ver qué tenemos, que nos están enviando allá. Listo, ya vamos a ir con estas informaciones. Mientras tanto, compartimos información a nivel de la península de Santa Elena y se nos viene un feriado, ¿verdad? Se viene el feriado. Santa Elena activa plan de contingencia para el feriado o por el feriado del 10 de agosto. Parece mentira, pero a veces nos olvidamos de las fechas históricas de nuestro país. ¿Y qué es que se celebra? ¿Por qué es este feriado? ¿Por qué es este feriado? Nos olvidamos de las fechas históricas de nuestro país. Docentes, trabajen en esto. 10 de agosto, primer grito de independencia. Santa Elena activa plan de contingencia por el feriado del 10 de agosto. La gobernación de Santa Elena presentó ayer miércoles el plan de contingencia en el marco del feriado nacional del 10 de agosto con el propósito de garantizar la seguridad, el orden, y la atención oportuna a la ciudadanía durante este periodo de alta movilización. En este contexto, la institución informó sobre las acciones que se van a ejecutar en territorio, así como los recursos humanos, logísticos y operativos que han sido articulados para brindar una respuesta eficaz ante cualquier eventualidad durante estos días de descanso. En el ámbito de seguridad, se van a desplegar un contingente de 324 efectivos de la Policía Nacional en coordinación con 145 miembros de las Fuerzas Armadas, 415 agentes de la Comisión de Tránsito del Ecuador, con el objetivo de garantizar un feriado seguro y ordenado en toda la provincia de Santa Elena. Adicionalmente, se intensificarán los operativos CAMEX, liderados por la Intendencia General de Policía y las Comisarías Nacionales de Policía de los tres cantones, enfocados en el control de horario y la recuperación de espacios públicos, especialmente en zonas de alta concurrencia nocturna. 7:45, informando. Asimismo, se informa que las vías E15 y E40 se encuentran completamente operativas y en óptimas condiciones para la circulación vehicular. Con respecto a la salud, el Ministerio de Salud Pública, MSP, en coordinación con el Instituto Ecuatoriano de Seguridad Social, ha dispuesto la atención de 618 profesionales de la salud y la disponibilidad de 15 ambulancias para atender emergencias durante el feriado. En referencia al control de playas, los gobiernos autónomos descentralizados de la provincia de Santa Elena desplegarán 64 guardavidas, 84 agentes municipales para el resguardo en zonas costeras. De igual manera, 44 servidores de la Capitanía de Puerto estarán a cargo del patrullaje marítimo, reforzando la seguridad de ciudadanos locales y visitantes. Se recomienda a la población informarse a través de canales oficiales y acatar las disposiciones de las autoridades ante cualquier eventualidad. Ya la gobernación de Santa Elena da a conocer sobre su plan, incluso ya presentó ante la ciudadanía a través de los medios de comunicación el plan de contingencia en el marco del feriado del próximo 10 de agosto, que recordemos es un feriado nacional. Se garantiza la seguridad, el orden, la atención oportuna a la ciudadanía durante este feriado, este fin de semana. Esperamos no tener inconvenientes. ¿Qué nos dice Aguapén? Garantiza el servicio. Reserven agua. Ahí les paso el dato. Reserven agua. Porque siempre, en todos los feriados, Aguapén nos deja sin agua. Así que a reservar. Ahí Raulito en casa, a lavar ese tanquecito que a propósito lo trajo recién esta semana, de mi Guayas, Guayaquil. Así que, hijo, lave el tanque y a reservar agua, porque en este feriado ya eso es todo el siempre. Así se garantiza el agua por parte de Aguapén, sin embargo, no cumplen. Ya voy a revisar la página de Aguapén a ver si nos está garantizando el servicio del agua, la distribución del agua para este feriado que se aproxima, amigos oyentes. 7:47 minutos, ya a las 7 de la mañana con 47 minutos, Aguapén. A ver, vamos a buscar aquí Aguapén. Aguapén, empresa pública, a ver si es que da algún comunicado que garantiza. Bueno, lo que dice, recuerda, cuida el sistema de alcantarillado, no botar ropa, basura u otros objetos. Está hablando de sus actividades, un acuerdo de condolencia. ¿Qué más revisamos acá? Ahora más cerca de ti, Aguapén. Esto ya pasó. Bueno, no hay información actual. Tienen información actual, no hay información actual. Hay solo una publicación de hace un día que dan recomendaciones para los ciudadanos, los usuarios, en que recordemos cuidar el sistema de alcantarillado, no botar ropa, basura u otros objetos por las alcantarillas. Eso lo publicaron hace un día. De ahí no hay nada, ya deberían estar trabajando, garantizándonos, por lo menos a través de publicaciones, porque en la práctica o hechos nos fallan, nos mienten otra vez. 7:48 minutos, ya a las 7 de la mañana con 48 minutos. Ahora sí vamos a ver si hacemos revisión de noticias. Desde la provincia de El Oro, teníamos por acá, provincia de El Oro, revisamos información que se da a conocer la mañana de hoy sobre la ampliación de la vía Machala-Guayaquil. Llegará a 4 carriles hasta el puente Chaguana ahora en agosto, y vemos una fotografía de maquinarias trabajando. Qué buena noticia, entre tantas malas en la provincia del Oro, en la ciudad de Machala. Qué bueno. Ampliación de la vía Machala-Guayaquil, que llegará a 4 carriles hasta el puente Chaguana en agosto. La ampliación de un tramo estratégico de la vía Machala-Guayaquil avanza a un ritmo superior al previsto y que entra en su etapa final durante agosto 2026. La obra permitirá contar con 4 carriles desde el kilómetro 13 hasta el puente sobre el río Chaguana en el cantón El Guabo, otro de los cantones de la provincia de El Oro. Héctor Romero Tanca, interventor de Consur R7H, confirmó que la empresa espera culminar y entregar a finales de este mes de agosto el tramo comprendido entre el kilómetro 13 y el puente Chaguana, ubicado después del peaje y antes de la conexión con la sección que ya cuenta con 4 carriles. El proyecto contempla la ampliación de más de 6 kilómetros de carretera con una inversión de más de 20 millones de dólares. Dentro de los trabajos también está incluida la construcción de los puentes sobre los ríos Zapote y Chaguana como parte de la infraestructura necesaria para completar la ampliación. Según Romero, la ejecución de los trabajos presenta un avance mayor al establecido inicialmente en el cronograma. Para esta etapa estaba previsto alcanzar aproximadamente un 5% de avance, pero actualmente la obra registra alrededor del 13%. Vamos a buen ritmo, dice la información. De acuerdo con el cronograma, deberíamos de tener el 5% de avance. Y estamos alrededor del 13%, señaló el interventor. La intervención forma parte del proyecto destinado a mejorar la conexión vial entre El Oro y Guayas, una ruta considerada estratégica debido al intenso movimiento de mercancías, transporte de productos de exportación y circulación vehicular hacia la frontera del país. De cumplirse la planificación anunciada a finales de agosto, quedaría asfaltado y habilitado el tramo de 4 carriles entre el kilómetro 13 y el puente Chaguana, lo que representaría un nuevo avance en la ampliación de este corredor vial. La obra busca mejorar la capacidad de circulación de una de las principales conexiones en ambas provincias o entre ambas provincias y facilitar el desplazamiento de vehículos que utilizan esta carretera para actividades comerciales y de transporte. Ahí está la información muy amplia sobre esta vía, la ampliación de la vía Machala-Guayaquil, que llegará a 4 carriles hasta el puente Chaguana en este mes de agosto. Dice que la obra, según el interventor, la obra debería de estar, la obra va por el 5% de avance, debería estar con el 13%. Ellos están avanzando rápidamente. Por acá me están escribiendo. A ver, vamos a ver qué nos dicen desde el Ministerio de Agricultura. ¿Qué nos están diciendo? Ya está llegando. Ya está llegando el invitado la mañana de hoy, nos dice. Son ya las 7:53. 7:53, esa es la información de la hora. A las 8 de la mañana estaremos con diálogo. Mientras tanto, seguimos revisando más información que nos están escribiendo desde Santa Rosa, nos dicen, desde Santa Rosa, gracias a nuestros amigos, sector 1 de enero. Ahí está Esperancita Mejillón, fiel oyente de la radio, y también el licenciado Alberto Domínguez, Alberto Medina Domínguez y su familia, gracias por estar con nosotros. 7:54, ¿qué más tenemos de información? A ver si tenemos alguna nota más desde Machala. También se da a conocer, bueno, esta información es local, ¿no? Son ya las 7:54. El caso también de un ciudadano. Voy a dar una vuelta, ya regreso. Esa fue la última frase que Marcos Mora Echeverría, de 31 años, le dijo a su hermana antes de salir de casa. Esto la noche del martes último, 4 de agosto. Horas más tarde, él y otras 4 personas fueron asesinadas en un ataque armado registrado en el barrio Abdón Calderón, en el cantón La Libertad. Las víctimas fueron identificadas como Marcos Mora, él tenía 31 años, Ángel Panchana, 20 años, Eldis Barton, 26 años, Freddy Tigre, 39 años, y Eric Beltrán, quien falleció la mañana de ayer miércoles mientras recibía atención médica tras resultar gravemente herido. De acuerdo con las primeras investigaciones, hombres armados interceptaron el vehículo en el que se movilizaban y abrieron fuego en repetidas ocasiones. La Policía Nacional mantiene abiertas las investigaciones para esclarecer el crimen. Hoy fueron 5 vidas. Mañana podría ser cualquier joven que salió de su casa pensando que volvería luego de unas horas. La violencia criminal está arrebatando sueños, familias y futuros en todo el Ecuador, y Santa Elena no ha sido la excepción. a los jóvenes, no permitan que la violencia decida su destino. Aléjense de quienes los acercan al peligro. Piensen en sus padres, piensen en sus hermanos y en quienes los esperan cada noche en casa. Unos minutos, una mala decisión o una mala compañía pueden cambiar una vida y esta para siempre. Que esta nueva tragedia no sea solo una noticia más, que nos recuerde el valor de la vida y la urgencia de construir un futuro donde nuestros jóvenes puedan regresar a casa con la misma tranquilidad con la que salieron de sus casas. Ahí está la información en relación, amigos oyentes, a este hecho que se dio el día martes en horas de la noche y con el que amanecimos el día de ayer, amigos en sintonía. Son ya las 7 de la mañana con 57 minutos, ya las 7 de la mañana con 57 minutos, esa es la información de la hora, esa es la información de la hora. Vámonos a la pausa, Sebastián, para prepararnos con nuestro invitado. Ya tenemos al doctor Andrés Drueck junto o en la sala de espera en nuestros estudios. Así que vamos a la pausa y de inmediato ya estamos con el diálogo. Manténgase en la sintonía, ya regresamos.
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1: Las 8 de la mañana con un minuto, ya las 8 de la mañana un minuto, la información de la hora, habíamos anunciado que íbamos a estar en diálogo, precisamente ya estamos con nuestro invitado para la mañana de hoy para poder abordar temas en relación a una de las carteras de Estado que tiene también su dirección provincial en nuestra querida Santa Elena. Ministerio de Agricultura, Ganadería y Pesca, que ahora, como daba a conocer en información en temas nacionales, pues ahora ya no llevará ese nombre, ahora se dan cambios. Bueno, ya vamos a escuchar al doctor Andrés Drueck, que nos va a dar a conocer incluso sobre todo lo que se nos viene para esta institución del Estado o cartera del Estado, y que, como decíamos, tiene también su dirección provincial en Santa Elena y que ha hecho también y hace un trabajo fortalecido, especialmente para lo que tiene que ver el sector de agricultura, el sector comunero en la provincia de Santa Elena. Nos es grato poder recibir y dialogar la mañana de hoy en este espacio informativo con el doctor Andrés Drueck, familias reconocidas en el Cantón Santa Elena, y qué bueno que los peninsulares también estén en la función pública. Nos es grato poderlo recibir, doctor. Bienvenido, buenos días.
2: Muy buenos días a todos los radioescuchas de esta prestigiosa radio. Aquí estamos para informarle a la ciudadanía de todos los actividades y acciones que hemos venido realizando en el Ministerio de Agricultura, Ganadería y Pesca, hoy denominado Ministerio de Desarrollo Económico y Productivo.
1: Así es ahora, ¿no? Sí. Ministerio de Desarrollo Económico y Productivo, hay que familiarizarse también.
2: Sí, hay que tomar en consideración que este nuevo ministerio es un ministerio que ha surgido de la fusión del Ministerio de Producción, del Ministerio de Agricultura y del Ministerio de Finanzas. El propósito o el objetivo de la fusión es que justamente a través del Ministerio de Finanzas, las dos instituciones que se han juntado a este ministerio, los recursos económicos lleguen de manera más ágil y apropiada a la comunidad, a los agricultores, a los innovadores, a todo lo que se refiere al sector productivo, los del sector de la pesca, la ganadería, es decir, que exista una ágil atención al usuario a través de los recursos que tiene el gobierno nacional.
1: Muy bien, hablemos de actividades en el tiempo. ¿Qué tiempo ha estado en gestión? ¿Qué tiempo ha estado en la dirección de esta institución, doctor Drueck?
2: Ingresé un día memorable para la provincia de Santa Elena y una fecha memorable. ¿Ya? 7 de noviembre del 2024.
1: Provincialización.
2: El día justamente de la provincialización recibí mi acción de personal, donde tuve la oportunidad de estar inclusive inaugurándome en funciones en la sesión solemne que hiciera el GAT provincial de Santa Elena, es decir, la prefectura.
1: Sí.
2: Entonces, a partir de ese momento, tomé conocimiento de cuáles eran los proyectos, los diferentes proyectos que tenía el Ministerio de Agricultura y Ganadería en ese minuto, porque la pesca, el área de la pesca recién se recibió en noviembre del 2025, es decir, casi un año después. Entonces, nos dio a nosotros la gran oportunidad de poner todo nuestro talento, poner todo nuestro empeño para que todos los proyectos equitativamente le lleguen a los agricultores de las 67 comunas y a todas las asociaciones que tenemos registradas como ministerio, y obviamente ahora, desde noviembre de 2025, a todas las cooperativas y el sector pesquero de nuestra provincia.
1: Se va abriendo el abanico y la cobertura también para las cooperativas ahora, ¿no? Pero hablemos, ya entrando en materia, doctor Drueck, hablemos en qué se ha ayudado en el tiempo que usted ha estado desde el 2024, qué se ha fortalecido, con qué proyectos se ha llegado para esas 67 comunas, esas asociaciones y también ahora las cooperativas.
2: Muy buena pregunta. Efectivamente, nosotros tenemos, le voy a hablar de algunos de los proyectos que tenemos.
1: Por supuesto, sí.
2: Y justamente son proyectos que han aterrizado o se han visto de mejor manera en nuestro territorio por la connotación que nuestro sector agropecuario o el sector de la agricultura está marcado con un 85% en el sector y desarrollo agrícola, es decir, en las plantas, en todo lo que significa el desarrollo de vegetal, y el 15% en el desarrollo animal, que es la parte pecuaria. En este sentido, existen proyectos específicos dentro del Ministerio. Uno de los proyectos específicos para el desarrollo agrícola es el proyecto PIDARA. Este proyecto PIDARA tiene 10 componentes, de los cuales el componente más alto que tenemos es el de los kits agrícolas. Kits agrícolas que son un conjunto de insumos a partir de semillas, fertilizantes, fungicidas, herbicidas e insecticidas, que son paquetes tecnológicos a los cuales los agricultores tienen acceso y el gobierno nacional los subsidia con un 75%. Estos paquetes tecnológicos, o kits agrícolas que también se denominan, son para los cultivos de maíz, de limón y de cacao, en los cuales durante mi periodo hemos entregado alrededor, o hemos atendido a través de este componente, a casi 3.000 agricultores, o más de 3.000 agricultores. Siguiendo con la misma línea del proyecto PIDARA, el proyecto PIDARA también tiene otros insumos, otros componentes, que es las denominadas UMAS, Unidades Móviles Agropecuarias, que son camionetas de uso agrícola o de uso del agricultor para justamente renovar esa camioneta vetusta que tenían, donde transportaban los insumos hacia el campo, los productos hacia el campo, hacia la ciudad, perdón, y ingresaban los insumos a las fincas. Entonces era de un uso específico para sus actividades agrícolas diarias. Por ejemplo, había un agricultor que me comentaba de que en el sector donde él desarrolla la agricultura es difícil conseguir la mano de obra y tenía que irla a buscar a una población más cercana que de todas maneras no le dejaba de costar o la movilización. Entonces, ¿esto qué le permitió? De él mismo ir a buscar a la mano de obra y traerlos al lugar de trabajo. Posteriormente ir a buscar la alimentación que la hacía preparar en su domicilio y poder tener la mano de obra o el jornal que se denomina en el campo de manera que oportuna y que pueda ayudarle al desarrollo de su cultivo. Otro de los
1: proyectos.
2: De los componentes, seguimos con el mismo proyecto, pero otro de los componentes es el de los tractores, que ese ha sido un componente donde muchas asociaciones, comunas y juntas de riego han sido beneficiarias. Desde que este componente fue incorporado a este proyecto, hemos entregado en la provincia de Santa Elena alrededor de 23 tractores a diferentes asociaciones, cubriendo una necesidad que han venido los agricultores requiriendo hace muchos años atrás. Y déjeme decirle algo, el gobierno nacional del Nuevo Ecuador y nuestro presidente Daniel Noboa ha visto de buena manera apoyar a los agricultores con la mecanización agrícola. Este componente se llaman las SOMAS, Soluciones de Mecanización Agropecuaria, que son los tractores que vienen 100% subvencionados, eso vale recalcar, o sea, es decir, el trámite es netamente administrativo, no tiene ningún costo y el beneficiario recibe un tractor 0 kilómetros de alta gama, es decir, de marcas reconocidas, donde su durabilidad son alrededor de 100 años, Massey Ferguson, New Holland,
1: John Deere.
2: Es decir, y también una de las cosas que es importante mencionar, que estos tractores vienen con un implemento, ¿no? Un implemento que puede ser una rastra, un arado o un romploc, justamente para ponerlo operativo una vez que ya es entregado a estos gremios o a estas organizaciones, que quiero agradecerles también a todas las organizaciones que han tenido una gran empatía con mi persona, que han tenido una gran llegada y hemos podido trabajar y colaborarlos a ellos de alta manera, de alta forma. Y eso me ha permitido a mí también, obviamente, ir levantando información de las demás necesidades que puedan tener estas asociaciones. Por ejemplo, le voy a poner una asociación agropechiche. Se le dio, aplicaron para el tractor, se les entregó el tractor, John Deere, si no mal recuerdo la marca, con su implemento. Pero ¿qué es lo que pasa? ¿Qué hace Agropechiche? Nuestro buen amigo Freddy Figueroa, que es el presidente de la asociación. Freddy, él elabora o él produce el maíz de ensilaje. El maíz de ensilaje es un maíz que no cumple su periodo vegetativo, es decir, no llega a ser maíz, sino que se interrumpe casi a mediana etapa, donde la parte vegetativa que desarrolla es justamente para la producción de alimentos para el ganado. Es decir, si tengo un maíz que normalmente son 120 días, lo corto a los 60 días y tengo un follaje nada más, que lo incorporo para hacerlo, ensilarlo, ponerlo en bolsas y tengo que cortarlo. Pero ese implemento que necesito para poder cosechar es una picadora. Pero el tractor que se le dio le va a servir para hacer ese trabajo. ¿Qué es lo que está haciendo Agropechiche en este minuto? Nos ha solicitado que les ayudemos a conseguir la picadora, que más que todo se encuentra justificado este requerimiento porque es la actividad a la que ellos realizan y obviamente podemos tener un mercado seguro con este producto, ¿no? Mire que hace unos días atrás, en el evento que hubo en Lomas de Sargentillo, donde se entregó un tractor a una asociación importante de La Barranca, Simón Bolívar, parroquia Simón Bolívar, y una camioneta entregamos ahí justamente con el ministro de Agricultura, Juan Carlos Vega, que ya salió de funciones porque está propuesto para ser candidato para la ciudad de Cuenca, alcalde de la ciudad de Cuenca, ¿no? Entonces, después de la reunión me escribió y me dice que necesitaba tener un enlace comercial con la gente que produzca estos sacos de ensilaje. Y obviamente le hice el contacto con Freddy. Sí, le digo, ministro, tengo yo el contacto, y lo puse en contacto directamente con Freddy, y ya Freddy ya tiene ahí anclado un negocio con empresarios de la SUAI, ¿no? Entonces, eso le puedo decir que han sido dentro de los proyectos de agrícolas muy importantes, porque vuelvo a repetir, el 85% del desarrollo productivo está en el sector agrícola en nuestro territorio. Y obviamente este proyecto le ha caído de anillo al dedo a nuestra provincia. Hay un proyecto ganadero también, que es de ganadería sostenible, también tiene algunos componentes. Ese proyecto incluye pajuelas, ¿no? Pajuelas para poder inseminar a ganado. También tenemos ahí que les dan muchas capacitaciones para el manejo apropiado de los animales. Y ahí en cambio tenemos una debilidad, ¿no? Porque el 15% de la agricultura en la provincia está marcada por la ganadería. Entonces realmente sigue siendo un poco bajo. Lo que se intenta, o sea, lo que se procura es que justamente existan mayor porcentaje de desarrollo ganadero aquí en la provincia también. Pero ¿qué es lo que pasa? Y también tenemos otro proyecto, que es el proyecto de riego. ¿Qué es lo que pasa? En el tema de la ganadería, usted sabe que voy a ponerle un ejemplo, ¿no? El ganado come todos los días, ¿no verdad? El bovino, el caprino sale o come todos los días, ya sea de manera estabular o de manera al pastoreo. Pero ¿qué resulta? Si yo no tengo el alimento todo el año, obviamente no voy a tener, si no tengo el suficiente alimento todo el año, obviamente no voy a tener la cantidad de animales para poder garantizar el alimento de ellos. ¿Qué es lo que resulta? Tengo que implementar nuevas áreas de desarrollo con sistemas de riego para poder producir alimento para garantizarle a ese ganado que va a tener una nutrición animal durante todo su periodo o durante todo el tiempo que va a estar presente con la alimentación. Entonces, ahí es donde nace o se crea la necesidad, bajo mi punto de vista o bajo mi manera amplia de ver la agricultura, de que crezcan las zonas de riego, justamente para poder ir incrementando las áreas de pastizales o también nuevas áreas agrícolas para el sector y así ganar todos.
1: ¿Dónde son las zonas ganaderas en la provincia de Santa Elena, estimado doctor? ¿Cuáles son las zonas ganaderas?
2: Las zonas ganaderas en la provincia de Santa Elena están marcadas en la parroquia Chanduy, en la parroquia Simón Bolívar y en la parroquia Colonche y Manglar Alto, pero con una escasa presencia.
1: En cada parroquia.
2: En cada parroquia. Si bien es cierto, Chanduy, por ejemplo, tiene el sector de Engunga, Tubaduaja, algo de también de San Rafael. O sea, sí hay en estos sectores asentamientos de ganado, y sobre todo ganado vacuno, ¿no? Sin embargo, o bovino, como podemos decirle también. Sin embargo, no existe en estos lugares el suficiente áreas para poder realizar los alimentos o poder producir los alimentos. ¿A qué me refiero? El pasto, por decirle, ¿no? Usted verá que aquí el ganado nuestro es suelto, o sea, está al pastoreo, al libre pastoreo. Uh-huh. Eso también ocasiona a que también existan accidentes y muchas cosas que se las puede lamentar posteriormente. ¿Qué es lo que se necesita hacer? Nuevas áreas para que tengan el alimento y lo manejen el ganado de manera estabular. Ese es realmente lo que yo creo que para poder que la ganadería crezca en nuestro sector. Partiendo de eso también, por las condiciones marcadas que existen en el tanto en el norte como en el sur. Eso siempre también quiero que la comunidad lo tenga establecido. No es lo mismo hacer la agricultura en las parroquias de Colonche o Manglar Alto que hacer la agricultura en la parroquia Chanduy y Simón Bolívar. Las condiciones, a pesar de ser la misma provincia y no estar muy distantes, sus condiciones ecológicas, sus condiciones agroecológicas, sus condiciones de desarrollo son totalmente diferentes.
1: ¿Cómo qué, por ejemplo?
2: Por ejemplo, en Manglar Alto, en Manglar Alto y Colonche, que están tan cerca, si usted pasa a lo que usted pasa a Libertador Bolívar, ya usted se encuentra con un microclima diferente, ya usted ve una vegetación diferente, pero si usted ya comienza a ingresar por San Marcos, por otros sectores, ya se da cuenta que hay una situación diferente, hay más zonas áridas, es diferente la influencia. Entonces, solamente en estas dos parroquias ya hay una diferencia en cuanto a su ecosistema. Ahora, se marca mucho más cuando ya vamos a la zona de Chanduy. Solamente usted vaya viendo cómo es el color del suelo. O sea, las riquezas de la naturaleza van cambiando conforme. Y en la ciencia es así, muchas veces los análisis de suelo varían de un metro a otro. Entonces, el desarrollo agrícola tiene que ser muy considerado de ver el punto de vista donde se va a desarrollar cada una de las áreas de cultivo. Por ejemplo, para ponerle algo más en la mesa, por ejemplo, ¿usted ha visto uva, la producción de uva la ha visto en Colonche? No hay producción de uva en Colonche. Porque
1: eso viene de Chanduy.
2: Eso está en el azúcar.
1: Ah, en el azúcar.
2: La producción de uva está en el azúcar. Porque justamente las condiciones que tienen allá, tanto en suelo como también el recurso hídrico, que lo tienen permanentemente por el embalse del azúcar, les ha permitido garantizar de una u otra manera una producción adecuada. Y es más, la uva aquí se la produce dos veces al año, ¿no? Entonces, estos análisis o esta forma de ver, es lo que a mí me ha permitido trabajar de la mano con las organizaciones y los agricultores. Por eso que yo soy muy creyente en que hay que fortalecer a las organizaciones, porque las organizaciones son las que les van a dar la connotación y plasmar las reales necesidades que tiene el sector agropecuario. Ahora, en el tema de la pesca, existen algunos modelos de gestión que están establecidos en la atención a los pescadores. Es decir, la regulación de las embarcaciones, se ha trabajado de la mano directamente con la Capitanía del Puerto. Ahorita justamente me ha tocado, desde el 2025 a la fecha, me ha tocado en la parte de la pesca ver más bien ciertos escenarios que se han ido presentando, como el tema de la presencia de la jaiba mora, el tema de la presencia de los estadíos, estos que hay que hacer un alto a la intervención de los pescadores en el mar, la veda, conocida como la veda, Y pues, obviamente, esto nos ha conllevado a que el sector pesquero no haya tenido los suficientes movimientos de capitales que no les ha permitido seguir trabajando. ¿Qué es lo que pide el sector pesquero? Pide ayuda financiera, pide alguna bonificación y pide una atención por estas afectaciones que ha tenido, porque el invierno, como usted recordará, en este año el invierno se presentó de alta manera en el mes de febrero, con lluvias. ¿Y qué es lo que ocasionó la proliferación o el incremento de las aguamoras? Que justamente muchos de los ríos que descargaban que descargan al mar hayan tenido esta mezcla de aguas y creó el medio propicio para que se desarrolle la jaiba mora, ¿no? ¿Y qué hace la jaiba mora? La jaiba mora, ¿cuál es el efecto de la presencia de la jaiba mora? Que la jaiba mora corta o daña las redes de pesca. Al tener redes de pesca en mal estado, obviamente no les permite a ellos hacer sus faenas como les corresponde para que tengan sus producción. Productos, la producción y puedan expenderlas en los mercados.
1: Por supuesto. Hablando de lo que tiene que ver también en lo que decía del ganado, en su tiempo, en su momento, hace muchos años se hablaba en la provincia de Santa Elena que se iba a tratar de aplicar un proyecto para la siembra de pasto, para que las vacas o el ganado no ande suelto, porque los dueños se ven casi como que obligados, doctor Durek, a soltarlos para que traten de buscar dónde encuentran vegetación o dónde encuentran comida, alimento. ¿No se ha trabajado en esto?
2: No, justamente, ¿por qué no se ha trabajado en eso? La respuesta es clara, estimada amiga. La respuesta es que las áreas de riego o las zonas de riego o nuevas zonas de riego no han sido del todo ejecutadas para poder establecer nuevas áreas, valga la redundancia, para crear los espacios para el desarrollo del alimento para el ganado. Es decir, habría que hacer un nuevo análisis o un nuevo levantamiento de la información para ver o determinar cuáles serían las nuevas áreas que se podrían destinar. Por ejemplo, lo veo yo bajo mi punto de vista, obviamente esto está sujeto a una investigación y un análisis más profundo. Me parecería a mí de que en la zona de Engunga o Tuga Duaja se podría
1: Chanduy, llevar, parroquia Chanduy.
2: Parroquia Chanduy, uh-huh. Se podría llevar o se podría establecer una nueva zona de riego donde se pueda sembrar pastizales, porque el sector es muy adecuado para el manejo del ganado bovino. Usted va, en las condiciones que está ahorita, solamente con el agua que viene de los inviernos o con pequeños reservorios que existen allá, usted va y usted ve un ganado que anda suelto, como usted bien lo dice, anda ramoneando, como es el término, anda el pastoreo. Pero si yo ya lo manejo de una manera adecuada, con un riego direccionado para la producción de pasto, yo puedo darle ese cambio del sistema de producción ganadero en el sector. Y la gente allá, por su formación o por su tradición o por sus conocimientos ancestrales, están muy acostumbrados al manejo del ganado. Recuerde usted que ese sector es un sector que ha venido, está muy pegado a la provincia del Guayas y ha venido de una u otra manera siendo visto desde como un punto ganadero en el manejo de esta producción, ¿no?
1: Hay producción agrícola en la provincia de Santa Elena que corre el riesgo en caso de que se aparezca la inminente presencia del fenómeno del Niño.
2: Por supuesto, justamente en ese sentido, al momento de establecerse la idea o la, podemos decirle, o el monitoreo o la presencia o la supuesta presencia del fenómeno del Niño de manera intensa en la provincia, uh-huh. Solamente uno de los parámetros que se han comenzado a medir dentro de la necesidad o dentro de lo que los agricultores se han limitado en pedir a nuestro proyecto o a nuestra dirección son los kits agrícolas. Yo, en relación al año pasado, en esta época los kits agrícolas eran bastante solicitados. Sin embargo, preguntándole a los agricultores, porque esa ha sido una de las cosas que yo sí he tenido muy buena relación y muy buena empatía con los agricultores, que me permite conversar con ellos, escucharlos, verlos de desde el punto de vista de la necesidad que ellos tienen. Les preguntaba, ¿por qué razón no están? No, me dice ingeniero, estamos un poco esperando cómo va despuntando el fenómeno del Niño, porque después vamos a sembrar y vamos a tener las pérdidas, ¿no? O sea, si hay una prevención por parte del mismo agricultor, en el sentido de no van a
1: invertir algo en riesgo, ¿no?
2: Exactamente, con un alto riesgo, porque hemos visto, vi hace unos días atrás en un reportaje que parece que ya el fenómeno del Niño hay presencia en otros países, ya causando ciertos desastres. Uh-huh. Entonces, sí existen cultivos, sobre todo en las zonas bajas de la provincia de Trena, donde hay que tener la debida precaución para que el impacto del fenómeno del Niño sea golpee considerablemente al sector agropecuario, ¿no? Sin embargo, empresas fuertes o empresas ya grandes, o los grandes empresarios, sí tienen previsto o tienen ya marcados sus drenajes, sus desagües para poder limitar. Por ejemplo, si nosotros vamos a las bananeras por su manejo del cultivo, ellos tienen sus drenajes siempre habilitados. En el sector de la uva, que también he visto en esta área donde se siembra uva, también ya dentro de su planificación técnica, ellos tienen previsto sus áreas de drenaje, previendo las condiciones históricas que se han presentado aquí en la provincia. Siempre estas inversiones son importantes que manejen este tipo de situaciones.
1: Zonas bananeras, nosotros cuando viajamos a la ciudad de Guayaquil, ya cuando estamos saliendo o regresando, vemos en ambos carriles, vemos estas zonas bananeras donde antes no se veía, y nos alegra mucho porque ya no, e incluso familiares dicen, bueno, ya ir a la provincia de Santa Elena, como que ya no vemos solamente maleza seca o vemos esos sequedales, decía alguien familiar. Yo sé que ya estamos, ya cuando ingresaban a Zapotal, ya estamos cerca a llegar a la casa, mamá, porque ya empieza como que a verse esa vegetación tan seca, decía, viniendo de la ciudad de Guayaquil. Pero ahora es otra la carita, mi estimado ingeniero, porque vemos las bananeras. ¿Zonas bananeras solamente tenemos en la zona sur o también tenemos en la parroquia Colonche? ¿O dónde más tenemos zona bananera?
2: A ver, zona bananera tenemos con gran presencia, uh-huh, en la zona sur.
1: Ya.
2: Aproximadamente, y en crecimiento, 2.000 hectáreas de banano tenemos.
1: Todas las producciones que ha habido, todas las cosechas han sido óptimas.
2: ¿Las cosechas? Perdón, la pregunta.
1: De banano.
2: Existe presencia de banano aquí alrededor de 6 años atrás. ¿Ya? Ha venido paulatinamente creciendo. Al momento tenemos monitoreado que existen alrededor de 2.000 hectáreas de banano aquí en la provincia de Santa Elena. Marcadas justamente en la parroquia.
1: Van extendiéndose esto.
2: Van extendiéndose. Marcadas justamente entre la parroquia Chanduy y la parroquia Simón Bolívar. Uh-huh. Usted me preguntará, ¿y por qué solo en esas parroquias? Justamente por lo que
1: el
2: suelo le permite. También otra de las cosas que está mucho más cerca a los puertos. Recordemos que el cultivo del banano es un cultivo donde el 90% es para la exportación y el 10% de toda la producción nacional es para el consumo local o el consumo nacional. Entonces, al ser visto de esta manera, obviamente tiene que estar más cerca a los puertos, porque una vez ya puestos en las cajas, tienes que ir a los puertos para su exportación. Hay algo importante que a lo mejor la ciudadanía no lo conoce, y es importante ir sacando un poco esta información para que la gente vea la importancia de mantener nosotros como provincia ser vistos como un área de expansión y de alto crecimiento en la agricultura.
1: Eso importante nos da a conocer luego de la pausa, porque nos toca irnos a la pausa para regresar con eso importante y algo más en lo que tiene que ver cerrando la entrevista, porque algo nos tiene que dar a conocer también el ingeniero Drueck la mañana de hoy. Así que vamos a la pausa con horario cumplido y regresamos luego de un momento. No se pierda el enlace, ya volvemos.
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1: Nos daba a conocer de que hay algo importante que quiere decir y dar a conocer a la ciudadanía sobre lo que estábamos hablando, suelo, producción. Y ahí también yo le voy a hacer este interrogante de que la producción de cacao, ¿hay o no hay en la provincia de Santa Elena? Que se habló en su momento que íbamos a tener a futuro producción de cacao en la provincia de Santa Elena. Pero hablemos de lo que estaba dando a conocer el ingeniero Drake. Ahora sí, continuemos.
2: Sí, gracias. Para continuar el hilo conductor de lo que estábamos dialogando, quería mencionarle justamente para que la ciudadanía
1: conozca
2: y esté y sepa cómo y por qué tenemos el sector bananero en nuestra provincia. El banano normalmente ha estado ubicado, su producción, en la provincia del Guayas, Los Ríos y El Oro. Pero su producción ha estado con un manejo convencional, es decir, con el uso de agroquímicos. En el momento que los mercados internacionales comienzan a requerir más áreas o la necesidad de requerir más banano, ¿no? Se estableció que los mercados internacionales querían el banano de manejo orgánico. Entonces, como estaba un poco limitada la expansión del banano con manejo convencional, es decir, con agroquímicos, ¿por qué estaba limitado? Porque justamente crecían estas áreas de este tipo de manejo y muchas veces por los mercados, por tema oferta y demanda, los precios comenzaban a bajar, no se respetaba el precio de la caja y toda esa problemática que usted veía, que habían bastantes paralizaciones por el sector bananero, y bueno, todo esto era marcado porque seguían expandiéndose las áreas de manejo convencional de banano en las provincias que le referí, El Oro, El Guayas y Los Ríos. Entonces, crece la necesidad porque se comiencen a expandir o a crear nuevas áreas donde ya tengan el manejo agroecológico o el manejo orgánico del banano, porque pagaban mejor la caja o pagan mejor la caja de banano, y obviamente las condiciones nuestras para el manejo del banano se daban apropiadamente. Y ahí es donde comienza a establecerse estas áreas de desarrollo del banano aquí en la provincia de Santa Elena. Es decir, nosotros producimos para estas 2.000 hectáreas de manera orgánica o ecológica, porque tienen un mercado establecido y ganado en los mercados internacionales. Es decir, la mayoría, por no decir todo, la producción nuestra va directamente
1: es de exportación
2: a mercados internacionales, pero con la variante o con la característica que es un banano orgánico, con certificaciones internacionales, certificaciones nacionales que lo da Agrocalidad. Entonces, eso a nosotros nos ha permitido a que muchos empresarios vean a la provincia de Santa Elena con la gran expectativa de seguir desarrollando este tipo de cultivos, obviamente siempre y cuando existan los mercados internacionales para poder llegar hacia allá, ¿no? Entonces, eso es lo que nos...

0: Banano nuestro se debe a que estos lugares antes mencionados, o estas provincias antes mencionadas, ya no podían expandirse en el cultivo del banano convencional, sino que tenía que abrirse al banano orgánico, y la provincia de Santa Elena presta las condiciones para poder sembrar banano. No tenemos mucha humedad, pueden manejar el riego. ¿Qué causa la humedad? La humedad causa la proliferación de
1: plagas,
0: enfermedades, uh-huh. enfermedades. Las condiciones agroclimáticas también les permite que las plagas no se desarrollen considerablemente, yeah. se pueda manejar la cigatoca, que es una de las enfermedades
1: que más afecta.
0: Con mayor uh-huh. presencia en la en el tema del banano. Entonces, esto nos permite a nosotros que haya un buen manejo de banano y en el tema de la producción orgánica, ¿no? Y saltándonos al cultivo del cacao, uh-huh. en el cultivo del cacao, yo le voy a decir que, al menos para mí, algún día ojalá que pueda tener alguna finquita con cacao. Para mí es uno de los cultivos más bonitos que tenemos como país, un cultivo tradicional y donde ha pegado muy bien en la provincia de Santa Elena. Hace unos minutos atrás yo le hacía referencia a que existen las condiciones de las parroquias del norte y las condiciones de las parroquias del sur. Eso está marcado de qué manera en el cultivo del cacao. En las parroquias del norte ha pegado muy bien o está con muy buena adaptabilidad la presencia del cacao nacional, fino aroma, a través de algunos clones producidos por INIAP. Y en el sur, en la parroquia Simón Bolívar, la adaptación del cacao está marcado por el CSN51. El CSN51 es un material que fue producido en Naranjal, y ese es el que ha dado mayor actividad. ¿Qué es lo que hay de producción en la provincia? Más de 600 hectáreas y en crecimiento del cultivo de cacao. Presencia de este cultivo en la provincia que le permite ir viendo a la provincia en seguir desarrollando este cultivo, porque el cacao durante el historial del país tiene mercado. ¿Por qué tiene mercado? Porque el cacao nuestro es un cacao especial, fino aroma.
1: Fino.
0: Y que tiene el requerimiento de mercados europeos e internacionales. Y con esto yo quiero hacer una analogía, y a la vez también quiero contarle que yo tuve la oportunidad de estar en una fábrica de chocolate en los Estados Unidos, en el estado de Pensilvania, en el condado de Lancaster, donde producen o donde está la planta procesadora de chocolate Hershey. Entonces, en ese recorrido, el sistema americano, pues obviamente vende su fábrica con recorridos y con mucha información de cómo lo procesan, y hay una especie como de tour que le hacen los en esta misma fábrica, donde usted va viendo todas las etapas de los procesos. Y me llamó mucho la atención ver que el 13% del cacao con el que producen este famoso chocolate Hershey viene del Ecuador, ¿no? Entonces, yo dentro de mi visión decía, ¿por qué no llegar a mayor número, a ese porcentaje, triplicarlo, duplicarlo? Entonces, con la presencia nuestra como provincia, y hacer un enlace donde, digamos, mañana más tarde, no diga el Ecuador, sino que la provincia de Santa Elena produce el cacao directamente para esta fábrica, y ellos lo procesan, o en su defecto, traer una fábrica y con la producción que tenemos, hacer el chocolate aquí, como una alianza estratégica que se puede dar. Todo esto se puede dar
1: siempre
0: y cuando nosotros manejamos todas las cosas bien.
1: Así es, usted lo ha dicho, cuando se manejan las cosas bien. Mi estimado ingeniero Drake, bueno, en el ámbito político podemos decir que ya también por su candidatura, se habla de una candidatura que tiene usted para la provincia de Santa Elena, se hizo público la inscripción de una precandidatura, ya hoy estaba dando a conocer que para hoy justamente ustedes tienen la inscripción ya de candidaturas, por lo tanto tienen que también renunciar a la función pública quienes están en cargos, y uno de esos es el caso del ingeniero Drake. Coméntenos al respecto.
0: Sí, justamente quiero empezar agradeciendo a la estructura nacional y a la estructura provincial del Movimiento de Acción Democrática Nacional, donde se me ha permitido o se me ha dado la oportunidad de participar para candidato a prefecto de la provincia de Santa Elena, y efectivamente el día de hoy es la inscripción de

0: candidatos del Movimiento Acción Democrática Nacional y sobre todo también la inscripción de la alianza que existe con el con 102 MAR, el Movimiento 102 MAR, la alianza 7-102, donde vamos
1: este
0: a...
1: Este movimiento es peninsular.
0: Este movimiento es peninsular, justamente... Yeah. Este movimiento lo tiene de candidato en el Cantón Salinas al ingeniero Denis Córdoba, Secaira. Entonces estamos el día de hoy, en horas de la tarde, estamos con la motivación de la inscripción para ir a estos a esta lid electoral, ¿no? A título personal, he considerado aceptar este reto, a pesar de que no he estado involucrado nunca en otros eventos políticos anteriores. Sin embargo, yo veo que existe una gran posibilidad de seguir sirviendo a la provincia, seguir ayudando a nuestro sector productivo, ver de diferente manera el impulso al turismo, de ver... una provincia identificada por la producción en diferentes áreas, la riqueza del sector pesquero, explotarla de buena manera. Y eso es lo que me ha dado a mí la capacidad de querer servir a mi provincia en este lugar. Porque sí siento que nos hace falta ir un poco más rápido y un poco más seguros de que en el corto plazo la provincia de Santa Elena tenga fuentes de trabajo, la provincia de Santa Elena tenga un turismo muy aceptable, que haga el movimiento de capitales, que existan escenarios deportivos, que podamos tener una oferta internacional para escenarios deportivos, es decir, un sinnúmero de cosas, una vialidad tanto en la parte rural como en la parte urbana, que se puedan anclar las dos tipos de vías para darle... Yo no sé si a usted le pasa, pero cuando usted ya en horas picos, venir de Santa Elena a Salinas ya no es el recorrido como antes, ya es el viaje, así le llamo yo, es el viaje. Entonces, hacer un círculo vial donde nos permita enlazarnos a través de este circo vial a diferentes zonas o sectores de la provincia. Asimismo, en la ruralidad, establecer de manera preventiva y de manera ágil y oportuna que los caminos vecinales nos sirvan para lo que queremos. Yo he escuchado muchas opiniones u observaciones del sector rural que ellos quieren ya que sus vías no sean de tercer o cuarto grado, digamos así, sino que ya vayan pasando a que sean caminos ya un poco más estables durante tanto invierno y verano, ¿no? Y yo creo que es muy cierto porque muchos de ellos, y sectores de alta producción, muchos de ellos a veces corren el alto riesgo de no sacar su producción a tiempo, se les puede dañar. En definitiva, a veces los inviernos nuestros no sabemos cómo vienen. No sé si en el historial que tenemos hay inviernos que hacen una presencia
1: fuerte,
0: causan daño. Uh-huh. Hay inviernos donde a lo mejor nos pasan, causan necesidad también, porque uh-huh, no hay agua, no viene, no nos causa también problemas porque no hay la pluviometría que se requiere, por lo menos para aplacar un poco las altas temperaturas que solemos tener en épocas uh-huh invernales. Entonces, hay que hacer trabajo de manera preventiva y de manera que a lo mejor correctiva también, y de manera que a lo mejor sirvan o sean vistas de una manera para favorecer a estos sectores rurales.
1: Bueno, nos despedimos. Le deseamos el mayor de los éxitos en ese nuevo reto, mi estimado ingeniero Drake. Un reto político, pero que da la oportunidad también de servir a la ciudadanía. Así que el mayor de los éxitos ya en su parte final.
0: Sí, quiero saludar a toda la ciudadanía de la provincia de Santa Elena, decirles que confíen en este ser humano, es una oportunidad que tenemos la provincia de un cambio de visión y de una nueva oportunidad que se nos presenta para servir en otro lugar. Somos un equipo de gente que busca el bien de la provincia. Somos un referente en los lugares donde hemos estado sirviendo a la ciudadanía. Creo yo que en casi 2 años de gestión del Ministerio de Agricultura, Ganadería y Pesca, 24 años en la academia como docente de la Universidad Estatal Península de Santa Elena, 5 años sirviendo desde el Banco de Fomento cuando se denominaba de esa manera, ahora Ban Ecuador, y el haber tenido la oportunidad de trabajar en el proyecto hídrico trasvase de la provincia de Santa Elena, en la parte técnica de haciendas, en la parte operativa y logística de los sectores comerciales y turísticos, me da a mí la gran visión de servir a mi provincia, y estoy dispuesto a hacer lo que es lo más importante, ¿no? Como siempre lo digo, no vengo de una con una finalidad de o con una o no quiero ser para que se ponga el membrete, él fue perfecto, no es un historial, es la necesidad de servir y de cambios fuertes y radicales en nuestra provincia. O sea, no es una vanidad. Mucha gente dice, a lo mejor es una vanidad que quiere ser perfecto, no es una vanidad. Es más bien la necesidad que tiene la provincia de crecer, y yo creo que me siento en las capacidades de hacerlo. Por eso he tomado esta propuesta con mucha responsabilidad, que ha sido una de mis características cuando he estado en la función pública en otros estratos.
1: Bueno, le queremos agradecer, estimado ingeniero. La mañana de hoy hemos dialogado con el ingeniero Andrés Drueck, quien ha estado frente pues a lo que era antes Ministerio de Agricultura y Ganadería, pues ahora es Ministerio de Desarrollo
0: Económico y Productivo.
1: Bueno, ahí tenemos que familiarizarnos con sus nuevos nombres. Agradecemos el diálogo sostenido. Vámonos a una pequeña pausa para regresar con los últimos minutos de información. 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También estamos en Brisa TV y Brisa Azul en la provincia de El Oro. Volvemos enseguida.

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1: Ocho minutos y ya las 9:00 a.m, 8 minutos faltan para las 9:00 a.m. Desde la gobernación de Santa Elena nos indican que a través de la comisaría o a través de la comisaría de Santa Elena y en coordinación con la tenencia política de Colonche, se realizó controles en establecimientos comerciales de la comuna Manantial de Huangala. ¿Cómo que no van a las zonas tan lejanas? ¿Ah? Ahí está, la comisaría de Santa Elena en coordinación con la tenencia política de Colonche, qué bueno, realizaron controles en establecimientos comerciales de la comuna Manantial de Huangala con el objetivo de promover el cumplimiento de la normativa vigente y fortalecer el orden en la actividad comercial. Durante la jornada se brindó orientación a los propietarios sobre la importancia de mantener actualizados los permisos de funcionamiento y la documentación correspondiente, fomentando una actividad comercial responsable y en beneficio de la comunidad. Da a conocer Gobernación de Santa Elena. Ahí estuvo la comisaría de policía de Santa Elena, avanzando hacia las comunidades lejanas, porque allá también tienen que ir a realizar los controles, no solo por el permiso de funcionamiento, sino también para verificar el estado de los productos, caducidad, precios, si están vendiendo o expendiendo para lo que han sacado el permiso, porque la mayoría de las tiendas de estos negocios sacan un permiso para cierta venta de productos y en realidad se forman también licoreras, ventas de bebidas alcohólicas. Entonces, lo cual está prohibido. ¿Es una licorera o es un centro de abastos? Son ya las 8:54 a.m, 8:54 a.m. Y la recomendación antes de irme, claro que antes de irme, les recomiendo, vayan, aprovechen la promoción, vayan a hacer su agosto en Ópticas Campaña. 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Son ya las 8:56, y hablando de los operativos, de los trabajos de la Gobernación de Santa Elena, Intendencia General de Policía, comisarías, junto a otras instituciones, nos preparamos para un feriado y ya se presentó también ese plan de contingencia, ese plan que se va a aplicar en este feriado en la provincia de Santa Elena, pero los controles son a diario. La Intendencia General de Policía, en coordinación con el Bloque de Seguridad y la Comisión de Tránsito del Ecuador, ejecutaron un operativo CAMEX Esto en el barrio San Vicente del Cantón La Libertad, con el objetivo de reforzar el orden público y prevenir actividades ilícitas. Pero ¿cuáles fueron los resultados? Que eso es lo que nos interesa. ¿Cuáles han sido los resultados? ¿Cuáles son los resultados a estos operativos? Más de 15 motocicletas retenidas, un vehículo retenido, 5 citaciones emitidas, 5 polarizados retirados por incumplimiento de la normativa. Estas acciones reflejan el trabajo articulado del Gobierno Nacional para fortalecer la seguridad ciudadana y garantizar el cumplimiento de la ley en beneficio de la población. 15 motocicletas retenidas, un vehículo retenido, 5 citaciones emitidas, 5 polarizados retirados por incumplimiento de la normativa. Ya saben que no pueden utilizar polarizados, son reincidentes, les retiran y nuevamente. Pero saben que los funcionarios de gobierno están trabajando y tarde o temprano, van a ser retirados. Así que evítese esos inconvenientes, ese gasto innecesario de cumplimiento, haga cumplir la ley y cumpla la ley también. 8:58 minutos, y me despido, pero no sin antes, por acá estaban escribiéndonos también desde José Luis Tamayo, sector Centenario, gracias a nuestros amigos, ahí está la familia Tigrero, Panimbosa, escuchándonos, nos dice ahí, Odalis, está de cumpleaños este fin de semana, nos dice, va a veces dejarse a lo grande, bueno, Odalis, ya se casó, ya está también esperando un bebé. Que todo le vaya muy bien, Odalis. Un abrazo. Ahí la familia Tigrero Panimbosa en el sector Centenario, centro de José Luis Tamayo. Nos despedimos agradeciéndoles a ustedes por la sintonía, a los directivos de estos medios de comunicación acá en controles, Sebastián Velastegui, Carlitos Reyes y Carlitos Coronel en producción. También Anita, la pasante que está en nuestra estación. Hasta mañana, si Dios nos permite, con un abrazo nos despedimos. Gracias por la sintonía.

es aquello que no intentas. Grábate bien en la cabeza eso, ¿ah? Lo único imposible es aquello que no intentas. Muy buenos días, damas, caballeros, niños y niñas. Un gusto llegar hoy a saludarles, dar la oportunidad de poder compartir este jueves de antesala del fin de semana. Ya estamos 6 de agosto. Hoy ya no se fue la luz. Hoy estamos aquí listos, preparados, con un corazón agradecido con nuestro creador por regalarnos la oportunidad de tener vida, de tener la dicha de compartir esta mañana con cada uno.

0: vamos a subir el volumen. Saludos a mi gente que ya sintoniza la 100.3. Quienes están en la 100.9 también, en la provincia de Santa Elena.
1: Good morning.
0: Disfruta, disfruta de este jueves. Oye.

Saluditos a quienes ya se conectan en Facebook. Ya estamos en Sin Pies Ni Cabeza. Y también están en el y también están en Brix Azul Fans. Muy buenos días, mi gente.

0: otro ocupa mi lugar. Muy buenos días. A quienes a mí ya se conectan a través de YouTube, estamos en Tenor Valareso 15. Tenor Valareso 15. Ahí lo veo que está desde Riobamba saludando y levantando la mano. Mi pana Edinson. ¿Cómo estamos, Edinson? Buenos días. Saluditos, hermano. Esperando que te encuentres muy bien. Un gusto saludarte. Vamos a ver quiénes llegan a Facebook. Ahí está la Zuquita. Buenos días, Zuquita.
1: ¡Zuquita!
0: Ahí está la Zuquita, mi querida Maribel, que ayer se quedó con el corazón destrozado esperando al tenor. Hola, Maribel, buenos días. Esperancita Shunaula, don Evaristo, muy buenos días. Saludos inmensos a Esperancita. Ella se conecta a través de Sin Pies ni Cabeza, nuestra página también que está transmitiendo en vivo y en directo. Saludos. A ver quién más llega por acá en Facebook. Mi consentida, la abogadita del programa, la abogada Lupita Vivanco. Ahí le va la mucha abogada. Buenos días, que tenga un lindo jueves. Mi querida Rosita, hoy no está en la trabajación, Rosita. Hoy anda por Riobamba, Rosita, porque hoy su princesa se convierte en la nueva doctora del Ecuador, la señorita Gabriela Carolina García Lapo. Hoy se gradúa de doctora, así que saludos y felicitaciones para mi querida Rosita y para su princesa en esta mañana. Vamos a habilitar ya el contacto telefónico. Quiero que interactúes conmigo. Quiero que me cuentes qué estás haciendo, qué tienes de planes para el día de hoy. ¿Cómo te encuentras con los exámenes de los bebés? ¿Te estás estresando o estás tranquila? ¿Estás relajada como el mango?
2: Marca ahora 09-98-56-56-20. Estoy esperando tu llamada y tu mensaje. Comunícate.
0: Comunícate 09-98-56-56-20. Tenorcito, le cuento, me dice la abogada. Por fin Facebook me notifica cuando usted transmite. ¡Ah, qué bueno! Había que hacer una monería por ahí, meterse para que activara una notificación, pero bueno. Saludos a Silvania, también ya está Silvania. Buenos días, Silvania, un gusto verla aquí en Facebook.

0: comiendo, saludando a Patricio Añasco, mi pana el Pato. Pato Añasco ya está en sintonía. Buenos días, Patito. Un gusto inmenso saludarle. Que tenga una excelente, excelente mañana. Que todo le vaya bonito, que todo le vaya de lo mejor. 0998-565620. Hoy es jueves de viejitas pero sabrosas. Y hoy les envié la mamá de los videos. Yo sé que los caballeros sintieron envidia. Yo sé que las chicas viendo ese video se fijaron de algo muy distinto que de los pasos de baile de la persona que estaba ahí en el video. Alguien por ahí se fijó de otros puntos, ¿ah? Acá nos dice Tilmer, cierto es lo que dicen de algunos físico-culturistas. Buenos días, bendiciones. Feliz jueves de viejitas buenas. Acá nos dicen, en cambio, madre mía, él con tanta carne y una muriendo de hambre, qué desperdicio. Vamos a escuchar a mi gente que ya empieza a interactuar. Buenos días, buenos días.
1: Mi padre, no, si ve que ganamos, puta, le ganamos ayer. Le ganamos la Copa Ecuador, mijo, ya ganamos.
0: Resucitó. Resucitó, resucitó. ¡Pepe! ¡Pepito, hermano! ¿Dónde te habías metido, mijo? ¡Saludos!
1: Mi padre, no, si ve que ganamos, puta, le ganamos ayer. Ya ganamos la Copa Ecuador, mijo, ya ganamos.
0: Y ni sabe la última, Pepito. No es que yo sea sapo, pero dicen por ahí que tal vez lo descalifiquen al Barcelona por hacerlo jugar al jugador Mendoza, a la nueva contratación, porque ese jugador ya jugó en una misma instancia con el Delfín de Manta en la Copa Ecuador, y un jugador que ya haya participado en las mismas rondas no puede jugar con otro equipo si no pierde los puntos. Así que hoy va a estar candente ese tema con el Barcelona. Porque, por ejemplo, Liga de Puerto Viejo tenía 3 refuerzos nuevos. Pero por esa misma razón no los hizo jugar, no los usó, porque sabía el reglamento. Pero Barcelona, oh sorpresa, imagínense que pase eso, ¿ah? ¿Qué te puede sacar de conclusión que un equipo tan grande como el Barcelona cometa esos errores, ¿no? De no saberse el reglamento e incluir un jugador en el campo de juego que puede perjudicar al equipo, ¿ah? Madre mía, hoy se define ese tema. Vamos a ver qué pasa.
2: Buen día, saludos de la parte alta de la provincia del Oro, Saruma, Saruma, Muluncay. Full sintonía. Excelente programa.
0: Gracias, gracias.
2: Sigan adelante, bendiciones.
0: Bendiciones.
2: Saludos acá para el Balseñito.
0: Mi pana el Balseñito ahí en Muluncay. Oiga, no me lo ha visto René Avilio. Si me lo ha visto, salúdelo, mi pana René Avilio. Bendecido jueves, señor. Edicito Castro ya está en sintonía. Jorgito Román Castillo, ¿cómo está, Jorgito? Buenos días. Vivianita Espinosa también está conectada con nosotros. Doña Nachita Rosales en Santa Rosa nos dice, hoy día de viejitas, como siempre desde Santa Rosa, salúdenlo mucho. Besitos para el pequeño Austin, que sea un jueves bonito y lleno de bendiciones. El saludo para Marixa Moreira también, que ya está conectada con nosotros. El clavador de piñas, que no importa qué tipo de tabla o madera tenga que clavar, el hombre clava porque clava. Luchito Guevara, ¿cómo estamos, hermano? En el guabo, Marielita Dumes, amiga, se conecta. Francisco Condoy dice, ¡uy, Dios mío, qué envidia, qué cuerpo, qué paquete! Doña Nancy, usted no va a estar viendo mucho ese video, por favor, disculpará.
3: Oye,
0: ahí está la Zuquita.
3: 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Ay, Dios mío.
0: Esa Zuquita.
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0: Ahí está, ya está activa. Hoy nos va a brindar un concierto la Zuquita.
5: Ya no lo veo, tenorcito, ya mismo lo veo.
0: Vea el video. Mírelo bien el video y me cuenta qué le parece. Mi tocallito Carlos Valareso desde Piña, saludos a todos. Ganó Barcelona, Alpito ganó, hermano, pero parece que chao pescado. Parece que chao pescado. Hola, buenos días, paso por aquí para dar un saludo a mi parroquia Barbones, 76 años de parroquialización. ¡Que viva Barbones! Tierra de gente trabajadora y de mujeres fieles. Ay, Dios mío. Está bien, vamos a creer que son mujeres fieles. Está bien. Saludos a la gente de Barbones. Oiga, cierto, hablando de Barbones, ¿cómo se le dice a la gente de Barbones? ¿Barbonenses? ¿Barbados? ¿Barboneños? ¿Barbudos? Sácame de la ignorancia a mi querida amiga, que me recuerda que hoy te han cumpliendo 76 años de parroquialización la gente de Barbones. Muy buenos días y felicidades en sus fiestas.
6: Que cante, la abuelita, que cante.
0: Que cante la abuelita. Barboneños, vea, ahí está. Para quienes no sabían el gentilicio de las personas de Barbones, se los llama barboneños, no se les dice barbudos, por si acaso, ¿ah?
7: ¿Eh? Oli, oli, buenos días, tenorcito. Oh my God. Qué musculazo tenía esta pereza, hasta la pereza me quitó este viejito que le salvé ese abrazo. Buenos días, chicos.
0: Veo que alguien sí se fijó bien en el video. Dios bendito. Chinita, tranquila. Me le va a dar algo, Chinita, cuidado.
8: Buen día, tenorcito. A la gente de Barbones le dicen las barbachas.
0: Las barbachas. Pila, Lupercio, ya te paso el video para que des tu calificación también.

0: Tenorcito, parece licuadora. ¿Cómo se menea y cómo se le ve el paquete, Tenorcito?
1: A ver. Páreme ahí, Diosito de Yanasi, por el amor de Dios. Ojalá no esté escuchando Jaimito esto. A ver. Ya vio el video, doña Nancy. A ver, dígame usted, a ver.
0: Tenorcito, parece licuadora. ¿Cómo se menea y cómo se le ve el paquete, Tenorcito?
1: ¿Cómo se le ve el paquete, dice?
0: Imagínate, por Dios. Ya lo vi bien todo.
1: Le vi el paquete, dice. Saludo de buenos días a Inquininde para mi querida Julietita. Buenos días, Julietita, bienvenida.
0: Chico mariposón.
1: Ah, no, sí, él es un chico extrovertido. Él ya públicamente reconoció y hace videos con su pareja también. Vaya, eso, aplaude. A ver qué nos dice por acá.
2: Lindos temas que pones, Tenorcito, vaya ahí.
1: Claro, mocero has de ser, por eso te gusta esa del amor de amantes, ¿no? A ver, ¿quién dice? Por acá ya llegó mi pana, ya está aquí, ya llegó.
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4: ¿Qué tal, Luchito, mijo? Muy buenos días.
1: ¿Qué más, mijo?
4: Y para todos tus oyentes, ya jueves, antesana, fin de semana, mijo lindo. ¿Cómo pasa el tiempo? Se acerca, hermano, mi fecha, mi cumpleaños y estoy más viejo, mijo lindo. ¿Qué puedo hacer? Da nostalgia, pero así es el tiempo, mijo.
1: No perdona el tiempo.
4: No da tregua.
1: No da tregua.
4: Aquí, como todos los días, mijo, en la camellación, dándole guerra, hermano.
1: Así toca.
4: A la vida. Y agradecerle a Dios por este día que nos ha brindado, con solo hecho, hermano, de levantarnos, abrir los ojos y estar con salud y toda tu familia, mijo, estás bendecido.
1: Así es.
4: Y aquí, mijo lindo, ya vamos a dar con toda la programación. Envíame, mijo, un saludo muy especial a mi familia en Arenillas, a mi esposa, a mis dos chinas y a mi madrecita, que ya están en pie, hermano. Están ya en los preparativos, haciendo todos los detalles, los mínimos detalles, viendo para las fiestas, hermano, de la Virgencita del Cisne.
1: Ah, sí, ya se viene la fiesta de la Virgen del Cisne ahí en el sector donde tú resides, ¿ah?
5: Pues, ¿cómo así, Luchito? ¿Te han visto el paquete? ¿Que tal vez eres ayudante de Jaimito el cartero?
1: No, me pregunto. Ahí te pasé el video para que veas también si es verdad que tiene paquetote o no.
6: Buenos días, Suquito. Buenos días a todos los Suquitos del programa. Ya sabes, ya estamos activos. Estamos trabajando, seguimos en la construcción, Tenorcito. La verdad, yo he estado pensando, antes la Chinita, doña Nancy y otro poco de mujeres ahí, dicen que el taxista es infiel y todo. Ya ahorita no estoy en el taxi, estoy trabajando en construcción. He dejado de ser infiel, confirmo.
1: Claro, ya no eres un hombre infiel. Ahora pasaste a la otra categoría. Hombre abnegado y trabajador. Mi pana Nixon Palma ya está en sintonía y me dice: ¿ves, hijo? Virgen Santísima. ¡Qué barbaridad!
0: Ay, la reina del cine, donde yo vivo también, es Tenorcito. Ya tenemos todo arregladito. Anoche terminamos los detalles para poder ya empezar la novenita de la reina del cine de la Churonita. Ya hoy empezamos la novenita, Tenor. En la ciudad de la reina del cine.
1: Mira, ya también van a estar celebrando la Virgen, donde doña Nancy.
0: Ahora pasó todo, chico extrovertido, don Pepe Lucha. Eso ni usted mismo se lo cree, don Pepe Lucha, que es todo hombre fiel. Eso ni que se diga.
4: Hermano, ¿de qué vale, hermano, bailar tan bacán, tener así, ser alto, ñaño, tener ese cuerpo? Si tienes traza, hermano, de mariposa, mijo, está jodida la cosa. Mejor estoy bien, mijo, siendo patucho y así como doña.
1: Estoy bien siendo patucho y sin bailar tan duro, diga.
0: Tenorcito, parece licuadora. ¿Cómo se menea y cómo se le ve el paquete, Tenorcito?

0: Porque ellos sí saben invertir. 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

llegamos a los jueves. Jueves de viejitas buenas. Jueves de viejitas sabrosas. Jueves de viejitas deliciosas. Jueves de viejitas sabrosas. Buenos días a Cheli. ¿Cómo está Chelita? Cheli Castillo ya llega acá. Buenos días. Mi querida Maribel.

0: Dominique, y saludos para mi pana Mediazuela, el abuelo Chocho, que también ya está en sintonía del programa. Buenos días, amigo Tenor. Al parecer, los directivos del Barcelona se parecen a ciertos representantes de cierto partido político que no saben siquiera hablar peor de leyes. Reflexión para analizar, dice: si las mujeres son fieles y los hombres infieles, ¿con quién los hombres son infieles? Una pregunta, ¿no? Si las mujeres son fieles y los hombres infieles, ¿con quién los hombres son infieles? ¡Qué belleza!, ¿no? ¡Qué belleza! Esta es una de esas preguntas filosóficas, ¿no? Y uno no encuentra la respuesta exacta que dar. ¡Belleza, hermano! ¡Gracias, gracias!
1: 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Viernes, de jueves, viejitas y sabrosas, las que te ponen a gozar. Ay, a bailar con Jackie, Dunia, la abogada, Lupita, Michelita y yo, y Carmencita.
0: Saludos a mi querida seguidora y ufán, mi querida doña Guillermina. Ya llegó doña Guiller. Buenos días, doña Guiller. Ahí le va la mucha, doña Guillermina. Buenos días.
2: Esa abuelita le va a dar un yeyo, le va a dar un yeyo, no le envíen eso a la abuelita. Eso faltaba, esa era la voz que me alienta, escuchando a la abuelita cantar.
0: Bueno, y pensándolo bien, no está bien escrito o bien dicho que sea abuelita, doña Nancy. Todavía Alicia no le ha dado hijo, nietos a doña Nancy, así que todavía oficialmente no es abuela, doña Nancy, ¿eh?
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4: Mi pana, ¿no podrías ponerme la música de Edwin Alcántara, Mentiras, el Romano de Oro del Perú?
0: ¡So diablos, mijo! Música del Romano del Perú, diablos. ¿Qué dijo doña Nancy? ¿Viernes o jueves? Dijo jueviernes. Jueviernes, dijo.
2: Entonces ya la señora Nancy, dejémosla así nomás.
0: La señora Nancy, porque ella todavía no es abuelita oficialmente. Alicia todavía no tiene, bueno, no sé si ya tenga enamorado, ¿no? Pero no tiene este hijo todavía, así que todavía doña Nancy no es abuela, no es abuela. ¿Me puede poner la canción A las Puertas del Cielo? Nos dice Maribel. Muy bien, mi querida Maribel. Listo. Perfecto para complacerle. A ver, yo les voy a poner a su opinión. Ustedes me dirán si yo estoy en lo correcto o estoy equivocado. ¿Usted qué opinaría? Escuche bien, Lupercio, Pepe Lucho, doña Nancy, Berenice, Chelita. Si usted como mujer, sube una foto en su estado, usted como mujer sube una foto en su estado de redes sociales y pone en esa foto esta canción. Escuche bien lo que dice la canción.

0: Perdóname, yo soy la otra, la que tiene fuego, la que sabe bien qué hacer. ¿Qué puede usted interpretar con esa canción y esa foto?
1: Esa música la puso la Jack de una.
0: Ya, fue que la haya puesto Jackie, pero ¿qué significa? Que acá dice, eso significa...

0: significa que está de moza, dice.
1: ¡Ay, sensual! ¡Sensual!
2: Buenos días, mi gente. Buenos días, Tenor City, Pocas, uno de grupo ya activo, activado. Feliz jueves, ya sabes.
0: Mi querida Martita Alcíbar ya llegó. Hola, Martita, buenos días. Que tenga un excelente día jueves. Gracias por su sintonía.
3: Es moza oficial de algún man por ahí, está piñado y anda queriendo hacerlo pitear.
0: Ah, ya. A ver. Al momento de subir la foto y poner esa canción,
3: es moza oficial de algún man por ahí, está piñado y anda queriendo hacerlo pitear.
0: Ya.
3: Si sube ese video en el jacuzzi todita llena de espuma ahí, ¿te acuerdas? ¿Te acuerdas? ¡Ah!
4: Bueno, Luchito, ya que estamos en jueves de viejitas sabrosas, mijo, ponme una canción del grupo Ciclón, Desesperado.
0: ¡Ay!
4: Listo, papi, no se olvide.
0: Es que ya quiero que sea mi cumpleaños.
5: No le digan la moza, no le digan que es moza. Es asistente, auxiliar del hogar.
0: Acá nos dicen, ese estado lo vi en un estado de la veterana. Sí, yo también lo vi y le dije, mira tú. Luego no quieres que la gente diga que andas de moza si tú solita te delatas.
6: Mírame, yo soy la otra.
0: Y ella dice, no, es que yo puse la canción por lo de la... que soy la Elizondo, dice, porque estaba trepada en un caballo.
7: Mírame, yo soy tu moza.
8: No, tenorcito, yo todavía no soy abuela, gracias a Dios, eso, mi hija no se me ha casado ni tiene novio, así que todavía soy señorita Nancy.
0: Señorita, no, pues tampoco así, tampoco.
8: Sí, eso quiso la Jackie recordar, tenor, cuando la molestaban en el jacuzzi. Pobrecita, le cayó como anillo al dedo a la Jackie.
0: La abogada, buenos días.
9: Eso significa que es una amiga de con derecho de un hombre con esposa.
0: A ver, entonces no es moza, es una amiga con derecho de un hombre con esposa. Ah, sí, claro.
6: Mírame, yo soy la otra.
5: ¿Qué señorita dice la señora Nancy?
0: Sí.
5: Ay, creo que va a tocar hacer la abuela misma.
0: Dice que es señorita, poco más y dijo que es niña, ¿eh? Y me dijo que no tiene ni novio, Alicia. No tiene ni novio, mira tú.
10: Buen día, tenorcito, por aquí reportando sintonía de Santa Rosa. Eso significa que la manta clara en su papel de moza. Que le quiere meter pica a la otra mano.
0: Ella está clara en su papel de moza y quiere meterle pica a la otra mano. Saludos a Martita Alcíbar, mi querida Carmencita Álvarez. Luchito, no se dice moza. Se escucha feo. Mejor digamos que es ayudante, ¿ah?
5: Si no tiene novio, presente, presente.
0: Ay, pasa por Gualtaco, por si acaso. Pasa por Gualtaco. Por Gualtaco anda ella siempre. Esa foto subió la Jackie con un caballo. Ella es acompañante de hogar nomás, dice. ¿Eh?
6: Mírame, yo soy la otra.
0: O sea, y ella trepada en un caballo así y la pone para que lo vea la susodicha y escuche todavía la canción y se presenta, ¿no?
6: Mírame, yo soy la otra.
0: Mírame, yo soy... ¡Y la borró! Es que la borró porque yo le comenté. Es que tengo la evidencia que yo le comenté. A ver, yo le comenté y por eso la ha borrado mejor. No, Dios mío. Ay, ay, ay. Ajá, yo le puse. A ver, voy a decir lo que yo puse textualmente. Eso, bien, la canción. Mírenla, ella es la otra. Ella me dijo, payaso, esa es la canción de la Elizondo. Dice. Cogió mejor, borró la foto. Ay, Ay, Dios mío, santo.
3: Asistente técnica de actividades conyugales o maritales.
0: Eso.
3: No le digas moza, se escucha feo.
0: No, no, claro, oye, escuchándolo así de esa manera se escucha muy, muy profesional, ¿no?
3: Asistente técnica de actividades conyugales o maritales. Bien. No le digas moza, se escucha feo.
0: Asistente técnica.
3: Asistente técnica de actividades conyugales o
0: maritales. Asistente técnica de actividades maritales o conyugales. Perfecto, es perfecto.
3: Tengo ese video de la yaquita ahí en el jacuzzi con espuma.
0: Buenos días, Tenorcito. Que tengas un excelente día jueves. Aquí la estamos a full fundición de piso. Envíame un saludito a mis pepositas y a mis tres princesas. Lluvia de bendiciones para todos los oyentes. Y póngame una canción viejita. La del arbolito. Aquel arbolito, ¿dónde está escrito tu nombre y el mío? Tu nombre y el mío. Buenos días, mi pana. Aquí a full trabajo. Mañana voy a andar por Zaruma, dice Franco Torres. ¿Y quién es ese que está rucazo? Oye, pero este más sí que duerme. Voy a háganle hacer unos chequeos a Patricio, loco. Oye, el hombre silla que encuentra, silla que se queda ruco. Dios mío. A lo mejor tiene el colesterol elevado, hombre.
11: Hola, mi pana, Tenor Cizaña Novoa Valarezo. Sí, dije, ya llegó lunes y martes, pedirle que venga el miércoles y es avarice también, sabiendo lo vago que es este frentón hoy. Pilas ahí, saluda a la loca secuaz y a la princesa que andan medias bravas hoy día, pilas.
0: Ponte el tema hasta que el cuerpo aguante. Madre mía, yes. ¡El viejo!
12: Buenos días, gordo caretuco, sinvergüenza. Ya, pues ponte una de guaraca, te he pedido.
0: Y dale con su guaraca, este señor, Dios mío, sal.
13: Pero eso no es nada, tenor, es todos los días cuando va. Puta, según él dice, está viendo el fútbol, bien rucote, ¿no? En cada silla que se sienta se duerme, sea aquí o allá en la casa.
0: ¡Escondan las sillas de la casa! ¡Esconden las sillas, hermano! Porque este man de Patricio ve una silla y llega a la casa a almorzar. Llega a ver el fútbol. ¡Escóndele la silla, Franco! ¡Escóndele! No. Está bien. Háganle un chequeo de sangre. A lo mejor está con triglicéridos elevados el pana.
14: Mírame, yo soy la manguera.
8: Yo también la vi en la foto y ella dijo que son las de los Elizalde, tenor.
0: Los Elizalde. Ya, doña Nancy, está bien.
8: Caballo estaba subido a la yaqui. Yo sí le vi, tenorcito. Pero le queda muy bonita esa foto, me subí en el caballo, ¿eh? Mírame.
0: Se había puesto mucha nalga en esa foto. Tenía mucha nalga, mucha nalga.
15: Está ya aquí. ¡Ah, daño hogar! Sí, ¡ah, daño hogar esa señora! ¡Daño hogar! Anda que los convierte en zombies, su poco marido, y después lo deja botado.
16: Uy, eso es cuento viejo para mí. Ya lo viví. ¿Ya? Eso me pasó cuando la susodicha que estaba con mi ex, le había subido en el estado de él incluso.
0: ¿Ya?
16: Y puso esa música, entonces
0: puso también.
16: A mí me decepcionó cuando yo vi, cuando, a ver, pensé que era mejor, pues, ¿no?
0: Claro.
16: Que
0: ya
16: sabía hacer una flaca escualidad, que parecía el hombre de agua puerta.
0: ¡Sí, güey! Bueno, acá no podemos levantar opiniones porque no conocemos a la agraviada, ¿no? No la conocemos, no sabemos, ¿ah?
16: Pero bueno, así como marcando territorio, como diciéndome, y también subió así como la que hizo Ángela Aguilar.
0: ¿Allá?
16: Yo gané. Gané una decepción que ganó ese pobre hombre. Prácticamente darse cuenta de las cosas, pero ya demasiado tarde.
17: Tenor, buenos días. Desde Piñas, un saludo acá para la cuadrilla de albañiles.
0: Vea eso.
17: Para el Fillo. Para Gober. Miguel, Ramiro y Daniel. Y póngase una canción ahí de Rodolfo.
0: Rodolfo.
17: Gracias, desde Piñas.
0: Saludos a mis panas de Piñas.
17: Y un saludo ahí para la Fabiana.
0: Para la Fabiana, vea eso. Para Gober, mira tú.
18: Oye, de los Elizalde, dice.
0: De los Elizalde.
18: ¿Qué novela ecuatoriana?
0: Sí, sí. Lo que pasa es que cuando hicieron la novela allá en... La novela original son los Elizondo. Pero cuando la hicieron en Ecuador ya son los Elizalde.
14: Mírame, yo soy la zorrilla.
0: ¡Ese! Así debería ser, ¿no?
14: Mírame, yo soy la zorrilla.
0: Al mismo le van a dedicar un estado así a la que sabemos.
19: Don Tenor, ¿cómo estamos? Muy buenos días, buenos días. Acá desde la península de Santa Elena. Con un radiante el sol, mano, pero que quema, hermano. Acá estamos, en la trabajación. Oh, hermano, la pena. Qué desperdicio de hombre, mijo. Qué desperdicio, hijo de 30. Chucha, yo con ese cuerpo, hermano, con ese cuerpo. Y dijo la cachudita de doña Nancy que se le ve horrendo paquete. Déjate de movida, yo para tener una hembra en cada brazo. Déjate, no. Y si es posible, una entre en medio de la pierna ahí, hermano. Qué bestia, hermano. Qué desperdicio, hijo de 30. Pero bueno, así es, pues, ¿no?
0: Dicen, Dios da barba al que no tiene quijada. Así dicen, ¿no?
19: Y cómo es este, y si se mueve durísimo. Ahora imagínate, hijo de 30, con esos glúteos, hijo de 30. Nos tiene jodido el man. Pues puso una buena prestada. Sale como Lorena Bobby, pues, con la tijera, punto, lo cortó.
0: Mi pana Tenor, un saludo acá en Piñas, en el taller de latería JJ. Allá está mi pana Cristian, Jorge, Joel y para mi pana Pajita. Oye, ese pana Pajita no será Raulito, tal vez. Pregunto nomás, ¿ah?
20: Hola, Tenor. Muy buenas tardes, acá de Valencia, España.
0: Vea eso.
20: Ya, pues, para ver si la hago mi futura suegra, la señora Nancy.
0: Vea eso.
20: Ya, pues, para ver si me la traigo para acá. A la hija.
0: Mi hijo, eso está bien, bien jodido, ¿eh? Hay una larga fila ahí de espera, ¿no? Están en espera, están en stand-by, mucha gente ahí esperando.
13: Oye, eso no es nada, usted con el teléfono en la mano, ¿eh? Se le, un día se le cayó el teléfono de ahí de la mano al piso.
21: Video de cuando Jackie se pegaba esas detonaciones de 3-4 horas que decía que le daba toda la noche sin descansar y después salía a darle de comer a los peces.
13: Y esta calibradora de sandías todavía orgullosa diciendo que es la moza, saca a pecho.
6: Mírame, yo soy la otra.
0: No, pero ha borrado el videíto, no.
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0: Yo pedí primero. Vamos a empezar con el jueves de viejitas pero sabrosas. Pues...

0: Amigo mío, no sufras más por ella. Esa me faltó cantarle a Raulito, ¿ah?
1: Oye, ¿qué no va a tener colesterol si todos los días come cebollado gratis?
0: Cebollado
1: gratis come ya, todos los días, señor.
0: Este señor sinvergüenza.
1: Ahí pasa vacunando el señor, pasa vacunando, solo puro cebollado gratis nomás come.
2: La plena, señor. Ella no tiene la culpa de ser la otra, sino que habemos hombres tan puercos que cogemos cualquier cosa que encontramos en la calle hoy. No sé por qué seremos así los hombres.
0: Ay, este viejo, así que.
2: La plena, señor. Ella no tiene la culpa de ser la otra.
0: Tiene razón.
2: Sino que habemos hombres tan puercos que cogemos cualquier cosa que encontramos en la calle, oiga. No sé por qué seremos así los hombres.
0: Por acá me dicen la palabra correcta es moza. Nada de conyugales ni nada. Nada de eso. Y pana la mole, sigue trabajando por allá en Pacha, camellando. Ñañón me dice, ahí está, a full volumen. Belleza, mi pana la mole, anda de enlucida, mi pana. Saludos, hermano.
3: Tenorcito, fíjate la viejita de Whittington, Luna.
0: Luna, buenos días,
4: mi pana Tenor, buenos días. ¿Qué hubo? Escuchando el mejor programa sin pies ni cabeza, desde acá la Pino de Santa Elena. Pana de Tenor, ya que estamos ahorita jueves de viejita y sabrosa, ponte el Arguendosqui de Gustavo Quintero, mi pana Tenor, pila.
0: Aguardiente.
4: Desde acá con buena vida ya para más mismo salir a la camillación, mi pana Tenor. Con horrendo perro solo acá, mi pana Tenor, pero con buena vida para salir a trabajar. Y la bendición de mi pana Tenor, el mejor programa sin pies ni cabeza.
0: Gracias, hermano, gracias.
4: Y le pasa nada pasando, a ver si me tomo un guanchicoco con esa música del Arguendosqui de Gustavo Quintero.
0: Hola, buenos días. Me encanta su programa, más cuando hablan de mozas, dice. Oiga, amiga, ¿qué pasa? Dice, escuche lo que escribe. Me dice, hola, buen día. Me encanta el programa, más cuando hablan de mozas y de cachos. Es que eso vende, amiga. Es que eso vende. Póngame la canción del Moscow. Ok, separado su tema. Sí. ¡Dale, Zuquita! ¡Dale, Zuquita, dale! ¡Eso! ¿Cómo chifla la Zuquita? ¡Chep, chep! ¿Qué dice?
5: Ya, déjenla, la pobre, déjenla. ¡Ahora, Tenor! ¡Vaya ahí, mi futura suegra! ¡Va, que dije!
0: Buenos días, Tenor. Saludos, su fiel oyente. Aunque no me reporto todos los días, pero los escucho sin falta. Estoy que me gozo con lo que dicen en el programa. El buenos días para Teresita Leiva, que está escuchándonos. Muy buenos días. Saludos, Tenor. Estamos aquí en mi trabajo. Gracias a Dios estamos activos a full trabajo. Ahora estoy conectado. ¡Luchito Takuri! ¿Cómo estamos, Luchito? Jacob Paladines, ¿cómo estamos, hermano? Nos pide la canción Colegiala. Ok, muy bien. ¿Cuál colegiala será? Porque hay tantas colegialas. Sí, la de Escándalo, la colegiala del ¿cómo se llama? La del Medardo, la del Rodolfo. Bueno, yo creo que debe ser la de Rodolfo. Y matamos dos pájaros de un solo tiro con esa. A ver, ¿qué más mensajes tenemos por acá? ¿Qué nos dicen, Alberto?
1: Es la mejor palabra, es correcta la palabra, moza. Claro, pues, moza es.
0: Moza, así usted me mata. A ver, por acá que nos dice, lo más raro, y la lengua paga, no se debe escupir mucho para arriba. Así decía que jamás iba a ser moza de nadie, que no sería el daño de otra mujer, y véanla ahora, dice. Ah, bueno, es que siempre dijo muchas cosas, ¿no? que sí, que los hombres son esto, que no creía en el amor, que el corazón era de fierro, y después ya estaba enamorada, ilusionada, en fin. Por eso no hay que asegurar nada en esta vida, porque siempre puede pasar algo que nos haga cambiar de opinión y nos haga rectificar lo que hemos dicho. Saludos a mi querida Kenia. ¿Cómo está, Kenia? Buenos días, saludos, bendiciones. Esperando que tengas un excelente día jueves, que todo me le vaya bonito. Me le mando un saludo a la Besi. No sé si sigue acá en Machala la Besi o ya se me fue nuevamente para el oriente ecuatoriano. Vea eso, Dios mío santo. También dijo eso. Madre mía, cuánta falacia. Cuánta falacia. Vamos a continuar disfrutando del jueves de viejitas, pero sabrosas.

0: busco una moza con plata. Busco una zorrilla con plata. Recorriendo Venezuela, por favor. ¡Ah, caramba! ¿Qué anda queriendo conocer un chamo? Recorriendo Venezuela del Binomio de Oro. Listo, separado el tema. Luchito, ayúdeme con la canción de Rodolfo, Ojitos Hechiceros. 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
0: Listo, Carmencita, separado el tema.
2: Vamos a suponer, tenor, vamos a suponer, solo es un ejemplo. Vamos
0: un ejemplo,
2: a suponer
0: ya.
2: Que tú eres el mozo de Jackie.
0: Ya, ¿no que cierto? Yo soy el mozo de Jackie.
2: Que ella es tu moza, ¿no es cierto? Vamos a suponer que tú tienes tu hogar formado y todo ya. Eso, tienes tu familia y ella es tu moza. Ella sabe que tú ves su estado, ¿no es cierto? Entonces, ¿con qué intención lo hace ella? Se tendría que analizar un poquito más la canción, que es lo que dice, creo yo. Porque lo haría con la intención de decir que a ella no le importa ser la segunda, claro. Ser la moza, con tal de que la mantengas ahí como moza, está chévere para ella. O puede ser que ya está diciendo que quiere subir el nivel, que ya le mande claro. Votando a la propia para quedar ella.
0: Claro. Pero yo me quedo con lo del viejo.
3: La plena, señor. Ella no tiene la culpa de ser la otra. Sino que habemos hombres tan puercos que cogemos cualquier cosa que encontramos en la calle, oiga. No sé por qué seremos así los hombres.
0: Pero lo bueno del viejo es que él no se excluye. ¿Por qué seremos así los hombres? Dice, ¿ah? Vamos a analizar la canción un poquito más. Mi querida Bessy, todavía estoy aquí en Machalita, me dice. Qué bueno, Bessy.
4: Mírame, yo soy la otra.
0: Ya. Mírame, yo soy la otra.
4: La que tiene el fuego, la que sabe bien qué hacer.
0: Yo tengo fuego, tú ya estás apagada, nada de nada. Y yo sé qué hacer. Y al saber qué hacer, no estamos hablando de que sepa cocinar o lavar la ropa. Ya sabe usted de qué está hablando, ¿cierto?

0: ese hombre, tu marido, pues tu marido es ese hombre.
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0: Vea, por eso, una fiera inquieta que la hace temblar y le da mil vueltas, a eso refiere a las 4 horas de cuerpeo que decían que ella decía y era como que lo alababa, ¿no? 4 horas decía. Me hace sentir mujer.
1: 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Siempre seré yo su dueña.
0: No sé, en verdad. Ahí sí ya no concuerdo porque no es que sea la dueña. Está prestadito nomás. Prestadito. Pero muy buen ejercicio, Lupercio. Muy buen ejercicio el que tú haces, ¿no? A ver. En el ejercicio que Lupercio practica y que habla, suponiendo que ya aquí es mi moza, y seguimos suponiendo, ¿no?, de que yo tengo mi hogar formado, digamos que con la colorada, para que todo sea así en... y todos conozcan de qué hablamos, ¿ya? Entonces, ella sube la foto con esa canción.
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0: ¿Con qué finalidad? ¿Por qué la sube y con esa canción? Obviamente para que... la vea, no yo precisamente, no, sino obviamente mi mujer, en este caso sería la colorada. ¿Y para qué quiere eso? Para que ella obviamente sabe que le va a ser problema, porque me imagino que ya se la huele. Entonces sube con gana, mira lo que sube ese hijo, esa cara de... Y para que haya problemas, y quien quita, en uno de esos problemas, pues hay una ruptura y me diga, ¿sabe qué? Ya me mandaron votando, ya me separé. Y él quede libre y disponible. Creo que ese sería el resultado final del ejercicio, ¿no? Creería yo.
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2: Tenorcito, tenorcito, póngase la canción de Ojitos Mentirosos, Ojitos Mentirosos.
3: Don Tenor. Me parece haber escuchado a mi reina, a mi princesita, a mi muñeca, a la señorita, a la niña Jackie Sari, ¿verdad? Qué hermosa los tiempos, a los tiempos escuchar esa hermosa voz.
0: Ella no ha hablado todavía. No ha dicho nada.
3: Don Tenor. Ay, mi Jackie. Pero no pierdo la esperanza que en cualquier rato, algún día, nos hemos de topar por acá, por la península. Acá.
0: Pero a ver, antes que nada, Ricardo, ¿tú tienes esposa o no? ¿O tú estás soltero? Porque, bueno, de todas maneras, mejor con alguien soltero.
3: Tengo libertad en salir. Nos hemos de topar, en conocerte. Hermosura, preciosura, señora tan hermosa.
0: Ojalá que luego de que la conozcas sigas diciendo lo mismo, mijo. Berry, hola, hola, póngame la música. No quiero envejecer, que se pare el tiempo. No quiero envejecer, que se pare el minutero. Que no quiero envejecer. Buen tema, buen tema.
4: Don Tenor, una canción de Rockstar, Tu Retrato, dedicada para la man esa.
0: ¡Para la man esa! Dios bendito, ¿cuál será la man esa? Tu Retrato. Pero solo tengo tu retrato. A ver, ¿qué más tenemos por acá? Audios pendientes, doña Nancy.
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0: ¡Esa, Suquita!
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0: Vea, esa sí se la sabe, la Suquita, esa sí se la sabe.
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0: más niega. Buscaré una viuda con plata y felicidad. Muy bien, estamos en los jueves de viejitas pero sabrosas. Jueves de viejitas pero sabrosas. Esa es tu canción, perro. Las siervas le cantan al maestro. ¿Cuál canción? La del busco, busco, busco una viuda con plata. ¿O esta?
1: 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La que tiene.
0: A ver, por acá nos dicen lo que dice el viejo lesbiano. Es verdad. Lo que dice el viejo lesbiano es verdad.
6: Viejo lesbiano.
0: Ustedes, los hombres, escogen a cualquier escoba vestida de la calle. Esa otra palabra no la diré. Y mientras tanto, tienen a sus buenas esposas que los esperan con comidita, la ropa limpia y todo. Y aún así, son unos pobres desgraciados hijos de... Dios mío. Dios mío.
1: Mírame, yo soy la otra. La que tiene el fuego.
0: Chuta, se sintió aludido, Pepe Lucho. Pepe Lucho, defiéndete.
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0: A más de uno le han de haber dicho eso las esposas, ¿no?
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0: Así le decía la mamá a mi compadre, te encanta comer, pero no precisamente porque andaba de mocero, sino porque le gustaba andar chupando. Vamos con más música, mi gente. Estamos en los jueves de viejitas pero sabrosas. Ay, mi madre. Y recuerde que ya falta poco. Este sábado vamos a cantar, vamos a beber y también a bailar con Silvana en el Club Machala.

0: recorriendo Venezuela.
1: Pero, como es verdad, a ustedes, a los hombres, les encanta la mierda.
0: ¡Ves, hijo!
1: Así son ustedes, son unos hijos de la grandísima.
0: ¡Ves, hijo! ¡Ey! ¿Qué pasó? Sin lisuras. No desate su furia aquí contra el gremio, por favor. ¿Qué le pasa, señora? Bueno, discúlpeme, señorita.
1: Pero, como es verdad, a ustedes, a los hombres, les encanta la mierda. Así son ustedes, unos hijos de la grandísima maicena.
0: A ver, de mi pana Tavo, no me lo estés criticando. Déjamelo tranquilo al Tavo, que ya está por cumplir años. No me lo agredas, por favor. Voy a estar camellando por los pisos de arriba. Ya está terminado lo del garaje. Felicidades, mi pana. Muchas gracias.
2: Me quedé complacido. Sí. Vallenato para allá. Qué buena música, qué bien recuerdo, mi pana. No, qué
0: bacana. Luchito, ¿pero de qué se quejan? Si a cada hombre le toca 7 mujeres, es lo que yo siempre he dicho, ¿por qué se quejan? A cada hombre le toca 7 mujeres. Y otra cosa, siempre hay hombre que teniendo carne en casa sale a comer carne usada. Así hay hombres, pero yo tengo uno que es solo mío, él lo tengo satisfecho, como para que no esté saliendo a buscar lo que ya tiene en casa. ¡Qué bien! Imagínense, cada hombre nos toca 7 mujeres, no tengo ni una todavía.
3: ¿Quién le ha hecho tanto daño a esa señora? Por favor, sí. Cálmenla.
0: ¿Quién le ha hecho tanto daño a esa señora, Dios mío?
3: ¿Quién le ha hecho tanto daño a esa señora? Por favor, sí, cálmenla.
0: Se le nota el coraje.
4: Oye, ponle esa canción para la otra. Esa que dice esta, vieja, requete vieja, la sinvergüenza. No me acuerdo cómo se llama, señor, pero esa póngale, la dedicada para la vieja, otra.
5: Como decía mi abuelo.
6: ¿Cómo decía?
5: Cuando usted mira una cucaracha, no mira si es linda, fea, usted la pisía.
0: ¿Se dan cuenta? ¿Se dan cuenta? Así es de fácil, así de sencillo.
5: A ver. Como decía mi abuelo.
6: ¿Cómo decía?
5: Cuando usted mira una cucaracha, no mira si es linda, fea, usted la pisía.
0: Usted la pisa y ya. Murió el tema, murió, se acabó. No le anda viendo si es una cucaracha grande, chiquita, si está hedionda, si está... Usted la pisa y murió.
7: Pero es que por eso mismo, la mujer, además de saber lavar y planchar y todo, atender bien al hogar, tiene que también ser una mierda como el marido, pues tiene que darle de todo.
3: Ay, Dios mío. Bien sabio el abuelo, bien sabio el abuelo.
0: Claro.
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0: Ahora, Suquita.
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0: Súbele el pitch.
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0: Ahí.
8: 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Yo me sentí complacido.
0: Se me desiguala la suquita por la piola. A ver, dice amigo tenor, la chica que dice que nosotros los hombres nos encanta la popó, entonces ella considera que las mujeres son popó porque los hombres solo nos gustan las mujeres. Bueno, tampoco así, porque yo tengo amigos que no solamente le gustan las mujeres, le gustan los hombres también, entonces... ¡No, Diosito santo! ¡La reconstruyeron! ¡No! No se parece a mi amiga, no, pues ahí, esta ya parece que cogieron, la volvieron a nacer y le quitaron unos 20 años de encima. Ya quisiera mi amiga verse así, Diosito santo. No, ahí sí. Ya, eso fue exceso de ira. Pero sí, a la señora que se expresa aquí, por favor, tómese su agüita de valeriana, por favor.
1: Pero, como es verdad, a ustedes, a los hombres, les encanta la mierda. Así son ustedes, unos hijos de la grandísima maicena.
0: ¿Se da cuenta con qué coraje lo dices? ¡Usa la mierda! ¡Dice, Dios mío! ¿Con qué rabia? ¿Con qué injundia? ¿Cuánto daño le han hecho a esta pobre señora, Dios mío? A ver, dice por acá alguien, tiene declaraciones y nos dice, yo diré algo. Yo fui moza, ahora soy moza retirada. Pero, escuche bien, pero jamás puse esas canciones, ni subía ni una uña de él. Las fotos que nos tomamos solo era para nosotros. Y jamás de los jamases lancé indirectas. Yo mantenía mi puesto de moza. ¡Eso fue! Yo mantenía mi puesto de moza. Al contrario, cuando ella se enteró, se traumó y aún sigue traumada. Pero yo siempre la bloqueaba y la sigo bloqueando. La señora siempre que veía un video pensaba que era que andaba con el marido y lanzándole indirectas a ella. Pero al ser moza, uno debe hacer las cosas bien, no estar lanzando indirectas hacia la otra, ya que genera problemas y dudas. Dice, mire, qué bien. ¡Qué belleza! Ahí está, claro. Las fotos que me tomábamos solo eran para él, era para nosotros. Mantenía mi lugar de moza. No le andaba publicando fotos, tapándole la cara, nada, ¿cierto? Mira tú. ¡Mira tú! ¡Mira tú! Dios mío. Acá nos dicen, tenor, dije hombres, no chicos alternativos. Buen punto, buen punto.
6: Oye, dile a esa ardida que está hablando que se miren los dedos de las manos, se parecen pero no son igual. Así somos los hombres, nos parecemos porque somos hombres pero no somos igual. Que ella le guste la misma clase de mierda siempre y por eso siempre le pongan los cachos, es muy diferente. Hombres fieles habemos, ¿sí es que tenemos?
0: Claro, claro, hombres fieles habemos. El problema es que la mujer siempre elige el mismo tipo de hombre, el hombre grillo. Ese es el problema.
7: Ve. Esa es una mujer de mierda que nos gusta a los hombres. Esas son las mujeres de mierda que nos gustan a los hombres.
0: Señor, ¿usted qué le hizo a la señora Evelyn? ¿Por qué habla así? Yo no he hecho nada. Yo no he hecho nada. Ya cuando la encontré ya estaba así. Oiga, ay, Dios mío, el que come callado come rico. Es así, o sea, se escucha feo, ¿no? Pero es verdad, el que come callado come rico y varias veces. ¿Para qué razón andar alzando o alborotando el gallinero?
3: Aplausos, aplausos para esa señora que ha sabido ocupar su puesto. Mil respetos, mil respetos. Felicidades.
0: Es que si usted va al gallinero a robarse los huevos, ¿para qué va a alborotar a las gallinas? Tiene que calladita, sigilo, y se podrá comer uno, dos, los huevos que quiera, pero siempre con sigilo. ¿Para qué andar alborotando a la gente? Saludos en pasaje para mi querida Karinita Guñay y sus princesas, que ya están en sintonía del programa. Y hablando de diamantes, de infidelidades, esta canción que pidió el viejo. Porque sí, es verdad, así como acá la amiga confesó que ella supo ocupar su lugar, hay otras que sí son bien sinvergüenzas.
7: Claro, ella se come su huevo y yo me como esa mierda.
0: Es una mierda. ¿Con qué rabia lo dijo?
9: Y a ver, Ana, si ya escuchó, si quiere comerse un huevo, dos huevos, cómaselos calladitos. Ya, así sea tibio, sea aguado, sea duro o crudo. Pero calladito, calladito. Que la que come una vez, come cinco.
0: No, ya doña Nancy dijo que ella no le gustaba el huevo, dijo.
3: Dice un dicho, tenorcito, que en la viña del señor hay de todo.
0: Ah, sí.
10: Jackie, porque me le va a dar un yeyo a la pobre Jackie.
0: Ahí está Suquita.
10: Yo como tranquila nomás, suave, hombre. Yo como y así es, no me gusta el huevito frito, me da asco la yema, tenorcito. Siempre he dicho eso.
0: Yo como calladita, dice.

Las mujeres no me faltan. Bueno, el dinero sí, pero el amor también puede ser. Saludos a mi querida Cisne, vea. Hola corazón, buen día, saludos.

0: ¡Ay, mi amor!
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1: Como decía mi abuelo, hombre, hijo, solo pase la lengua por el plato si estás seguro de que comes solo.
0: Chuta, madre, ese viejo ha sido pero maestro sensei.
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3: Mi padre, tenor puto, le pone la música al viejo lesbiano. Y no me puede poner la música a mí, la que te pida. La música peruana, habla serio.
0: Es que pidiste una canción que no la tengo, no sé ni... A ver.
3: Mi padre, tenor, ¿podrías ponerme la música de Edwin Alcántara, Mentiras? El romano de oro del Perú.
0: Edwin Alcántara... El romano de oro, Mentiras, madre mía.
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0: Suena como que. No sé. Tengo mis dudas, mijo, tengo mis dudas. Ya te estoy viendo hasta el video. Ya la vamos a bajar acá.
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0: Que se note.
4: Pero como

0: Lo que sí me gusta es que chiflea bien, doña Nancy, ¿eh?
1: Pues ya, pues tener cuenta. ¿Por qué está tan dolida la colorada? ¿Qué mierda es la que te has ido a comer?
0: A ver. ¿Por qué me chanta a mí la responsabilidad del audio? ¿Yo qué tengo que ver? Mierda, te...
1: Pues ya, pues tener cuenta. ¿Por qué está tan dolida la colorada? ¿Qué mierda es la que te has ido a comer? Cuenta.
2: Les encanta la mierda.
0: Yo, en mi defensa, diré que cuando llegué ya estaba así. Yo no tengo la culpa. Yo eso nomás le voy a decir.
3: Ese tenorcito, confirme qué le ha hecho la colorada porque está tan dolida y tan ardida que le dice eso. Ya ve, confirme.
4: Esta señora salió de Temu, tenor, la plena de Temu, porque son los chiflea y tú. Cuando tú pides algo original de Temu, viene falso. Mira. Todo fuerte.
0: Doña Nancy, la trajimos de Temu.
5: Me gusta tocar guitarra, me gusta cantar el son de mariachi.
0: Ay, Dios
5: mío. Cuando canto mi canción, me gusta tomar.
6: Eso es falta de capacha, tenor. ¿Qué mierda haces que no le has dado suficiente? Que anda dolida esa mujer.
0: Ay. ¿Por qué siguen culpándome, señor? Saludos. Muchas gracias a quienes se conectan, quienes están en YouTube, quienes están en Facebook. Muchas gracias. Y cerramos el jueves de viejitas.

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0: Muy bien, y le damos la bienvenida a Michelita. Hola, Michelita. ¿Quién como ella que se levanta recién a las 11 de la mañana? Saludos, Michelita, bienvenida. Bienvenida al programa. Gracias por su compañía. Saludos.
1: Confirma, confirma tenor, Tadeo. No hablar eso. ¿Te has ido a lavar mondongo a otro restaurante? ¿Sí o no? Confirma. Confirma, confirma tenor, Tadeo. No hablar eso. ¿Te has ido a lavar mondongo a otro restaurante? ¿Sí o no? Confirma.
0: Yo no me he ido a lavar mondongo ni pescado a otro restaurante.
2: Don tenor. Esa señora que salió expresando, que salió expresándose así, de esa manera, hermano, esa señora la han tratado a la patada. Sí, la pena sí. Que la han tratado a la patada, pobrecita, pobrecita linda. Pero bueno, aquí el único culpable es el marido de ella.
0: Sí, el marido.
2: Por no saber hacer sus cosas. Tiene que comer callado, pues.
0: Claro, el marido tiene la culpa. Por eso es que ella anda diciendo...
3: Les encanta la mierda.
0: Yes. La chinita fue más, un poco más sutil, ¿no?
4: No, el colorado así se fue entonces, ese huevada, no es culpa de todo.
0: Ah, que ha sido frentón el marido. Mira, ni yo me he enterado, ¿ah? Estamos ya en otro bloque del programa. Estamos en el espacio de musiquita con olor a pescado frito, musiquita con olor a chongo.
1: Oye, bro, ponte. Ella es de Tony Vega. Ella para todas es. Esas. Para todas esas mierdas.
0: Para todas las zorrillas. Ella es. Chuta. Esa la dedicaban a mi amiga también. Ella es. Esa canción la cantaba. Bueno, ya te la busco, mi pana Lupercio. Todas esas. Te lo dijo con un tonito, ¿no? Un tonito, pero. Pepa, pepa. Quedará grabado el audio para las postremerías del tiempo. Que no se pierda en el tiempo ese audio que va a ser un icónico aquí en el programa Sin Pies ni Cabeza. Así como muchos de los que han habido aquí en el programa. Pero ese también se quedará ahí grabado en la memoria del programa. ¡Comeñón!
3: Les encanta la mierda.
0: ¡Alégrate, gente! ¡Alégrate, pueblo! Porque hoy juegan los Fieles Fútbol Club. Hoy juegan los Fieles Fútbol Club. Así que pilas, hoy 9:30. Fieles Fútbol Club.
1: Le sale desde las entrañas, desde el vientre, desde el útero. Le sale sí. Esa frase.
0: Le sale desde el útero, desde el vientre. Le sale el coraje, la rabia. Puchicanas, no. ¿Quién habrá sido, Dios mío?
3: Les encanta la mierda.
5: No, pero la pena, como dice ese padre, que el que tiene la culpa es el hombre. Porque el hombre tiene que dejarla con el útero inflamado, cosa que así que ninguna de las dos puede, ni la moza, ni la mujer, ni la tercera.
0: ¡Ni la tercera, Diosito! El tema Olvídala Ya de Tony Vega. Olvídala ya. Tony Vega, Olvídala Ya. No me suena. A ver, nos dicen la canción es dedicada para la colorada para ver si así se ablanda un poquito. ¿Cuál canción, mi querida?
6: Que diga eso la colorada. Mínimo te metiste con una man más chata que la man.
0: ¿Por qué me echan a mí el muerto? Diosito santo.
6: Que diga eso la colorada. Mínimo te metiste con una man más chata que la man.
0: El tema... La salsita, quédate solvera. Ahí está mi pana, el Mudo. Pilas que hoy jugamos, nos dice el Mudo. Saluditos, saludos. Al tema, ella es. Sí, para ver si se ablanda. Vamos a ponerle la salsa para ver si se ablanda.

0: mujer de carne y hueso.
1: Les encanta la mierda.
0: No, no, de carne y hueso nomás, de carne y hueso, de carne y hueso, de carne y hueso. Una señora bonita, intereses, vendió su amor. Y hoy se vive lamentando. Vive lamentando su error. Quiere una mujer de carne y hueso.
1: Les encanta la mierda.
0: No, no, no. Por acá nos dice Robertito Tenor, ¿usted cree que con esa canción se va a calmar esta tempestad? Eso es como desear que doña Nancy cante bien una canción sin que se equivoque. O sea que casi que imposible, ¿no?
2: A plena, gordo, que ha sido una mierda. Porque está resentidísima. ¿Qué le has hecho a esa colorada? ¿Qué no le da o qué? ¿Cómo la hueva ahí?
0: Sigo insistiendo porque me tiran la pelotita a mí. Está bien que yo juegue de delantero, pero no siempre la voy a meter yo, pues, ¿ah?
2: A plena, gordo, que ha sido una mierda. Porque está resentidísima. ¿Qué le has hecho a esa colorada? ¿Qué no le da o qué? ¿Cómo la hueva ahí?
3: Tenorcito, tenorcito, ponte la salsa. Amores prohibidos, amores prohibidos.
0: Comenzaste. Estábamos, ya estábamos pasando el tema de, la, de los mozos y todo eso y sales con tu amores prohibidos.
4: A plena, que yo pensaba que era varón, macho alfa, pero ha sido todo un mandarina en el micrófono, en la radio, en la casa. ¿Cómo será? ¿Lavará los platos también? ¿Lavará la ropa, todo?
0: Sí, pues es que yo vivo solo, me toca lavar, planchar yo mismo, pues no queda más, ¿ah?
5: Por eso, esa señora tiene que decir como doña Nancy, como dice doña Nancy.
6: Por eso dígale a ese man, que ese man es más cachudo que mi marido.
5: Eso tiene que decir.
0: Luchito, lo que digo yo, yo digo que ya se quedó sin almuerzo.
1: Una señora. Les encanta la mierda.
4: ¡Ole! ¡Ole, torero! ¡Ole! Yo pensaba que era Menecita, tío, barcelonista, porque todos los barcelonistas son toreros.
7: Me basta que el tipo jure.
0: Ay, Dios mío santo.
8: Mi abuelo decía,
9: ¿qué decía?
8: A las pesas de 18, 20, 25, 30, 35, 40 o 45, les entra la misma barra.
0: ¡Ah, carajo! Bueno, habrán casos en que sea una barrita, pero que le sienta la gente.
10: Para ti, perro sucio, buscaba una mujer de carne y hueso y te salió una lagartija fina.
0: La chinita expresa su... Ya se ríe mejor, ella no está con coraje, ¿no? Ella mejor se ríe. ¿Qué diferencia, no?
1: Les encanta la mierda.
0: ¿Esto y esto?
10: Para ti, perro sucio, buscaba una mujer de carne y hueso y te salió una lagartija fina.
7: Se busca un amor.
0: Se busca un amor. Estamos disfrutando del segmento Musiquita con olor a pescado frito. Musiquita con olor a chongo.
7: En este tiempo estamos viviendo una gran desilusión.
0: Yo quiero una mujer de carne y hueso. Vamos a continuar. Mi pana, 10 segundos. Está full volumen. Alguien que lo lesione a 10 segundos para que hoy no vaya a jugar a ninguno de los dos equipos, por favor.

0: disfrutando de muy rica salsa. Hola, ¿qué tal? Marixa Moreira se conecta en Facebook y nos dice: buenos días, amigo tenor, feliz jueves. Tenor, la cosa es muy seria. Imagínese, voy y pido algo que encante, no quiero ni imaginar lo que le van a servir.
1: Sigue sanachando la...
0: Esta cosa seria, no pasa nada. Tenor, el problema empezó cuando llamaron a un hombre mujeriego, cuando él solo quería hacer felices a varias mujeres. Saludos desde Barbones, estoy a full camello. La canción de Tony Vega, dile. Saludos a mi gente de Barbones, que están de fiestas, ¿ah? ¿Eh? Están de fiestas, así que bendiciones. Sí, desde ahí todo se dañó, porque todo fue mal visto, ¿ah? ¿Eh? ¿Qué culpa tiene que en la vida, en la viña del Señor, haya aparecido un hombre que tenga un corazón tan grande, que no fue egoísta y se sintió capaz de brindar el amor y la felicidad que una mujer necesitaba, no solamente a una? No quiso ser egoísta, él quiso compartir esa felicidad, ese sentimiento tan grande, no solo con una, sino con varias. Pero lamentablemente en este mundo tan crítico, Lo llamaron mujeriego. Y desde ahí todo se dañó y el hombre fue mal visto.
2: Puta, ¿y me podrás poner una música entre sábanas blancas?
0: ¡Wilt, hombre!
2: Ay, me acordé de una amiga.
0: ¡Wilt! Ahí ya la pusimos.
3: Ahí fue. Esa salsa, tenor, esa salsa, esa es. Vaya ahí.
0: Somos amores prohibidos, amores prohibidos. Disfrutando del segmento Musiquita con olor a pescado frito, Musiquita con olor a chongo.
2: La culpa fue de este man.
0: La culpa fue de él. No creo, por él entonces es que ya anda diciendo:
4: les encanta la mierda.
0: Yo en verdad a él, ¿qué le podría decir?
4: Les encanta la mierda.
0: No le diría eso. Yo creería que él llevó el tema de esto de dar amor a varias personas a otro nivel. Sí, a otro nivel, porque sea una cosa es que tú tengas tu cualquier cosita aparte de tu compromiso, ¿no? Otra cosa es que sean amigas, que compartan y que sepan y no te hagan problemas, no te hagan relajo. Que inclusive te lleguen a detener junto a las dos, ¿ah? Eso sí es un nivel, pero que nunca en tu vida lo lograrás. Nunca en la vida lo lograrás. Créeme que esa es una historia única. Algo de Ripley. Saludos a Pepe Zurita. ¿Cómo estamos, Pepín? A los tiempos, hermano. Saludos y bienvenido. Un gusto que estés por acá escuchando el programa. Vamos con más música. Temas con olor a pescado frito. Temas con olor a... ¡salsita! ¡Salsita!

0: Un tenorcito. Estoy un poco apenada porque, bueno, ya mi querida Vivi, yo sé por lo que está pasando, ahorita no está interactuando, pero eso se la extraña.
1: Oh,
0: Pero en
1: sí.
0: serio que el colágeno sí se despidió. Ay, Toribio, te extraño. Por lo menos asoma, asoma, aunque sea diciendo mu.
1: Sí, él sí dijo, por lo menos en eso tuvo la palabra, ¿no? Se fue, se fue.
0: Colorada, sí, cántale. Tendría que llorar por ti. Y me río como un loco. Tendría que llorar por ti. Y no tengo ni una lágrima. Has tirado nuestro amor por la ventana. Y déjele que coma la miércoles, como dice usted. Déjele, déjelo.
2: Les encanta la mierda.
1: Diosito santo.
3: Por ti.

0: perro sucio se acordó de algo. No, tenor, con esas músicas, yo con la muchacha tuvimos 6 meses de iba a comprar un auto y la muchacha estaba embarazada de otro. Por eso no creo en las mujeres.
1: Tenorcito, ubícate la de Dani Galeano, La Cita.
0: La Cita.
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0: ¡Diablos!
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3: 7-3 cordiales, 7-3 cordiales, y mi palita tenor, aquí nos estamos reportando acá de la península, ya sabes. A los tiempos, aquí estamos, ya sabes, como todos los días, full sintonía con la people acá. Una musiquita, mi panita tenor, una musiquita a los tiempos que le pedimos, una música, y póngase la musiquita Atrapado en Dos Corazones, Atrapado en Dos Corazones. Atrapado en la tóxica y atrapado también en la vecina, ya sabes.
0: Oh,
3: atrapado en los corazones, póngase ahí esa musiquita. Excelente y bendecida mañana y tarde, mi panita tenor, Pilochi, para toda esa people allá de Machala, pila.
0: Si ves, por eso es que a nosotros nos andan diciendo.
4: Les encanta la mierda.
0: Si ves, por tu culpa ha sido. Por tu culpa, hermano, por tu culpa.
4: A ustedes, a los hombres, les encanta la mierda.
0: Ya encontramos al responsable, acá está. ¿Cómo va a mandar saludos a todos, ah?
4: Perdón, ¿qué escuché? ¿Qué dijo, señora Nancy? ¿Los sapos pidiendo agua? ¿Así escuché?
5: Oye, ponle la salsa que dice, atrapado en la mierda.
4: 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Has tirado nuestro amor por una mierda. Me río. Pero es una mierda, otra palabra.
0: Y bien mandada, le hicieron caso a la china. No puede ser, para eso sí. Pero díganle, haga una menestra y ponle sal en vez de azúcar. Ahí sí no.
4: Tendría que llorar por ti y me río como loca. Has tirado nuestro amor por una mierda. Me río. Pero es una mierda en pocas palabras.
6: Ríete, pues, cachuda.
4: Me encanta la mierda.
0: Dios mío. Ay, bueno, vamos a cerrar el broche con broche de oro. Vamos a cerrar el broche. El bloque de musiquita con olor a pescado frito.

0: Y así estamos bajando el telón de la programación el día de hoy. Como siempre, agradeciendo a ustedes por la sintonía, por todo lo aportado a este humilde programa, esperando pues que tengan un bendecido resto del día, que todo me les vaya bonito, que todo me les vaya bacán, que todo me les vaya chévere, lindo.
1: Tenorcito, te has pasado con esas salsas el día de hoy, ¿ah? Vaya ahí, dos amores.
0: Mocero de peso, vos.

0: difícil, ¿no? Vivir una situación así, de que vive atrapado en dos amores.
1: Claro.
0: Y si está con la una, quiere estar con la otra. Y cuando está con la otra, quiere estar con la otra. Chucha, difícil, ¿no? Claro. Y la otra cara de la moneda es cuando, mira, que la otra canción ahorita habla de... del man que dice que no le importa si está embarazada. El man con hijo igual la quiere, igual así la quiere. Chucha, son situaciones bien difíciles, claro, ¿no? Y que se dan a la final en la vida, pasa de todo.
2: Les encanta la mierda.
1: Tenor, yo tenía una mocita. Era gordita. Y cuando terminamos yo sufrí mucho. Pero poco a poco fue comprendiendo que fue Dios quien me quitó un peso de encima. A ver. Tenor, yo tenía una mocita y era bien gordita. Cuando terminamos yo sufrí mucho, dice. Pero poco a poco fui comprendiendo que fue Dios quien me quitó un peso de
0: No le quitó un peso de encima, le quitó la mierda de encima.
3: Lo prohibido es rico, lo prohibido es rico, Tenorcito.
2: Les encanta la mierda.
4: Tenorcito, me despido de ti, así que Dios mediante nos veremos si hay programa mañana. Confirma que tengas un bonito restante del día jueves y el programa ha estado muy bonito y muy candente.
1: ¡Vicio!
4: Pero la vida continúa. Hoy día no come panchito ni va a comer usted, Tenorcito. Bendiciones para todos los fieles oyentes, chicas y chicos del grupo.
1: Hoy no come panchito, dice. Por acá dice, yo vivo atrapada entre 11 amores, como 5 gatos, 3 perros, 3 hijos.
5: Tenorcito, buenos días, ¡Hijito! Buenos días, hijito. Oye, hijito, verás, te cuento. Yo también tuve una mocita.
1: ¿También?
5: Yo también tuve una mocita. Y cuando terminamos, ella gritaba y gritaba, y yo también gritaba.
1: Cuando terminamos, ella gritaba y yo también gritaba. Este viejo cochino, lo que me hace decir.
6: Del abuelito no eran mocitas, se llamaban concubinas.
1: Ah, claro, eran en tiempos del abuelito, eran concubinas, no, claro. Tiene toda la razón, ¿no?
4: Es que no, capaz que no podía terminar el palo.
1: ¿Qué hablas?
4: Es que no, capaz que no podía terminar el palo.
1: ¿Y en qué momento el viejito ha dicho que él era carpintero para terminar un palo, ah? O sea que usted dice, doña Nancy, que él gritaba porque no podía. Oye, esta suquita es terrible.
4: ¡Suquita!
1: Hoy día ha estado, pero la suquita tremenda, oiga, suquita. Primero viéndole el paquete a ese muchacho.
4: Tenorcito, parece licuadora. ¿Cómo se menea y cómo se le ve el paquete, Tenorcito? Imagínate.
1: Ay, Dios mío. Bueno, yo sí. Ahora sí me voy. Cuídense mucho, pórtense bien. Doña Nancy, aproveche que viene la novena por la Virgen del Cisne. Y sáquese todos esos pecados que tiene encima, doña Nancy. Aprovecha.
6: Quita solo viendo el huevo. ¿Eh?
1: ¡El palo, dijo!
4: ¡Qué tenorcito!
1: Nos vemos, mi gente, hasta el día de

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1: Ecuador reanudó el pasado miércoles, 5 de agosto, las transacciones internacionales de electricidad con Colombia, tras el restablecimiento de este mecanismo de integración energética por parte del vecino país. En la primera jornada se programó la importación de 288 megavatios, equivalentes al 6,2% de la demanda eléctrica diaria nacional. Según el Ministerio de Ambiente y Energía, el precio promedio de la energía importada fue de 33 centavos de dólar por kilovatio hora, lo que representa una reducción del 67% frente a operaciones anteriores, cuando el costo alcanzó los 99 centavos. El gobierno considera que este resultado permitirá optimizar el uso de los recursos del Sistema Nacional Interconectado y fortalecer la seguridad energética del país. La reactivación de las operaciones fue coordinada entre el Operador Nacional de Electricidad, SENACE, y XM, operador del sistema eléctrico colombiano. Las transacciones se ejecutan bajo criterios técnicos y económicos establecidos por la normativa vigente y solo cuando las condiciones operativas resultan favorables para ambos países. Esta medida cobra especial relevancia ante la proximidad de la temporada de estiaje, prevista para finales de septiembre, cuando disminuyen los caudales que abastecen a las principales centrales hidroeléctricas del Ecuador. En ese contexto, la importación de energía desde Colombia se perfila como una alternativa para reforzar el suministro eléctrico y contribuir a la estabilidad del sistema nacional. Una usuaria del transporte interprovincial denunció un presunto cobro irregular en una unidad de la cooperativa Calderón que cubre la ruta La Peña-Machala. Según su testimonio, la mañana de este jueves, 6 de agosto, el conductor de la unidad identificada con el disco 14 habría cobrado 80 centavos a los pasajeros que abordaron el bus en La Peña. La denunciante señaló que antes del reciente ajuste tarifario el pasaje costaba 60 centavos y que, tras el incremento del 25% aplicado al transporte interprovincial, el valor pasó a 75 centavos. Asegura que esa tarifa se mantuvo desde el 1 de agosto. Sin embargo, este jueves los usuarios habrían cancelado 5 centavos adicionales, sin que el conductor explicara el motivo del nuevo cobro. Ante esta situación, la ciudadana expresó su preocupación y pidió mayor claridad en la aplicación de las tarifas y también solicitó a la cooperativa Calderón que publique el tarifario oficial de todos los tramos y verifique la actuación del conductor señalado. Hasta aquí la información. Gracias por su amable sintonía.
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1: Ecuador reanudó el pasado miércoles, 5 de agosto, las transacciones internacionales de electricidad con Colombia, tras el restablecimiento de este mecanismo de integración energética por parte del vecino país. En la primera jornada se programó la importación de 288 megavatios, equivalentes al 6,2% de la demanda eléctrica diaria nacional. Según el Ministerio de Ambiente y Energía, el precio promedio de la energía importada fue de 33 centavos de dólar por kilovatio hora, lo que representa una reducción del 67% frente a operaciones anteriores, cuando el costo alcanzó los 99 centavos. El gobierno considera que este resultado permitirá optimizar el uso de los recursos del Sistema Nacional Interconectado y fortalecer la seguridad energética del país. La reactivación de las operaciones fue coordinada entre el Operador Nacional de Electricidad, SENACE, y XEM, operador del sistema eléctrico colombiano. Las transacciones se ejecutan bajo criterios técnicos y económicos establecidos por la normativa vigente y solo cuando las condiciones operativas resultan favorables para ambos países. Esta medida cobra especial relevancia ante la proximidad de la temporada de estiaje, prevista para finales de septiembre, cuando disminuyen los caudales que abastecen a las principales centrales hidroeléctricas del Ecuador. En ese contexto, la importación de energía desde Colombia se perfila como una alternativa para reforzar el suministro eléctrico y contribuir a la estabilidad del sistema nacional. Una usuaria del transporte interprovincial denunció un presunto cobro irregular en una unidad de la cooperativa Calderón que cubre la ruta La Peña Machala. Según su testimonio, la mañana de este jueves, 6 de agosto, el conductor de la unidad identificada con el disco 14 habría cobrado 80 centavos a los pasajeros que abordaron el bus en La Peña. La denunciante señaló que antes del reciente ajuste tarifario el pasaje costaba 60 centavos y que, tras el incremento del 25% aplicado al transporte interprovincial, el valor pasó a 75 centavos. Asegura que esa tarifa se mantuvo desde el 1 de agosto. Sin embargo, este jueves los usuarios habrían cancelado 5 centavos adicionales, sin que el conductor explicara el motivo del nuevo cobro. Ante esta situación, la ciudadana expresó su preocupación y pidió mayor claridad en la aplicación de las tarifas y también solicitó a la cooperativa Calderón que publique el tarifario oficial de todos los tramos y verifique la actuación del conductor señalado. Hasta aquí la información. Gracias por su amable sintonía.
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1: Ecuador reanudó el pasado miércoles, 5 de agosto, las transacciones internacionales de electricidad con Colombia, tras el restablecimiento de este mecanismo de integración energética por parte del vecino país. En la primera jornada se programó la importación de 288 megavatios, equivalentes al 6,2% de la demanda eléctrica diaria nacional. Según el Ministerio de Ambiente y Energía, el precio promedio de la energía importada fue de 33 centavos de dólar por kilovatio hora, lo que representa una reducción del 67% frente a operaciones anteriores, cuando el costo alcanzó los 99 centavos. El gobierno considera que este resultado permitirá optimizar el uso de los recursos del Sistema Nacional Interconectado y fortalecer la seguridad energética del país. La reactivación de las operaciones fue coordinada entre el Operador Nacional de Electricidad, SENACE, y XEM, operador del sistema eléctrico colombiano. Las transacciones se ejecutan bajo criterios técnicos y económicos establecidos por la normativa vigente y solo cuando las condiciones operativas resultan favorables para ambos países. Esta medida cobra especial relevancia ante la proximidad de la temporada de estiaje, prevista para finales de septiembre, cuando disminuyen los caudales que abastecen a las principales centrales hidroeléctricas del Ecuador. En ese contexto, la importación de energía desde Colombia se perfila como una alternativa para reforzar el suministro eléctrico y contribuir a la estabilidad del sistema nacional. Una usuaria del transporte interprovincial denunció un presunto cobro irregular en una unidad de la cooperativa Calderón que cubre la ruta La Peña-Machala. Según su testimonio, la mañana de este jueves, 6 de agosto, el conductor de la unidad identificada con el disco 14 habría cobrado 80 centavos a los pasajeros que abordaron el bus en La Peña. La denunciante señaló que antes del reciente ajuste tarifario el pasaje costaba 60 centavos y que, tras el incremento del 25% aplicado al transporte interprovincial, el valor pasó a 75 centavos. Asegura que esa tarifa se mantuvo desde el 1 de agosto. Sin embargo, este jueves los usuarios habrían cancelado 5 centavos adicionales, sin que el conductor explicara el motivo del nuevo cobro. Ante esta situación, la ciudadana expresó su preocupación y pidió mayor claridad en la aplicación de las tarifas y también solicitó a la cooperativa Calderón que publique el tarifario oficial de todos los tramos y verifique la actuación del conductor señalado. Hasta aquí la información, gracias por su amable sintonía.
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1: Ecuador reanudó el pasado miércoles, 5 de agosto, las transacciones internacionales de electricidad con Colombia, tras el restablecimiento de este mecanismo de integración energética por parte del vecino país. En la primera jornada se programó la importación de 288 megavatios, equivalentes al 6,2% de la demanda eléctrica diaria nacional. Según el Ministerio de Ambiente y Energía, el precio promedio de la energía importada fue de 33 centavos de dólar por kilovatio hora, lo que representa una reducción del 67% frente a operaciones anteriores, cuando el costo alcanzó los 99 centavos. El gobierno considera que este resultado permitirá optimizar el uso de los recursos del Sistema Nacional Interconectado y fortalecer la seguridad energética del país. La reactivación de las operaciones fue coordinada entre el Operador Nacional de Electricidad, SENACE, y XEM, operador del sistema eléctrico colombiano. Las transacciones se ejecutan bajo criterios técnicos y económicos establecidos por la normativa vigente y solo cuando las condiciones operativas resultan favorables para ambos países. Esta medida cobra especial relevancia ante la proximidad de la temporada de estiaje, prevista para finales de septiembre, cuando disminuyen los caudales que abastecen a las principales centrales hidroeléctricas del Ecuador. En ese contexto, la importación de energía desde Colombia se perfila como una alternativa para reforzar el suministro eléctrico y contribuir a la estabilidad del sistema nacional. Una usuaria del transporte interprovincial denunció un presunto cobro irregular en una unidad de la cooperativa Calderón que cubre la ruta La Peña Machala. Según su testimonio, la mañana de este jueves, 6 de agosto, el conductor de la unidad identificada con el disco 14 habría cobrado 80 centavos a los pasajeros que abordaron el bus en La Peña. La denunciante señaló que antes del reciente ajuste tarifario el pasaje costaba 60 centavos y que, tras el incremento del 25% aplicado al transporte interprovincial, el valor pasó a 75 centavos. Asegura que esa tarifa se mantuvo desde el 1 de agosto. Sin embargo, este jueves los usuarios habrían cancelado 5 centavos adicionales, sin que el conductor explicara el motivo del nuevo cobro. Ante esta situación, la ciudadana expresó su preocupación y pidió mayor claridad en la aplicación de las tarifas y también solicitó a la cooperativa Calderón que publique el tarifario oficial de todos los tramos y verifique la actuación del conductor señalado. Hasta aquí la información. Gracias por su amable sintonía.
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saludos, saludos, saludos. Gracias por recibirnos. Gracias por estar con la señal Brisa Azul 100.9, 100.3. Un gusto enorme estar nuevamente regresando, retornando a los micrófonos de la radio, dispuesto, listo para acompañarte, como siempre, con todo este repertorio de música. ¡Saludos, mi linda gente! ¡Buenas tardes!

0: Lo que no quedó claro es si decía perro o pero. Parece que decía perro, recuerda. ¿Cómo está, milita gente? Saludos, bienvenidos al Crucero del Amor. Nosotros acompañándote, eso, acompañándote en este viaje extraordinario del Crucero del Amor. Voy a contar cuántos pasajeros tenemos por aquí. Parece que hoy no hay pasajeros. Es solamente unos poquitos nada más aquí. No sé qué está pasando, pero no sé. No hay pasajeros. Y si no hay pasajeros, no, dejémoslo ahí. Por aquí tengo la compañía de mi pana Jorgito Córdoba desde Piñas. Ahí está mi linda gente de Piñas. ¡Saludos, Piñas! ¡Saludos, Piñas! ¡Saludos! Ahí está la gente del taller del servicio técnico JC. Ahí está mi pana Jorgito, mi llavecita Jorgito Córdoba. Bendiciones, hermano del alma. ¡Saludos, saludos, saludos! ¡Yajaira Noblecilla! ¡Bienvenida al Crucero del Amor, Yajaira! Bienvenida, bienvenida al Crucero del Amor. Qué gustazo tenerla aquí con nosotros viajando. Hola. Eso.
1: Para disfrutar de este gran día jueves.
0: Muy bien, muy bien.
1: Disfrutar de la buena música. Esa música que me hace recordar, revivir y rejuvenecer. Así es, amigo T. Adelante, amigo T.
0: Hermano del alma, saludos, bendiciones. Un abrazo, un abrazo, un abrazo. Eso es, ahí está nuevamente la gente de Piñas. Bendiciones, gracias por estar con nosotros.
2: Hola. Buenas tardes.
0: Hola, hola.
2: Mi capitán.
0: Hola.
2: Aquí saludando a mi capitán. Póngase un doblete de los Ángeles Negros.
0: De los Ángeles Negros.
2: Pile ahí, don Teddy, pile ahí. Gracias,
0: ya,
2: gracias.
0: Muy bien, muy bien, muy bien, muy bien, muy bien. Muchas gracias. Ahí está la gente de Santa Elena, bendiciones. Desde Pasaje Don Julio Miranda le damos la bienvenida a Don Julio Miranda. Él no se queda mirando ahí, simplemente él le envió un mensaje para que vean que él está ahí, Don Julio Miranda. Él no es de las personas que se queda mirando que otros escriben, que otros llaman, que otros participan. No, Don Julio Miranda, él inmediatamente nos envía su mensaje. A ver, por acá dicen Don Teddy, buenas tardes, un saludo de parte de Diego Carrión. Por favor, las canciones que le pedí el día de ayer y no las puso, por favor, póngalas hoy. ¿Qué temas son? A ver, con el corazón en la mano. Ah, ya, sí, sí me acuerdo. Sí me acuerdo que me pediste eso y trampa de amor. Sí me acuerdo, yo sí me acuerdo. Sí, con el corazón en la mano. Claro que me acuerdo. Yo ya saben que tengo buena memoria. Sí, ya entonces déjame buscar ese tema con el corazón en la mano. Ya, ya, aquí de una, de una, de una, de una. Esos temas quedaron pendientes del día de ayer. De una, ahí estamos. Ahí, ya.

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Te pido que te lo lleves, de una vez. Esa es mi linda gente, gracias por estar con Brisa Azul 100.3, 100.9.

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2: Nosotros viajando en el crucero del amor, acompañándote en el crucero del amor. Un abrazo para nuestra linda gente, sobre todo en el Cantón El Guabo. Gracias por esos reportes del Cantón El Guabo. Permítame saludar a la gente de Santa Isabel. Mi linda gente de Santa Isabel. La gente de Catacocha también. Por aquí está mi gran amigo Don Edgar Maza. Le damos la bienvenida, Don Edgar, desde Catacocha. Ahí está la gente de Catacocha. Mi gran amigo Edgar Maza, elevando la bandera de Brisa Azul. Saludos, eso. Siga, siga, siga con nosotros.
3: Siete tres cordiales, siete.
2: Vean eso.
3: Aquí estamos, no se sienta solo, que aquí estamos. Ya. Acompañándole aquí a... Aquí subiendo, subiendo con la tóxica, el crucero del amor.
2: Muy bien, mi pana.
3: Por ahí a
2: excelente.
3: La relación.
2: Excelente.
3: Comente, mi patín, la tele. Aquí estamos, no se sienta solo. Aquí le vamos a acompañar con la tóxica.
2: Pues, me parece.
3: Ya sabe, activado. Me parece aquí, como bien. Todos los días. Excelente y bendecida tarde y noche, mi panita Teddy. Póngase una musiquita ahí, póngase una musiquita de acústica, forever, póngase ahí.
2: Vean eso.
3: Mi eslogan, forever, póngase ahí.
2: ¿Ya?
3: Excelente tarde. Y para todo esa people allá de Mashallah.
2: Muy bien. Huguito Holguín, hermano del alma, saludos, bendiciones. Deseo que la estés pasando muy bien. Por acá llegó Dani, me dice: buenas tardes, amigo Teddy. Buen jueves, ya casi llegando el viernes de Rocolita. Saludos y muchas bendiciones. Sí, mañana tenemos Rocolita. Mañana tenemos Rocolita. Y esa rocola que nosotros tenemos aquí es rocola, pero pesada. Sí, rocola pesada. Esa es la rocola que tenemos acá nosotros. Rocola, pero rocola pesada. Mañana, desde las 4 en punto de la tarde, no te puedes quedar atrás. Desde las 4 en punto de la tarde. Por acá, llegó.
4: Hola, hola, hola.
2: Llegó.
4: ¿Qué tal?
2: Regresó.
4: Muy buenas tardes.
2: Regresó.
4: Compañeros y compañeras del crucero del amor.
2: Vean eso.
4: Aquí ya embarcada, saliendo desde Puerto de Engabao para el mundo.
2: Muy bien.
4: Un saludo para todos los radioescuchas de esta hermosa emisora y aquí reportándome y escuchándolo como siempre, capitán. Solo como dijo el otro día una radioescucha.
2: Ajá.
4: Que ella solo lo escucha y no le envíe mensajes porque usted nunca le lee los mensajes y
2: sí,
4: peor, no la complace.
2: Así me dijo, así me
4: no
2: dijo.
4: No le pone la canción
2: así me dijo,
4: que
2: sí.
4: Ella le pide. Y no sí. Es la primera que dice eso. Por así. Acá también tengo
2: ¿usted también?
4: Una vecina
2: ya
4: que también se queja que le envía mensajes.
2: También se queja.
4: Que tiene una canción y usted nunca la complace. Entonces,
2: ay, Dios mío.
4: Por no complacerla es que ya no le paran bolas. ¿Se vea, da cuenta, capitán?
2: Sí. Hay que ponerse una multa.
4: Bueno.
2: Ya, a ver, dígame.
4: Quiero que los demás, a ver, la novia del año, doña Dani, 73, Panchito, ¿quién más? Que el amigo que compuso la semana pasada la canción para Panchito con las empanadas. Cuénteme, ¿qué ha pasado con las empanadas?
2: Nada, ya se echaron al olvido.
4: Quebró el negocio. Porque el capitán sí, quiere siempre
2: nada.
4: Que le lleven las empanaditas.
2: No, nunca,
4: café.
2: No hubieron empanadas.
4: ¿Qué
2: no
4: pasó? Cuénteme, póngame al día con los chismes,
2: mira,
4: compañeros y compañeras, a ver.
2: Mira,
4: ¿qué ha pasado?
2: Hay otra persona, hay otra persona que se ofreció y dijo: Teddy, no te preocupes, yo te voy a llevar las empanadas. Pero me dijo para mañana viernes, en serio. No, la verdad que ya me volví incrédulo. Ya me volví incrédulo yo, en serio, ya me volví incrédulo.
4: Compañero, hoy día es jueves.
2: Ah.
4: De no te
2: jueves.
4: Quedes, no es de doblete. Hoy es jueves, ya estamos viernes chiquito.
2: Eso, muy bien. Nosotros seguimos. Bellas canciones para una tarde especial como esta.

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0: Estamos saludando a la gente de la parte alta de nuestra provincia, Piña, Zaruma, Portobelo, Atahualpa. La gente de... A ver, acá tengo... Ah, ya, la gente de Muluncay, saludos, bendiciones. La gente de Cordoncillo también dice, estamos escuchando la radio. Muy bien, saludos, mi linda gente.
1: Buenas tardes.
0: Hola.
1: No le había mandado audio.
0: ¿Cómo está?
1: No le había mandado audio, nomás le escribí porque lo estaba escuchando. Uh-huh. Aquí acostadita en mi hamaca.
0: Ajá, bien.
1: Pero como llegó la amiga Sarita, me hice presente con un audio que aquí va.
0: Ya, ahí va.
1: Ya se le extrañaba a la amiga Sarita, ya se le extrañaba a los oyentes que somos más pegaditos, más cercanitos, al crucerito del amor con el amigo Teddy.
0: Sí, ¿verdad?
1: Y como
0: ya
1: no
0: estamos,
1: se le
0: extrañando.
1: Yo ayer preguntaba por ella. Qué bueno que ya la tenemos aquí escuchando.
0: Ya está de regreso.
1: Sí, ya cerquita al viernes rocolero. Pero más que jueves, parece viernes, porque el amigo Teddy le está poniendo buen humor al jueves.
0: Bastante condumio.
1: Yo, amigo Teddy, vio, ya estoy escuchando lo que tiene muchas quejas por no complacerse.
0: Sí,
1: ¿ves?
0: Oiga, sí, la plena. Sí.
1: Acerca de la empanadita, ya, el amigo Teddy
0: ya
1: se dio por vencido.
0: No, ya no quiero hablar de empanada. Ya, Panchito,
1: ya Panchito
0: se portó
1: nada
0: muy...
1: Nada, que la hace presente y la claro, empanadita.
0: Me ofreció, me prometió y no me cumplió.
1: Yo le dije... que el amigo Panchito le dijo que fuera ya a su casa, no sé a dónde fue que le invitó.
0: Sí, claro.
1: Pero el amigo Teddy no ha ido, no se le ha hecho presente.
0: No, para nada.
1: Y otra cosita, ya el amigo Teddy ya está alegrísimo.
0: Ah, ya, pues ya.
1: En un feriadito, que es el del día lunes. Ya está alegrito.
0: Así que el día lunes.
1: Una patita.
0: El día lunes no me esperen.
1: El feriadito, lo que a él le gusta.
0: El día lunes no me esperen porque ya, nos vamos de feriado.
1: Presente como todos los días.
0: Saludos, bendiciones.
2: Don Teddy, mi capitán, ¿cómo está? Buenas tardes.
0: Hola.
2: Saludándolo de Salinas.
0: ¿Cómo está?
2: Oiga, metí mal el dedo. Mandé el mensaje que ayer justamente le envié.
0: Ah, ya, sí, me di cuenta.
2: Tranquilo, estamos conectados, estamos ahorita ya embarcados en el crucero del amor, escuchando ese programa tan bello, tan bonito y prácticamente fuera de serie, porque es un programa donde uno recuerda muchas cosas bellas en la juventud. Gracias y muchas bendiciones, mi amigo Teddy, mi capitán.
0: Saludos, gracias. Hermano del alma, bendiciones, saludos.
3: Don Teddy, buenas tardes.
0: Hola. Oiga,
3: hasta ahorita estoy esperando que me ponga la música que le pedí ayer.
0: ¿Qué canción pediste ayer? Ya voy a revisar. Ayer la canción de ayer
3: ya
0: es...
3: Estamos activos, don Teddy, estamos activos ya. Póngase ahí un doblete de Rudy La Escala.
0: Ya. Tema de Rudy La Escala quiere. Ya. Por ahí vamos con la música de Rudy La Escala. Mientras tanto... Un amor de primavera.

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0: Nosotros acá revisando los mensajes, revisando las llamadas desde diferentes lugares. Por aquí está el público que siempre se mantiene con nosotros. A ver qué me dicen aquí. Escuchemos.
1: ¿Qué vas, pues, negrito técnico? Le va a voltar.
0: Hola, hola.
1: La empanada más grande se la comió. Ese se come empanada, esa caliente, fría, se la come, grande, chiquita, gustosa, dice. Ese se come la empanada, compañerito.
0: ¿Eh?
1: Ese, no hay empanada gustosa que con tremendo paquete de empanada que no respete a.
0: Ay, Dios mío, con esto de las empanadas. A ver, Raulín, coméntame, hermano. Hola.
2: Todo el mundo te reclama en las músicas.
0: Sí, sí, sí.
2: Y yo no te reclamo la música que no me pones.
0: Ya.
2: Todas las veces no me pones ni una música a mí. Y yo te reclamo. Ya, pues hágase ver con unita. Una de esas que. Pepas.
0: A ver, ¿cuál?
2: Que nos gusta. A nosotros, los viejitos.
0: Ya, a ver, pero. A ver, es que no me indican bien qué canción quieres. A ver, Raulín, dime, por favor, qué canción quieres escuchar. A ver, de una. A ver acá.
3: Ahora sí puedo creer que el cliente tiene la razón en su negocio.
0: ¿Qué pasó?
3: Pero tengo que esperar un día porque me pongan la música.
0: A ver, por acá, ¿qué más? Sigue llegando los mensajes. Yo por acá les sigo recibiendo. Por acá me dicen... Hola, Capitán Teddy, buenas tardes. Ya estoy en el crucero del amor. Tenga la bondad de poner la canción. ¿Qué voy a hacer con este amor de Violeta Rivas? Muchas gracias. Ya, vean, yo sí complazco a las personas, porque ustedes dicen que no. Yo sí complazco a la gente que pide sus canciones. Acá me dicen, ¿qué voy a hacer con ese amor? Ahí está el tema, de una vez. La señora Gracielita nos...

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1: Estamos en la hora del cafecito. ¿Con qué le gustaría a usted de pronto matizar la tarde? ¿Con café? ¿Con una agüita aromática? ¿Con un té? ¿Con un té sencillo? ¿Con un chocolatico también puede ser? ¿Ah? A ver, te leo tu comentario. Voy a leer el comentario. Por acá, ¿qué me dice Lupercio?
2: Yo pensaba que no había llegado, capitán.
1: Hable serio, compañero.
2: Excelente resto de la tarde y noche para todos los tripulantes del crucero.
1: Muy bien.
2: Y para el capitán.
1: Muy bien, muy bien.
2: Hasta mañana, bendiciones.
1: Eso es, saludos.
2: Mi jornada ha terminado.
1: Bien, gracias bien. A Dios. Suerte. Bien. Sí, con la bendición de Dios. Terminó Lupercio su día. Muy bien, muy bien, muy bien. Extraordinario, maravilloso. Por acá.
3: Capitán, buenas tardes.
1: Hola, ¿cómo está?
3: Estamos presentes, capitán, estamos presentes.
1: Eso, Albertico Panchana.
3: Saludo para mi Dagny.
1: Muy bien.
3: Sornosa de Panchana.
1: Quiero
3: Sonora. Escuchar algo de Medrano. Póngase una musiquita de Medrano ahí, pero bien bonita, sé que siempre le...
1: ¿Ah, sí?
3: Se escucha ahí. Póngale ahí para que le escuche mi corazoncito.
1: Ah, ya, muy bien. La canción preferida
3: de ella. Bendiciones para todos los que conformamos el crucero del amor.
1: Muy
3: aquí
1: bien.
3: Aquí presente como todos los días. Y un saludo... Para todos los finos oyentes, el crucero del amor.
1: Esa
3: un apretón de mano y un abrazo, amigo Teddy.
1: Albertito Panchana desde Santa Elena. Saludos para la señora. La señora. Perdón. No estoy diciendo señora. Saludos para Luisa María, María Luisa. Eso es. Luisa María, María Luisa. En Santa Elena. Allá. Nos escucha, fiel oyente del crucero del amor. Saludos, bendiciones.

0: 5:45 estará con nosotros el doctor Darwin Nivelo para seguir hablando de este tema tan candente como es la diabetes. Ay, Dios mío. A ver, ¿qué más tengo por aquí? El público sigue insistiendo. El público sigue insistiendo. ¿Qué me dice por aquí, Raulín? Te escucho, hermano.
1: Teddy, haz el favor. Ahora sí pon.
0: A ver.
1: Piel canela.
0: Piel canela.
1: O cuando pienso en ti. Cualquiera ya. De las dos. Haz el favor.
0: Ya, ahora sí. Ahora sí le vamos a hacer el favor acá. Ya que nos pide ese tema. Ya dijo bien clarito. O piel canela. O cuando pienso en ti. Ya. Ok. Listo. A ver, ¿qué más tengo por aquí? Otros mensajitos, porque después me ponen contra la pared, que no les leemos. Ve, aquí está Panchito. Llegó Panchito. Escuchemos qué nos dice Panchito hoy.
2: Pues a usted, amigo Teddy, que Dios lo bendiga, que tenga una bonita tarde.
0: ¿Cómo
2: aquí
0: está,
2: saludándolo desde el taller del Emperador. Música ya no, porque nos quedamos picados.
0: ¿Así? ¿Ah, ya? ¿Y por qué?
2: Hemos decidido no pedir canciones, sino saludos nomás para el taller. Saluditos, amigo. A servirnos de empanada con los muchachos más tardecitos.
0: ¿Se escuchan el pícaro lo que dice? A servirnos más tardecito empanadas, dice. ¿Ah? ¿Se da cuenta? A servirnos empanadas acá, dice, a comer ellos allá las empanadas. Y no pido música, dice, porque si no me piden empanadas. A ver acá. Ah, ya, este no es para mí. A ver, por aquí. Saludos. Tengo un saludo por aquí guardado hace rato. Me escribe Mariuk Sibaque desde Santa Elena. Buenas tardes, yo estoy escuchando el crucero del amor, dice. Mariuk, sí. Saludos, buenas tardes. Un gustazo tenerla también con nosotros en el crucero del amor. Vanesita Jiménez, ¿cómo está usted? Buenas tardes. Ahí está el tema que pide mi amigo Raulín.

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Linda canción de Punto Sur. Hermoso tema, no cabe dudas. Una hermosa canción. Un saludo para mi amigo Jimmy Machuca, hermano del alma. Un abrazo, un abrazo. Vean, él me dice en un mensaje que está por aquí. Amigo Teddy, no hay empanadas, pero yo le voy a llevar humas. Bien, bien, bien, ahí está, se acuerda. Él sí cumple, él sí cumple, él sí cumple, claro. Él sí cumple, no es la primera vez. No, sí es, él sí cumple, él trae, me trae humitas de allá de Tillales. Esas ricas humitas para que se te haga agua a la boca. Señores, ya está con nosotros el doctor Darwin Nivelo. Le damos la bienvenida.

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0: Muy buenas tardes a todos nuestros amigos que están en compañía de Brisa Azul. Muchas gracias siempre por permitirnos salir al aire y obviamente llevar nuestro mensaje de salud a cada uno de sus hogares. El día de hoy vamos a enfocarnos a hablar, siempre vamos a hablar un poco de diabetes, en otras semanas vamos a hablar de tiroides, en otras semanas vamos a hablar de obesidad y de temas relacionados con la endocrinología, que es la especialidad que nosotros manejamos y que efectivamente es muy frecuente las enfermedades metabólicas. Entonces, por tanto, este segmento siempre trata de orientar a todos nuestros amigos que a través de esta prestigiosa emisora nos escuchan. El día de hoy vamos a hablar acerca de un tema muy interesante como es la neuropatía diabética. La neuropatía diabética es una de las complicaciones más frecuentes en los pacientes que sufren de esta enfermedad. ¿Por qué digo frecuente? Porque son muchas las personas que llegan a la consulta diariamente pidiendo quizás generalmente ayuda a través de esta complicación de la neuropatía diabética, porque el paciente efectivamente presenta un problema relacionado con la sensibilidad de sus piernas. Hay unos pacientes que llegan con esa sensación de molestia, angustiosa, de ardor, de quemazón, en otros casos hormigueo de las piernas y quemazón de la planta de los pies. Dicen, doctor, definitivamente esto no me deja descansar, no me deja dormir, ya tengo que sacar los pies de fuera de las sábanas para que por lo menos el frío de la noche como que alivia un poco. Esa sensación de punzada en la punta de los dedos, adormecimiento o una sensación de picazón, comezón, hormigueo, ya son señales claras de que efectivamente usted ya está atravesando por una neuropatía diabética. Y a veces esta complicación no la vemos quizás en años de diabetes, porque a veces el paciente dice, no, yo recién estoy diagnosticado. Esta complicación la vemos incluso al diagnóstico de una diabetes, porque a veces esto incluso puede ser la señal que hace que el paciente busque ayuda para un diagnóstico de diabetes. Por eso es que esta enfermedad, como puede ser al inicio, como puede ser también a los años ya de la enfermedad. Pero ¿por qué se presenta la neuropatía diabética? Es porque sus niveles de azúcar siempre permanecen elevados. Hay pacientes que efectivamente se acostumbraron a tener azúcar de 200, 300, 400 y efectivamente el cuerpo se acostumbra a esos niveles altos, pero no porque esté bien, sino porque efectivamente cada día se va dañando la cubierta del nervio. Es como un cablecito de luz que todos los días se va pelando y efectivamente llega un momento en que ya hace un cortocircuito y empieza a dar esta sensación de ardor, quemazón. Y lo que es más difícil de asumir es que el paciente poco a poco va perdiendo la fuerza en las piernas, hasta que termina a veces el paciente en una silla de ruedas o a veces en una cama de un hospital, producto de perder la fuerza de las piernas. Esta neuropatía puede ser tanto leve, moderada, como también severa. Entonces, siempre es importante diagnosticarla tempranamente para que el tratamiento asimismo sea completamente efectivo y usted pueda restablecer sus actividades normales a nivel de las piernas, ganar fuerza, que se quite esa sensación de dolor y obviamente usted vuelva a tener una condición neuropática normal. Pero en nuestro centro de diabetes, obesidad y tiroides contamos con uno de los equipos de alta tecnología que es el SudoScan. Este equipo que efectivamente es comprobado a través de la Federación de Alimentos de los Estados Unidos, de la FDA, que es el organismo más importante que rige en el mundo para dar aval de estos equipos médicos, nosotros contamos con este equipo. Es el SudoScan, que hace un diagnóstico temprano de esta complicación y que le permite al paciente efectivamente hacer un diagnóstico oportuno de la neuropatía y de empezarla a tratar de manera también oportuna. Ya son muchos los pacientes que en Machala hemos atendido a través de la campaña gratuita que estuvimos haciendo para que conozcan nuestro centro, y ahora también con los pacientes que diariamente acuden para pedir una consulta médica por esta situación. Hacen este diagnóstico a través de este examen, que es un examen que nos permite ver tanto la sensibilidad como la circulación, tanto de las piernas como de los brazos, y de esta manera diagnosticar y tratar oportunamente, porque lo ideal es tratar a tiempo para que usted no termine perdiendo la fuerza de lo que son las piernas y de los brazos. A veces pacientes que ya no pueden levantar el brazo, un dolor del codo, del hombro, esto ya es una neuropatía conductual. Distal simétrica que está afectando ya a algunos miembros de su cuerpo que efectivamente necesita tratarse. Pero lo más importante también es dirigir un buen control metabólico, es decir, sus niveles de azúcar tienen que mantenerse en valores normales para que de esta manera esta complicación sea reversible y mejore con el tiempo. Inmediatamente hay que controlar si el paciente está descompensado, hacer un control. Recuerden que nuestro centro médico es un centro completo de diabetes. Nosotros no tratamos solamente diabetes, tratamos generalmente al paciente de manera integral. Vemos cómo está su vista, cómo está su riñón, cómo está su corazón. Tenemos efectivamente los servicios de laboratorio clínico, tenemos el servicio de farmacia. Y en farmacia estamos dando medicamentos para la diabetes a muy costos muy accesibles, muy económicos, con medicamentos de calidad, oportunos, que van dirigidos específicamente al control adecuado del azúcar, adecuado de la presión arterial, adecuado de la tiroides, adecuado de la obesidad y de muchas otras enfermedades. Recuerden que somos médicos endocrinólogos y estamos tratando, aparte de estas tres condiciones de salud, también tratamos lo que es menopausia, ovario poliquístico, baja talla, osteoporosis, en fin, son algunas enfermedades que como endocrinólogos tratamos, pero en este caso siempre enfocados a nuestra mayor demanda de pacientes, que son los pacientes con diabetes. 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
1: Muchas gracias, gracias doctor. Mañana lo esperamos a la misma hora, 5:45 mañana. Nosotros también ya nos vamos, nos despedimos. Gracias, papá Dios. Llegamos al término de un nuevo día. Gracias, mi Señor Jesucristo, por ser tan generoso conmigo, con tu gente, con tus hijos. Gracias, mi Señor. Gracias por este día que termina. No hay nada más hermoso en esta vida que ser seguidor de Cristo Jesús. Amén.

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2: Quince motocicletas retenidas, un vehículo trasladado a los patios de retención, decenas de citaciones emitidas y varios polarizados retirados son parte de los resultados de los operativos ejecutados por el bloque de seguridad en los tres cantones de la provincia de Santa Elena. Estas intervenciones, lideradas por las Fuerzas Armadas, la Policía Nacional y agentes de tránsito, tienen como objetivo reforzar la seguridad ciudadana, prevenir delitos y reducir los índices de violencia en los sectores considerados de mayor incidencia. Las autoridades informaron que muchos de estos operativos se desarrollan gracias a las denuncias anónimas de la ciudadanía. Los habitantes alertan sobre robos y asaltos que se registran en distintos barrios y señalan que en la mayoría de los casos los delincuentes utilizan motocicletas para cometer sus fechorías y escapar rápidamente del lugar.
3: Todo el día de hoy nos encontramos aquí en el cantón Santa Elena, en la avenida Leodoro Solórzano, realizando un operativo de control con el bloque de seguridad, con la Comisión de Tránsito del Ecuador. Y como bien lo has mencionado, estos operativos son reiterativos, se los realiza diario, permanentemente, aquí en la provincia, indistintamente el horario, mañana, tarde o noche.
2: Durante los controles, se verifican documentos de conductores y vehículos, se inspeccionan motocicletas con irregularidades, se retiran polarizados que incumplen la normativa y se sancionan diversas infracciones de tránsito, como parte de una estrategia para fortalecer el orden y la seguridad. Las autoridades aseguraron que estos operativos continuarán de forma permanente en toda la provincia, con el propósito de combatir la delincuencia y brindar mayor tranquilidad y seguridad a los habitantes de Santa Elena.
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4: Colombia no solo marcará un nuevo rumbo para la política interna de ese país, también abrirá una etapa decisiva para la relación con Ecuador, que llega con varios asuntos sin resolver tras meses de detenciones comerciales y diplomáticas. Es así que cuando Abelardo de la Espriella asuma la presidencia este 7 de agosto, heredará una agenda bilateral con 5 temas prioritarios, entre los que pesará con mayor fuerza los temas de seguridad y de frontera.
5: Los grupos narcotraficantes saben lo que viene. El talante y el estilo que ha mostrado Abelardo La Estrella desde campaña, pues ya muestra lo que será su mano dura, contundente contra el narcotráfico, contra los grupos insurgentes, contra las bandas criminales, contra el Clan del Golfo, contra las disidencias de las FARC.
4: Y de ahí que se esperaría el trabajo conjunto con Ecuador en materia fronteriza.
6: El presidente saliente de Colombia ha mostrado una posición bastante laxa con el crimen organizado de su país. Siempre ha tratado de llevar lo que él llamó como Plan Nacional de Seguridad, la paz total. Espriella ha sido tajante en decir que los bandidos que no se entreguen, pues serán sometidos por el peso de la ley, con el peso de incluso de las balas.
4: Las diferencias durante el lapso de gobierno de Petro también alcanzaron al intercambio comercial en este sentido. Esperan que las cifras sean mejores en el 2027, dado que se proyecta que para el cierre de este 2026 se presente una contracción cercana al 40%.
6: Esto es beneficioso tanto para ellos cuanto para nosotros, porque siempre que haya apertura comercial, los productos que ingresan o salen benefician a los consumidores locales.
4: Como parte de estos ejes bilaterales también está el energético, que conforme a los expertos no solo debe mantenerse, sino también mejorar los canales de cooperación durante esta nueva administración.
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7: Desde el lunes, en el Centro de Criminalística en Quito, se realizan audiencias reservadas para abrir los teléfonos y computadores entregados por los procesados del caso Progen. Las jornadas se extienden hasta la medianoche en una carrera contra el tiempo, pues la instrucción fiscal termina el 20 de agosto. La información extraída es reservada hasta que pase por un perito y se anexe al expediente. Se abrieron los dispositivos de los técnicos de SELEC que viajaron a Estados Unidos para revisar los generadores y denunciaron que eran viejos y no debían ser comprados por Ecuador. Nelson Castro, Paul Flores y Celso Sánchez. De este último, ya se advirtió que cuando su computador fue entregado en cadena de custodia funcionaba bien, pero que ya no prende. Esto se confirmó en la audiencia. También se abrió el teléfono y la memoria flash de Marlon Casilla, el administrador del contrato de la central Quevedo y de otros 3 funcionarios de SELEC. Entre tanto, Rodrigo Sarango, el juez de la Corte Nacional que tramita el caso Progen, incorporó la petición formal para empezar el trámite de extradición de Carla Saúd, la representante de Progen en Ecuador y dueña de Astrobrixa, compañía que recibió 15 millones de dólares de los 104 pagados por los generadores que nunca funcionaron. El documento fue firmado por el presidente del organismo, Marco Rodríguez, el 27 de julio y enviado a la Cancillería para que a su vez entregue la documentación a España. El juez además incorporó al expediente los oficios enviados por varias entidades bancarias y autorizó a la fiscalía que abra links de documentos de SELEC y correos electrónicos.
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8: El Ministerio de Ambiente y Energía y la Corporación Eléctrica del Ecuador firmaron un acuerdo de donación con el Grupo Banco Mundial por 3.5 billones de dólares para preparar proyectos considerados estratégicos para el futuro energético del país. Se trata de recursos no reembolsables que serán destinados a la elaboración de estudios técnicos, análisis especializados y asistencia para estructurar proyectos de generación y transmisión eléctrica. La meta es contar con iniciativas listas para su ejecución y atraer inversión pública y privada que permita ampliar y modernizar la infraestructura energética. Durante la suscripción del convenio, el ministro de Ambiente y Energía afirmó que esta cooperación se enmarca en la política impulsada por el Gobierno Nacional para diversificar la matriz energética y reducir la dependencia de una sola fuente de generación.
9: Hemos recibido 3.5 millones del Banco Mundial para el fortalecimiento del sector eléctrico y del sistema de distribución y transmisión de energía del Ecuador.
8: Desde el Banco Mundial, su director para Bolivia, Chile, Colombia, Ecuador, Perú y Venezuela destacó que la donación contribuirá a preparar proyectos que permitan contar con un sistema eléctrico más confiable y resiliente, capaz de responder a la creciente demanda y de impulsar el desarrollo económico del país.
10: Estamos muy comprometidos en acompañar esta iniciativa y con instrumentos de diferente naturaleza, desde financieros, cooperaciones técnicas como la que nos trajo a esta conversación el día de hoy, y también instrumentos de garantía, acompañar en todo lo que requiera el gobierno ecuatoriano para servir de la manera más efectiva a todos sus ciudadanos y ciudadanas.
8: Con este acuerdo, el gobierno busca planificar el crecimiento del sistema eléctrico con criterios técnicos, sostenibles y financieramente sólidos, garantizando un suministro más seguro para los próximos años.
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11: Ecuador está entre los 18 países que forman parte de la nueva estrategia impulsada por Estados Unidos contra el crimen organizado, denominada Grupo de Trabajo Conjunto del Hemisferio Occidental.
12: Está cambiando la estrategia. Primero, tenía una fuerza de tarea conjunta, que era la fuerza de tarea conjunta Flecha del Sur, que estaba en el Caribe operando y que dio algunos resultados, la caída de Maduro, la desarticulación del Cartel de los Soles. Están llevando o creando una fuerza de tarea del hemisferio occidental. Y esto quiere decir claramente que van a colocar una fuerza de tarea en la zona del Pacífico para controlar no solo el Pacífico, sino toda la área de responsabilidad que tiene el Comando Sur. Esto quiere decir toda América Latina.
11: Coalición que permitirá incrementar la efectividad operacional de quienes la integran frente a la amenaza que significa el crimen transnacional.
13: Y bajo esas consideraciones, ¿qué van a poder hacer aquí? Integrar lo que es inteligencia, vigilancia, reconocimiento, planificación operacional, entrenamiento combinado entre los países, hacer una interoperabilidad militar, el apoyo a las interdicciones marítimas, aéreas.
11: Ante este panorama se cree que nuestro país podría sacar una ventaja estratégica.
12: Acaba de un parlamentario en el Senado norteamericano de proponer que Ecuador sea considerado también como parte de la OTAN. Hay que aprovechar ese tipo de situaciones para mejorar la capacidad operativa, pero no como un país receptor de ayuda, no, como un socio estratégico. Eso es diferente.
11: Apoyo que llegaría en momentos que políticamente las cosas podrían cambiar en Colombia y Perú, con un desplazamiento de organizaciones delictivas a territorio ecuatoriano.
13: Muchos críticos hablan de la cooperación internacional como que se está cediendo soberanía. Yo creo que debemos sacarnos de la cabeza estas oposiciones tan ilógicas, porque cuando se cede soberanía, se está entregando un documento, y eso ahí sí estaríamos hablando de algo inconstitucional.
11: Los expertos prefieren insistir en que se trata de cooperación en seguridad.
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4: El país atravesará un nuevo feriado nacional por el primer grito de independencia que será ese lunes 10 de agosto. Frente a este escenario, la Comisión de Tránsito del Ecuador maneja un plan operacional para que los ciudadanos puedan tener un traslado seguro durante los días de asueto.
14: Tenemos desplegados a nivel nacional 450 unidades, patrullajes a lo largo del país por 78.540 kilómetros. Tenemos identificados 65 puntos críticos a lo largo de la red estatal vial, puntos de control divididos en puntos para control de estado de embriaguez y también para los puestos de servicios y también puntos de educación vial.
4: Asimismo, el funcionario señaló que tras la entrada en vigencia del incremento del 25% en la tarifa del pasaje, durante el fin de semana se desplegarán 5.100 agentes de tránsito para controlar que los conductores respeten el nuevo valor autorizado y no realicen cobros por encima de lo establecido.
14: Que se respete la tarifa oficial fijada por la ANT. Desde el día de hoy estaremos principalmente en los terminales terrestres para que todas las cooperativas cumplan con estas tarifas.
4: Por su parte, agencias de viaje se preparan con antelación para el traslado seguro de los viajeros.
15: Tenemos mucha demanda de pasajeros porque ellos nos compran nuestro tour que tenemos en Cuenca, así como los buses de dos pisos, porque cuando hacen las reservas con anticipación, ellos tienen todo el asiento disponible para que ellos puedan subir con tranquilidad y no estén en el alboroto de que vengan y no encuentren una disponibilidad para viajar.
4: Frente a esta realidad, la institución mantiene controles permanentes en la red vial para reducir la siniestralidad y salvaguardar la seguridad de quienes se movilizan por las carreteras del país.
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16: El container llegó cargado de medicamentos e insumos para ser distribuidos en hospitales y centros públicos de la provincia del Guayas. La distribución se realizó de manera inmediata. El abastecimiento incluye medicinas para el tratamiento de enfermedades cardiovasculares, como los sartán, que permiten garantizar la continuidad terapéutica de pacientes con hipertensión arterial y afecciones cardíacas, contribuyendo a prevenir complicaciones como infartos y accidentes cerebrovasculares. Asimismo, se incorporó medicinas oncológicas para pacientes con cáncer de mama, cáncer de colon y leucemia crónica. Esta dotación también contempla medicina para el manejo de hemorragias y trastornos de la coagulación, insumos para la atención de cirugías, para pacientes politraumatizados y otras enfermedades médicas que requieren una intervención inmediata. Dentro de este lote de medicinas están también para las mujeres embarazadas y la población infantil. Adicionalmente, el abastecimiento comprende dispositivos médicos e insumos hospitalarios, indispensables para la prestación de los servicios de salud, entre ellos jeringuillas, bisturís, gasas estériles, catéteres, materiales de esterilización y otros implementos necesarios para la atención diaria de los pacientes y el desarrollo seguro de procedimientos clínicos y quirúrgicos. Esta nueva entrega se la dio tras los operativos hechos la semana pasada, donde las autoridades de salud del Ministerio del Interior y agentes de la ARSA encontraron desorden y la venta clandestina en farmacias asentadas en los alrededores de dos hospitales de la ciudad de Guayaquil. Este cargamento supera los 7,2 millones de dólares.
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17: Unidad Popular lo hizo oficial. Sus candidatos a la alcaldía de Quito y a la prefectura de Pichincha renunciaron para dar paso a la alianza con el correísmo y el Partido Socialista.
18: Trabajar por la reelección de Pavel Muñoz. Y lo hacemos porque estamos convencidos de que frente a la necesidad de continuar el cambio, es una administración que ha tenido posiciones democráticas. Alexander Tonelo va a ser el prefecto que represente a esta alianza que estamos constituyendo el día de hoy.
17: Y han denominado esa unidad como Alianza Ciudadana. La negociación implica que Unidad Popular encabece la lista de concejales para el sur de Quito, con Cristina Cachaguay, y el socialismo, la de parroquias, con Gustavo Vallejo. Los líderes de Unidad Popular defendieron la decisión de unirse a la Revolución Ciudadana en Pichincha. Aseguran que no hay fricciones internas, aunque el acuerdo sea con quienes ellos acusaban de persecución durante el gobierno de Rafael Correa.
18: Por supuesto, hay diferencias, hay matices, pero vamos a poner por delante las coincidencias, porque lo que al pueblo le interesa son soluciones.
19: De tal manera que se pone por delante la propuesta programática para los gobiernos seccionales, que no puede ser tomado, asaltado por quien hoy ejerce el poder con estas políticas reaccionarias retardatarias.
17: Y el alcalde de Quito, Pavel Muñoz, se inscribirá esta tarde. Lo confirmó en un video donde también anunció que limitará su aparición en inauguración de obras para evitar que lo quieran descalificar.
20: Debo cuidar cada palabra y cada acción para evitar que quienes quieren verme fuera de la próxima elección cumplan con éxito esa obsesión.
17: Pero hay cambios y sorpresas también en otras organizaciones políticas. Por ejemplo, el Movimiento Creo anunció quién será su nueva candidata a prefecta de Guayas y la inscribirá esta tarde. Se trata de la ex legisladora Geraldine Weber, que dejó el Partido Social Cristiano en 2023 y se ha mantenido como defensora del desarrollo y los derechos de las mujeres y la familia.
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21: Un operativo de inteligencia desarrollado por la Policía Nacional permitió descubrir un depósito de aproximadamente 1,7 toneladas de nitrato de amonio y otros insumos de uso explosivo en una área minera ubicada en la provincia de Zamora, Chinchipe. De acuerdo con las investigaciones, el material habría sido almacenado para abastecer actividades relacionadas con la minería ilegal y presuntamente a grupos delictivos vinculados con hechos de violencia. La intervención se realizó en el marco de la Operación Atlas, como parte del caso Selva de Cristal, una investigación que busca desarticular una estructura dedicada al presunto tráfico de armas, municiones y explosivos. La policía ejecutó el operativo en coordinación con la Unidad Nacional de Investigación de Delitos contra el Ambiente y la Naturaleza y la Agencia de Regulación y Control Minero. Durante el procedimiento se incautaron los siguientes indicios: 1,7 toneladas de nitrato de amonio, 1,000 tacos artesanales de nitrato de amonio, 325 cápsulas fulminantes, 53 explosivos y 5 metros de cordón detonante. Las evidencias incautadas servirán para fortalecer el proceso judicial y determinar el origen y destino de los explosivos.
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4: Encabezados por el Ministerio del Interior, Policía Nacional desplegó la Operación Tracker en el sur de Guayaquil. Un total de 14 allanamientos dejó como resultado la aprehensión de 13 miembros del grupo criminal antes denominado Los Lagartos. Entre los capturados en el Guasmo Sur consta alias La M, líder de la banda Tiguerones Mafia 18, brazo de Los Lagartos y cuyos integrantes son señalados por extorsiones, secuestros, asesinatos, desapariciones, robo de vehículos, tráfico de armas y microtráfico de drogas. Alias La M, sucesor del cabecilla criminal asesinado en enero pasado, alias El Marino. Los Lagartos, al mando de Marino, después de su muerte, expandieron el territorio criminal haciendo alianzas con otras organizaciones. Así se creó Mafia 18 Tiburones, grupo delictivo comandado por el ahora capturado Anthony Isaac Segura Valdés, con procesos previos por robo y detenciones en el año 2023 y 2025.
22: Él y la segunda persona tienen que ser enviadas a la cárcel del encuentro por el grado de peligrosidad.
4: La investigación llevó también a la captura internacional de un objetivo penal relevante para Ecuador, que en coordinación con el Ministerio del Interior de Chile lograron atrapar a Luis Gabriel Segura Hidrobo, quien coordinaba las operaciones junto a alias La M desde Chile, donde también se dedicaban a delinquir.
22: La idea de esta organización era expandir y decidieron mandar a una parte importante de la estructura y junto con bandas locales que podrían haber en Chile, establecer contacto para comenzar a trabajar en delincuencia organizada entre Ecuador y entre Chile.
23: Eso, esta persona a Chile fue por paso no habilitado y de forma clandestina, que facilitó también que nuestro servicio de migraciones también pudiera efectuar las diligencias necesarias para la expulsión.
4: Simultáneamente, en Guayaquil y Durán se desplegó el operativo Apolo 25, que dejó como resultado la aprehensión de 33 personas. La policía ingresó a la terminal de transferencia de víveres y decomisaron armas de fuego, droga y explosivos.
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4: Cuando un bebé nace, los primeros meses cuenta con las defensas que le transfirió la madre a través de la placenta. Y si ella no recibió vacunas durante el embarazo, el pequeño podría estar en riesgo a contagiarse de enfermedades como el virus sincitial respiratorio.
1: disminuiríamos una causa importante de bronquiolitis, neumonías, infecciones de vías respiratorias en los niños menores de 6 meses, sobre todo en aquellos más chiquititos, los menores de 2 meses.
2: Y aunque existen enfermedades respiratorias que son más conocidas como el COVID-19 y la influenza, el virus sincitial respiratorio representa gran porcentaje de hospitalizaciones crónicas y es causante de la bronquitis y neumonía. Y frente a ello, la Organización Mundial de la Salud mantiene una alerta, ya que en América Latina alrededor de 1.3 millones de niños menores de un año no han recibido vacunas, mientras que millones más cuentan con esquemas incompletos.
1: A nivel del mundo, la carga global de enfermedad por virus sincitial en el mundo son 33 millones de episodios de infecciones respiratorias bajas por año.
2: Esta es una enfermedad estacionaria. Y en países como Argentina y Chile aparece con mayor frecuencia en agosto cuando se presenta el invierno. Pero en el Ecuador también tiene su recurrencia.
1: Acá en las regiones que somos tropicales, pues en la costa sería más frecuente en las épocas de lluvia. Y en la sierra, pues no tenemos una estacionalidad así como para decirte en tales y tales meses se va a presentar. Acá sería prácticamente en todo el año.
2: La recomendación de los especialistas es que la madre se vacune en las 36 semanas de embarazo para que le dé tiempo al organismo de formar defensas para cuando el bebé nazca en las 37 o 42 semanas.
1: Fíjate, cuando un niño nace, siempre te van a visitar a la casa, siempre hay alguien que tiene un moquito por allí, alguien que estornudó, o le sacamos al niño a algún lado y está expuesto a coger estas infecciones. Entonces,
2: en lo que va del año, en el Ecuador se han registrado 62 mil casos de neumonía, siendo los lactantes menores de 6 meses los más vulnerables. Los centros de salud del país se encuentran habilitados para que las mujeres embarazadas, a partir de las 28 semanas de gestación, reciban la vacuna.
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3: Julio dejó una cifra que el gobierno califica como histórica. Las ventas registradas mediante comprobantes electrónicos llegaron a 25.607 millones de dólares, un 16,7% más que en julio de 2025. Para Hans Soledispa, académico asociado al Instituto Ecuatoriano de Economía Política, el resultado refleja un mayor dinamismo económico.
5: En términos generales, un crecimiento de las ventas es en principio una buena noticia porque se incrementa la actividad económica, se incrementa el crédito, se incrementa el consumo.
3: Revisemos los números por sectores. La construcción encabezó el crecimiento con un aumento del 38,1%, seguida por el sector salud con 33,8%. Luego aparece el de transporte con 26,9%, la minería con 25,1% y el de electricidad con 21,9%. El comercio, por su parte, continúa siendo la actividad que mayor volumen de ventas genera en el país.
5: Porque les permite a los consumidores, sobre todo los comercios grandes, tener acceso mediante crédito de consumo. En el caso de la construcción, tiene un matiz especial, porque cuando la construcción crece, va impulsando otros sectores de manera indirecta, como puede ser la alimentación, como puede ser la provisión de herramientas, la provisión de materiales.
3: Si de provincias hablamos, Orellana lideró el crecimiento con un 42% más en ventas. Zamora Chinchipe le sigue con 27%. Después está Santa Elena con 25,6%. Chimborazo con 24,6%. Pichincha con 19,2%. Y Guayas con 15,9%.
24: En las provincias donde la minería tiene actividad fuerte, crece bastante, ¿no?
3: Pese al repunte en el oriente, Guayas y Pichincha concentraron el 72% del total de las ventas registradas en julio. Lo que ha de decir de Francisco Briones, exdirector del Servicio de Rentas Internas, firma el peso que mantienen ambas dentro de las finanzas nacionales.
24: Son las provincias de mayor representación y peso en cuanto a las actividades productivas empresariales que tienen que ver con las industrias.
3: Lo cierto es que estos resultados evidencian una economía más activa. Una señal positiva, dicen los especialistas.
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25: La escasez de medicamentos en los hospitales no solo complica la vida de los pacientes de la red pública de salud, también abre la puerta a ilegalidades. Más aún cuando se trata de fármacos complejos de conseguir como los opioides, entre ellos la morfina y el fentanilo, de uso estrictamente controlado. Este paciente, al igual que decenas de familias, recorren farmacias buscando morfina. Su madre está internada en el Hospital Carlos Andrade Marín del IES y padece un cáncer terminal. En la Seguridad Social le entregaron la receta porque esa es la única forma legal de acceder a este tipo de fármacos.
6: 180 unidades. He estado yo buscando en toda la ciudad de Quito y en ninguna de las farmacias de especialidad no he encontrado. Y aquí las he encontrado.
25: Pero no en todos los hospitales ocurre lo mismo. En el Hospital Eugenio Espejo, por ejemplo, a los pacientes les entregan este papel. Y hay un detalle que llama la atención. Además de la receta, en la parte inferior aparece una flecha con un número de celular para conseguir morfina. Llamamos a ese número.
7: Necesitamos conseguir morfina.
8: Mi estimada, ¿me puede escribir el WhatsApp, por favor?
25: El vendedor pregunta cuántas necesitamos y confirma que sí dispone del medicamento. Cada ampolla, dice, cuesta $18. Al preguntarle dónde la entregaría, responde que en 20 minutos nos entregan en la puerta de emergencia del hospital. Y lo más grave, sin necesidad de presentar receta. Cuando le consultamos si no importaba la prescripción médica, responde:
9: no, mi estimada, tranquila. Por eso los doctores dan mi número.
25: Y sí, el ofrecimiento se cumple. Las morfinas llegan sin receta hasta la puerta del hospital. Pero eso no es todo. Recorrimos farmacias privadas y lo que encontramos indigna. Queremos saber cuál es el costo de las ampollas de morfina.
10: Buenos días. Las ampollas de morfina vienen de 10 y de 20 miligramos. Esto solo sale con receta médica especial del Ministerio de Salud. La de 10 miligramos en $1.55 cada ampolla y la de 20 miligramos en $3.34 cada una.
25: Es decir, a los pacientes les cobran hasta 12 veces más que el costo real del medicamento. ¿Quién lucra con la escasez? ¿A quién beneficia el desabastecimiento de medicinas en los hospitales? Solicitamos una entrevista con el Ministerio de Salud para hablar sobre el tema. Hasta el cierre de este reportaje, seguimos a la espera de una respuesta.
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12: Ecuador e Israel dieron un nuevo paso para fortalecer su relación bilateral. El presidente Daniel Noboa recibió en el Palacio de Carondelet al ministro de Relaciones Exteriores de ese país, en una jornada marcada por la firma de acuerdos orientados a reforzar la cooperación entre ambos países. Durante la reunión, las autoridades analizaron mecanismos para ampliar el trabajo conjunto en temas de seguridad, comercio, inversión e innovación. Como parte de la agenda oficial, en la Cancillería se suscribieron dos instrumentos bilaterales. El primero establece un marco de cooperación para prevenir y combatir el terrorismo mediante el intercambio de información, la coordinación entre instituciones y el desarrollo de capacidades. El segundo pone en marcha el diálogo económico ampliado, un espacio destinado a promover iniciativas en comercio, tecnología, ciberseguridad e inversión. La visita del ministro de Israel marca un hecho sin precedentes en más de 4 décadas, al convertirse en el primer canciller israelí en realizar una visita oficial a Ecuador en 44 años. Tras reunirse con el presidente Noboa, el funcionario afirmó que Ecuador es un país amigo y expresó el interés de Israel por fortalecer la cooperación en distintos sectores, especialmente en el ámbito económico y de seguridad.
26: Ecuador es un amigo e intentaremos cooperar en todos los campos relevantes, incluyendo temas económicos y lucha contra el terrorismo, y contribuiremos con lo que podamos aportar al respecto.
12: Por su parte, el canciller ecuatoriano Roberto Curi destacó que el acercamiento entre ambas naciones permitirá ampliar mercados, fomentar la inversión extranjera y consolidar una cooperación permanente con el objetivo de fortalecer la presencia de Ecuador en el contexto internacional.
27: Ecuador sigue trabajando para mejorar el comercio bilateral, buscando inversión extranjera y sobre todo también para la lucha contra el terrorismo.
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28: ¿Qué conducta del señor Aquiles Álvarez logró probar la fiscalía? La respuesta es igual de sencilla, ninguna.
29: A propósito de contrarrestar ese tipo de afirmaciones, es que la fiscalía ha visto la necesidad de salir en medios de comunicación y detallar los elementos presentados durante el proceso, dice la fiscal Ruth Amoroso, al frente de la acusación en el caso AAA. Lo primero en explicar es que si bien es cierto que Petroecuador despacha a los distribuidores según lo que las comercializadoras solicitan,
30: lo que más tiene son procedimientos previos a vender una gota de combustible.
29: En este caso, la red se ubicaba en todos los eslabones de la cadena, Y ahí Álvarez, dice la fiscal, tenía un papel protagónico.
11: Que él era socio, accionista, representante legal de las empresas que monopolizaron el sector de los hidrocarburos, tanto en los segmentos automotriz, industrial y naviero. Así también tenía estaciones de servicio, depósitos industriales y una operadora de este segmento.
29: Se presentaron facturas y testimonios. El de José Ricardo Ceballos Avellán, por ejemplo, quien formaba parte de esta red y aseguró que a esta operación le llamaban el cambiazo y que se lograba además con la colaboración de exfuncionarios de la Agencia de Regulación y Control de Hidrocarburos, ARCH, que terminaron integrándose a la operación, asegura.
11: ¿Y qué es lo que hacían? Vendían, desviaban este combustible, que si bien es cierto, tenía la autorización, pero no tenía la autorización para vender por un segmento que no tenía subsidio. Se hizo una comparación de compras y ventas y se establecieron las grandes diferencias, que fueron un total de más de 22 millones de galones desviados y vendidos ilícitamente por un monto total de 61 millones de dólares.
29: Sobre una presunta imputación con un artículo del COIP derogado, la fiscal aclara que en efecto hubo una reforma en junio de 2025 que apenas duró 3 meses tras la declaratoria de inconstitucionalidad de la ley de solidaridad. Pero recuerda que el caso empezó un año antes, en 2024, cuando estaba vigente el artículo de la ley que aún se aplica. Entonces, y sobre el que se formularon cargos.
11: Se trató de confundir a los jueces, pero sin embargo hay una cosa clara, no hay un cambio normativo que afecte en nada al caso.
29: Y sí, también cree que los casos se ganan en la audiencia, como afirma la defensa de los procesados, ante sus apariciones en medios de comunicación. Pero lo ha creído necesario, pues dice que no es verdad eso de que se trata de un caso caído, que no se han presentado pruebas.
30: No se ha probado nada, todo es en base a narrativas.
11: Hay un bastante desinformación en realidad, cómo en realidad se ha dado el proceso judicial. Creo que la fiscalía lo que únicamente hace es establecer cómo se han dado los hechos de manera real.
29: En todo caso, ya queda en manos del tribunal, asegura.
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13: Tras varios meses de suspensión, Ecuador reanudó la importación de electricidad desde Colombia. Aunque la energía adquirida representa una parte de la demanda nacional, especialistas señalan que su principal valor es estratégico: disminuir la generación hidroeléctrica y conservar agua en los embalses para los meses en que el estiaje reduzca los caudales. La compra de electricidad no elimina el riesgo de una crisis energética, pero sí brinda un mayor margen de maniobra para operar el sistema con mayor seguridad.
14: O la demanda total que tenemos o tendremos en cierto momento frente a la disponibilidad que luego podríamos tener de las centrales hidroeléctricas, ahí podríamos tener problemas. Entonces, actualmente la energía hidroeléctrica nuestra la tenemos en suficiente cantidad que nos permite justamente todo este tiempo estar abasteciendo toda la demanda. Pero ya un poco ya se ha comenzado a consumir el embalse Mazar, de forma todavía no intensa, pero sí ya disminuyendo para poder estabilizar el suministro de energía. Entonces, viene bien esta energía.
13: Los expertos coinciden en que la planificación será determinante en los próximos meses. El manejo de los embalses, la evolución de las lluvias y el respaldo de otras fuentes de generación marcarán la capacidad del país para afrontar la época seca sin afectar el suministro eléctrico.
15: Sobre todo en la época tan fuerte del Niño que se viene. Así que es bueno cuidar, pero recordemos que el Ecuador todavía tiene un déficit de aproximadamente 1.200 megawatts diarios. Y eso significa que por más que cuidemos, en algún momento dado se necesita justamente activar la potencia termoeléctrica y la importación de energía de Colombia.
13: La mañana de este miércoles, el ministro de Minas y Energía de Colombia, Edwin Palma, anunció en su cuenta de X que se reanudó la exportación de electricidad hacia Ecuador como parte del restablecimiento del intercambio energético entre ambos países. Ecuador tiene previsto importar 288 megavatios de potencia en promedio. Además, según indicó el ministro de Energía, Juan Carlos Blum, el precio de venta será de 33 centavos por kilovatio hora.
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16: La política de paz total impulsada por el gobierno saliente de Colombia, que buscaba negociar con grupos armados para reducir la violencia, ha generado efectos adversos en la frontera con Ecuador. Las estructuras ilegales aprovecharon los espacios de diálogo para consolidar y expandir su control territorial, específicamente en los departamentos de Nariño y Putumayo, fronterizos con Esmeraldas, Carchi y Sucumbíos. El cese al fuego en los 4 años de gobierno de Gustavo Petro fue un error. Lo admitió el ministro de Defensa de Colombia, Pedro Sánchez, en una entrevista con nuestro canal aliado Caracol.
1: A todos los criminales no se les puede tratar igual, o sea, es que están negociando con criminales. Eso lo he dicho, lo he mencionado, y ese cese al fuego, pues claro, si usted frena la ofensiva, pues los criminales se expanden.
16: La ausencia de la Fuerza Pública colombiana en los 735 kilómetros de frontera con Ecuador fortaleció a las disidencias de las FARC y al Ejército de Liberación Nacional, que incrementaron la producción de coca y las actividades de minería ilegal. En 2025 hubo infiltraciones de estas disidencias hasta 100 kilómetros al interior del país, como en Alto Punino, Orellana, en donde emboscaron y asesinaron 11 militares. Ecuador fue víctima directa de la fallida política de seguridad de Petro, según el exdirector de inteligencia del ejército, Mario Pazmiño.
2: Nos deja a nosotros un incremento de violencia y un desbordamiento permanente de estructuras narcoguerrilleras y de crimen organizado y de narcotráfico hacia territorio ecuatoriano.
16: Pero el nuevo escenario de guerra que anunció el presidente electo Abelardo de la Espriella también despierta alertas por los efectos colaterales a la seguridad en el país, según el experto.
2: Un efecto globo, porque indudablemente va a haber desplazamientos de estas fuerzas hacia territorio ecuatoriano. Por eso es que yo pregunto y le hago la pregunta al Estado ecuatoriano, ¿estamos preparados verdaderamente para hacer frente a un efecto globo?
16: Las Fuerzas Armadas diseñaron un plan de contención en la frontera norte ante un eventual incremento de la violencia, con refuerzo de operaciones aéreas y patrullajes en las zonas de conflicto.
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4: Banano y atún viajan hacia Argentina. Soya, cereales y medicamentos llegan a Ecuador.

0: dadas también para enfrentar los desafíos comunes de seguridad que unen a los dos países.
1: El comercio bilateral no petrolero sumó aproximadamente 1.160 millones de dólares en 2025. El 72% de nuestras ventas se concentra en banano y atún. A cambio, el 57% de lo importado es soya y alimentos para animales. En seguridad, el antecedente más recordado es la fuga de la familia de alias Fito, localizados en Córdoba, Argentina, y que fueron expulsados hacia Ecuador en enero de 2024 al cancelarse su residencia. No fue extradición ni tenían orden de captura, pero aún así, el gobierno argentino los expulsó para evitar que se escondan en su país. Con la visita de Milei a Ecuador, ya se anticipa un nuevo tratado de extradición.
0: Básicamente servirá para simplificar los procedimientos y que los casos de extradición, cuando se presenten, ya sean en Ecuador o en Argentina, se los puedan realizar de manera más rápida.
1: El nuevo tratado de extradición busca un escenario para entregar rápidamente a personas procesadas o condenadas, dejando atrás la antigua Convención Multilateral de Montevideo de 1933.
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3: Utilizaban empresas legalmente constituidas para contaminar los contenedores con destino a los puertos de Málaga, Algeciras y Valencia. Fue una acción conjunta entre la Policía Nacional, la Guardia Civil Española y la Europol. Son 10 los detenidos y 21 toneladas de coca en 8 procedimientos antinarcóticos vinculados a la investigación. La Operación Mondragón también bloqueó 18 inmuebles y 39 cuentas bancarias. Incautaron 91 vehículos y 1 millón de euros. Mantenían presuntos vínculos con el ciudadano albanés Dritan Hika, detenido en Emiratos Árabes, y con un proceso de extradición a Ecuador por lavado de activos. La organización estaba dividida en 3 segmentos. En España estaban las compañías, su logística en Ecuador y el financiamiento en Dubái.
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4: A falta de atención pública, cientos de pacientes y sus familias recurren a la caridad, a rifas y comidas solidarias para cubrir costosos tratamientos. Es el caso de la familia Jiménez, en Cuenca. Cuando su hijo tenía apenas 2 años y medio, fue diagnosticado con meningitis.
5: Pero uno como madre se desespera. Nadie sabe cómo uno se está viviendo. Uno por encima se demuestra que a veces estamos bien, pero por dentro el corazón está roto de nosotros.
4: Desde hace 9 meses, ellos trabajan el doble en el mercado para conseguir $500 semanales. Es el costo por suplementos y medicinas. Han hecho bingos y desesperados recurren a la caridad.
6: Oiga, la verdad, oiga, yo lo voy a ser sincero, yo no me acobardo y tampoco me avergüenzo. Yo pido hacia la gente de buen corazón, oiga. Yo me desespero que cuando ya no le falta una cosa y esto por acabarse mi bebé, yo pido a la gentecita.
4: A ella la llamaremos Inés. Protege su identidad porque presta servicios para el Estado. Ha gastado cerca de $18,000 para combatir el osteosarcoma, conocido como cáncer de huesos, de su hijo.
7: Empezamos a hacer comidas solidarias. Buscábamos el apoyo de las personas que están pasando la misma situación, compañeros, vecinos.
4: Aunque la Constitución garantiza el tratamiento de estas enfermedades, en la práctica, dicen los pacientes y sus familiares, no se cumple. El Observatorio Nacional de Enfermedades Catastróficas hizo un monitoreo de los medicamentos que necesitan. El abastecimiento en el sector público apenas supera el 50%. El padre de Ana Paula en Yaguachi ruega al presidente que concrete la compra de medicamentos y en ella incluye el tratamiento para atrofia muscular espinal detectado a su hija 3 meses después de nacer.
8: Ella no puede desarrollar los músculos y conforme va pasando el tiempo, si la bebé no recibe tratamiento, pues se va degenerando más y más su cuerpo.
4: Él divide su tiempo para cuidar a su hija internada hace 2 meses en el hospital y para trabajar como ebanista. El frasco mensual de su tratamiento cuesta $6,500. No tiene el dinero y por eso pide ayuda a la gente. Sabe que cada día cuenta y su hija no tiene el tratamiento. En su cuarto están ordenados los peluches comprados para ella y la cuna que él armó con sus manos, esperando que su hija se recupere y vuelva.
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1: Quedan 11 días para que las organizaciones políticas inscriban a sus candidatos para participar en las elecciones seccionales. Y según el último corte del Consejo Nacional Electoral, hasta este 5 de agosto, 533 ya están registrados. De ellos, 297 son candidatos principales y 236 suplentes, 12 para binomios de prefecturas, 49 alcaldes, 16 concejales urbanos por circunscripción, 124 concejales urbanos, 52 concejales rurales y 280 de juntas parroquiales.
2: Cotopaxi, Chimborazo y Esmeraldas aglomeran el 43% de candidaturas. En cuanto a Pichincha, tenemos solamente una candidatura, mientras que en Guayas tenemos 17.
1: En Quito, el panorama poco a poco se define. Este miércoles, el actual alcalde, Pavel Muñoz, confirmó en un video en sus redes sociales que sí buscará la reelección, auspiciado por el Partido Socialista, Unidad Popular y el Movimiento Todos.
3: Que sea la ciudadanía quiteña la que decida quién puede conducir esta ciudad, estando en medio de la campaña sucia más grande que haya conocido un alcalde en funciones, debo cuidar cada palabra y cada acción, para evitar que quienes quieren verme fuera de la próxima elección cumplan con éxito esa obsesión.
4: Se trata de poner a un lado las diferencias para concentrarnos en lo que nos unifica. Hay cosas que hay que mejorar, desafíos que enfrentar, y para eso nos incorporamos.
1: A Muñoz se sumarían Harold Burbano por ADN, Jorge Yunda por el Partido Avanza, Wilson Merino por Imparables, Alejandro Guevara de Pachacutic, Galo Almeida de Centro Democrático, Paul Desemblanc por el Movimiento Futuro, Carla Larrea de Creo y Linda Romero por el Partido Social Cristiano. Mientras que para la prefectura irán auspiciados por la misma alianza Alessandro Tonello, Carla Ceballos por Avanza, Giovanna Uvidia por ADN, Gema Ormaza por el Partido Social Cristiano, Jorge Valdos Pinos por Centro Democrático, Guillermo Churuchumbi por Pachacutic y Carla Rosero por Imparables. Izquierda Democrática por ahora se quedaría fuera de la contienda, pues el CNE asegura que no cumplió con sus primarias.
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7: Un nuevo gobierno que apuesta por un cambio radical y se enfrenta a numerosos desafíos. En Colombia, una de las mayores preocupaciones y emergencias es la seguridad. En varias regiones, los grupos armados han ganado terreno, expandiendo el narcotráfico, la minería ilegal y la extorsión. Según la Oficina de la ONU contra la Droga y el Delito, aumentó en un 3,5% la superficie cultivada de coca en el país entre 2023 y 2024, según las últimas cifras. Y en general, la situación humanitaria está en su nivel más crítico en 10 años, según el Comité Internacional de la Cruz Roja. La nueva administración tendrá como tarea recuperar el control territorial y atender a las regiones que denuncian el abandono por parte del Estado, eso al tiempo que preserva el Estado de Derecho. En el ámbito económico, si bien el nuevo mandatario hereda de mínimos históricos de pobreza y de desempleo, el país cerró 2025 con un déficit fiscal del 6,4% del PIB y una deuda neta en un 58,5%, encima del límite del 55% que fija la regla fiscal. Además, el Banco de la República subió las tasas de interés hasta el 12%. En paralelo a su guerra contra el narcotráfico, el nuevo gobierno también tendrá que buscar alternativas económicas a la economía ilícita. Por otra parte, deberá atender a la crisis estructural del sistema de salud, con, entre otros, problemas de acceso a los servicios de salud y a los medicamentos. Y para superar estas pruebas, Abelardo de la Espriella se enfrentará al desafío de la gobernabilidad con un Congreso altamente fragmentado. Sin bancada en el Senado y en la Cámara de Representantes, tendrá que encontrar acuerdos con partidos tradicionales para buscar una mayoría política. Eso en un país polarizado, donde ganó con menos de un punto porcentual de diferencia con su adversario de izquierda.
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8: El presidente chileno José Antonio Kast anunció el miércoles una ofensiva legislativa contra el crimen organizado, uno de los ejes de su gobierno desde que llegó al poder en marzo, con la promesa de enfrentar con mano dura la delincuencia y la migración irregular.
9: Son más de 30 proyectos, algunos que ya están en el Congreso y que corresponden a mociones parlamentarias, y otros que presentaremos en los próximos días que van a cambiar la forma en que enfrentamos al crimen organizado en Chile.
8: Aunque Chile sigue siendo uno de los países más seguros de América Latina, la tasa de homicidios alcanzó 5,4 por cada 100.000 habitantes en 2025, el doble que hace una década, en un contexto marcado por la expansión de organizaciones criminales transnacionales como el Tren de Aragua. Entre las iniciativas anunciadas figuran medidas para endurecer las penas contra quienes recluten menores para actividades criminales, ampliar de 12 a 24 horas el plazo de flagrancia para facilitar detenciones y reforzar las expulsiones de migrantes en situación irregular.
9: Vamos a enviar al Congreso Nacional una reforma constitucional que consagre sin ambigüedad que proteger la seguridad de las personas es un deber del Estado, y que nos permitirá tener un marco de acción mucho más amplio y herramientas más efectivas para combatir el crimen. Pertenecer a una organización criminal va a ser por sí solo un delito con penas agravadas.
8: El anuncio llega en momentos en que CAST enfrenta cuestionamientos por la falta de resultados rápidos de su estrategia de seguridad y tras la salida de su primera ministra de seguridad, apenas 69 días después de asumir el cargo.
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0: Uruguay, Argentina y Perú celebran el anuncio de la visita papal. Este miércoles, el Vaticano informó que León XIV realizará su primer viaje a Latinoamérica del 6 al 17 de noviembre de este año. Sus primeras paradas serán Montevideo y Paysandú, para luego cruzar el Río de la Plata y visitar las ciudades argentinas de Buenos Aires, Córdoba y Luján.
10: Creo que tenemos que celebrar que por primera vez en 39 años un Papa vuelve a Argentina. Eso para la comunidad católica argentina, que es mayoría, es una noticia muy importante.
0: Una visita en la que se espera un homenaje al Papa Francisco, fallecido en 2025, quien durante su estancia en la Santa Sede nunca regresó a su país de origen.
11: Bueno, me alegra que venga el Papa León. Siempre queda pendiente el sueño de los católicos de la venida del Papa Francisco, un Papa tan significativo, tan nuestro. Así que no dudo que va a ser importante y seguramente sanador.
0: Después, la cabeza de la Iglesia Católica Romana se desplazará a Perú, un país con el que tiene fuertes vínculos, Robert Prevost. En su juventud fue sacerdote misionero en la ciudad de Trujillo y posteriormente fue obispo de Chiclayo entre 2015 y 2023. Justamente el Papa visitará esta localidad junto con Lima, Cusco y Pucallpa.
12: Esta visita va a representar, yo creo, va a ser la manifestación de esta ansia que tiene la inmensa mayoría del pueblo peruano por la reconciliación.
0: Según el cronograma, León XIV estará 7 días en Perú, en la que será la visita papal más larga en la historia del país.
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13: El talento, la trayectoria y el aporte al desarrollo del país fueron reconocidos este martes durante la entrega del Premio Nacional Eugenio Espejo, la máxima distinción que concede el Estado ecuatoriano a quienes han dejado huella en la cultura, el arte, la literatura y la ciencia. En una ceremonia realizada en el Palacio de Carondelet, el presidente Daniel Noboa, junto a la ministra de Educación, Deporte y Cultura, Gilda Alcíbar, entregó el galardón a Carlos Carrión en Literatura, Paul Palacio en Arte y Carla Estupiñán en Ciencias, destacando sus décadas de aporte en cada una de sus disciplinas.
14: Hoy distinguimos a 3 ecuatorianos que representan lo mejor de ese talento y esa dedicación. Felicitamos a Paul Amadeus Palacio Colman, ganador de la categoría Cultura y Arte, a Carla Tamara Estupiñán Viteri, ganadora de la categoría de Creaciones Científicas, y a Carlos Alfonso Carrión Figueroa, ganador de la categoría de Creaciones Literarias. Este reconocimiento honra sus trayectorias, pero también el impacto de su trabajo en la construcción de un Ecuador que crea, investiga y transforma su realidad.
13: Instituido en 1975, el Premio Nacional Eugenio Espejo se entrega cada año en el marco del Día Nacional de la Cultura y reconoce a profesionales con al menos 25 años de trayectoria continua. Además de una medalla y un diploma, los galardonados reciben un incentivo económico de $10,000 y una pensión vitalicia equivalente a 5 salarios básicos.